0: casos y he vivido casos en que recién nacidos no son aceptados sino hasta que de plano vean que la sangre fue más sangre, para que los admitan en las entidades de urgencias, así de que está duro. En la capital del país, la movilización partió del Centro Médico Nacional, con destino a las oficinas centrales de Seguro Social, pero lo que importa es lo que dijo en la mañana la presidenta Claudia Sheinbaum. Ella se comprometió a atender las demandas del personal del IMSS, rechazó crisis en el sistema de salud e insistió en que ha habido avances en su administración, reconoce que hay todavía faltantes y que necesita seguir avanzando. La Sedena, por su parte, reconoció también falta de medicamentos en hospitales militares. Decían que está como al 70%, ¿no? Que le falta un 30%. En fin, escucha lo que dijo la presidenta Sheinbaum.
1: Ahora, de ahí a que haya una crisis del sistema de salud y que las cosas están funcionando muy mal y que todo está mal, tampoco. Y además, hay que decirlo también, ha aprovechado la oposición y toda la, sabemos, toda la botiza. ¿Cómo se llama? Los bots, los millones de bots, para subirse al tema. Hoy se van a manifestar, se les va a atender, tiene que ser pacífica la manifestación y también que tengan libre la libertad para manifestarse y a seguir atendiendo, porque el objetivo es tener el mejor sistema de salud.
0: Pues el objetivo es tener el mejor sistema de salud, en fin. México elimina arancel del 10% a la importación de autopartes por 5 años. Esta es una de las notas más esperadas en el sector automotriz. En particular, el decreto emitido en este martes por la Presidencia de la República y apareció en el Diario Oficial modifica la tarifa de la Ley de Impuestos Generales de Importación y Exportación y establece la clasificación 9803.00.01 para registrar las importaciones referidas a autopartes provenientes de China o de donde vengan. El tema es que no puedes estar rompiendo trenes de producción así porque sí. Además, muchas veces vienen de las plantas de las propias armadoras que están en México, pero que vienen de China. Ya se dio un paso adelante en la solución de este problema. La eliminación del arancel se va a aplicar a partes y componentes para el ensamble de automóviles cuando se trate de empresas de la industria automotriz terminal que cuenten con autorización de depósito fiscal para ensamble y fabricación de vehículos conforme a la ley aduanera. O sea, no para que los terminalicen y los hagan en barco y que los hagan en el puerto, sino para que lleguen a la planta y de la planta se vayan a exportación. Esa es la enorme diferencia. El Pleno de la Cámara de Diputados hoy aprobó la Ley Federal de Derechos 2027. Aumentan todo. Costos de visas, derechos migratorios, navegación aérea, todo. Todos los derechos que pagan por supervisión financiera, todos. Aunque no lo hagan bien, pero todos, ¿no? El tema es, ojalá que aumentaran los servicios, o sea, se aumentan los derechos muy por arriba de la inflación, pero los servicios no aumentan, o sea, la calidad de los mismos, no. Ese es un grave problema. Solo hay una modificación interesante en la ley, en el derecho de no inmigrante. Vamos contigo, Sergio Perdomo.
2: ¿Qué tal, Alicia? Saludos a la audiencia de Enfoque Noticias. Seguimos en la semana del paquete fiscal 2027. En San Lázaro hay maratón de cifras y más cifras. Por lo pronto, con ajustes y aumentos en cascada, el Pleno Cameral aprobó la Ley Federal de Derechos 2027. Aumentan costos en visas, derechos migratorios, navegación aérea y en el sector salud privado. La planadora se impuso y se emitieron 329 votos a favor de 500 y solamente 117 votos en contra. Previamente, la Comisión de Hacienda concluyó con la dictaminación del paquete fiscal 2027 que propuso la presidenta Claudia Sheinbaum. La ley de ingresos se debatirá este miércoles en San Lázaro en el Pleno y contempla ingresos por 10.6 billones de pesos, endeudamiento interno de 1.7 billones de pesos y externo de 13.500 millones de dólares. Tiene como base el precio precio del barril del petróleo en $61.8, un tipo de cambio promedio de 17.9 pesos por dólar y una estimación de ingresos para el ejercicio fiscal 27 de 10.6 billones de pesos. Carol Antonio Altamirano, presidente de la Comisión de Hacienda de Morena, señaló que no hay nuevos impuestos.
3: Fortaleciendo la recaudación mediante el cumplimiento de las obligaciones fiscales, la eficiencia administrativa

0: petróleo y aumenta el endeudamiento. Alicia, en el Pleno de San Lázaro continúa el debate para aprobar todo el paquete fiscal. Mañana miércoles entra Ley de Ingresos 2027. Es cuanto en la sede de la Cámara de Diputados les ha informado Sergio Perdomo Casado.
1: Muchísimas gracias. Fíjate que está terminando un evento bastante interesante e importante aquí en el sur de la Ciudad de México. Se está celebrando el 50 aniversario del Consejo Coordinador Empresarial. Ahí participó la presidenta Claudia Sheinbaum en esta conmemoración y dijo que la inversión pública y mixta durante lo que resta de la actual administración federal ascenderá a 8 billones, o sea, 8 millones de millones, 400 mil millones de pesos, cifra nunca antes vista en un sexenio, dijo la presidenta. Anunció también que mediante una disposición contemplada en la Ley de Ingresos para el 2027, los contribuyentes podrán saldar adeudos fiscales sin multas ni recargos. Esta es una noticia pues relevante. O sea, saldar adeudos sin multas ni recargos. Y si ya te los fincaron, te los van a perdonar. O sea, esa parte no me quedé con la enorme duda. Durante la conmemoración, te digo, del 50 aniversario, llegaron a sus bodas de plata. También se comprometió con los empresarios encabezados por Pepe Medina Mora a reducir el déficit fiscal, que es uno de los problemas más serios que tiene nuestro país para conservar la calificación de deuda soberana en grado de inversión. Y dice, vamos a bajar el déficit, tiene su complejidad, lo queremos hacer de una manera responsable, no prometer lo que no podemos hacer, pero lo estamos haciendo de una manera responsable. Esto fue lo que dijo. Hoy creo que, pues mira, de acuerdo con el último informe de Cepal, en México ha habido una reducción importante de la pobreza. Hoy justamente lo volvió a recalcar la presidenta, y señaló que entre los proyectos estratégicos, el Tren Maya de carga, el fortalecimiento del tren interoceánico, la recuperación de la Petroquímica Nacional y el Plan Estratégico de Petróleos Mexicanos son los que están contemplando inversión pública y mixta dentro del marco constitucional para llevarlos a cabo. También generación eléctrica y construcción de gasoductos, además del proyecto Coatlicue, que pretende establecer una supercomputadora, la de mayor capacidad aquí en México. Por su parte, José Medina Mora, presidente del CCE, afirmó que el organismo empresarial no representa al oficialismo ni a la oposición. Pues sí, no es un partido político, sino que busca impulsar el desarrollo del país mediante el diálogo con el gobierno. Agregó que la pluralidad de voces empresariales permite expresar propuestas con libertad y respeto para construir un México más próspero, y recordó que con acuerdos como el paquete contra la carestía y la inflación se muestran los resultados de la colaboración entre el sector privado y las autoridades, y subrayó que el diálogo es fundamental para fortalecer la inversión, el empleo y el bienestar social. Fíjate que yo recordaba, y esto es muy de mi cosecha, lo debo de señalar. Hoy lo recordaba, en el periódico Excelsior, en el que yo trabajo, hay una hemeroteca gigantesca, y allí me dio por ir a revisar los principios que fueron publicados el 8 de mayo de 1975 y que dieron paso a la fundación del Consejo Coordinador Empresarial. Era muy largo, eran dos páginas del Excelsior de antes, te puedes imaginar, eran tiras muy grandes, que lo mismo tomaban los temas de propiedad privada, propiedad mixta, el sentido de responsabilidad social que debe tener un empresario, etcétera. Pero en particular hablaba del por qué era necesaria la coordinación entre el sector privado y el gobierno. No el sometimiento, sino la representación mutua. Estoy buscando ahorita aquí esto, dice, la economía, me quedé como sin conexión a internet por alguna razón. No puedo ni siquiera abrir la página, se me cayó la conexión. Aquí ya está. La economía en un régimen democrático no debe ser central y autoritariamente planificada, sino libremente coordinada y concertada con el sector privado. El desarrollo económico y nuestro régimen es obra de la acción conjunta de la iniciativa privada, los trabajadores.

0: El sector social y el Estado. ¿Quién lo dijo? ¿Quién es este? ¿Quién lo estableció? Pues don Juan Sánchez Navarro, el fundador del Consejo Coordinador Empresarial. Y él decía, los empresarios no tienen para qué participar en política porque van a perder. Deben aprender a representar a las empresas y sus sectores y coordinarse entre sí para mejorar la capacidad de producción. En fin, vámonos con otro tema. Hoy, a mí Clarolán está ubicado, aseguró el secretario de Seguridad, Omar García Harfuch, en el Senado. Gerardo Cedillo.
1: ¿Qué tal, Alicia? Un saludo a ti y al auditorio de Enfoque Noticias. El secretario de Seguridad y Protección Ciudadana, Omar García Harfuch, informó que Jorge Amílcar Olán Aparicio, presunto socio de Andrés Manuel López Beltrán, hijo del expresidente López Obrador, está ubicable para el gobierno federal. Señaló también que las líneas de investigación relacionadas con los audios en los que se le menciona deberán incorporarse a las indagatorias correspondientes y ser esclarecidas por la Fiscalía General de la República. En rueda de prensa, luego de comparecer en privado ante la Junta de Coordinación Política del Senado, García Harfuch fue cuestionado sobre las grabaciones difundidas públicamente en las que se le menciona con personas vinculadas a la refinería de Dos Bocas y de contratos que alcanzarían hasta 22 millones de pesos. Aquí lo que dijo.
2: Sobre los primeros audios que se revelaron, que también lo preguntamos nos lo preguntaron la vez pasada, fue con la detención del líder regional de un grupo afín a Jalisco, que es líder regional era líder regional en Tabasco, Veracruz, Puebla y Oaxaca. Sobre ahí es donde tuvimos conocimiento por medio de comunicación de los primeros audios. Todas las líneas de investigación se incorporan a la carpeta de investigación. En esa carpeta de investigación se incorpora todo lo que tenga que ver con el delincuente que detuvimos. Si tiene que ver alguna otra persona como la que usted refiere, estará en la carpeta de investigación y será investigado. Pero ya le corresponde a la Fiscalía General de la República darlo a conocer. Hasta donde tenemos entendido y los últimos reportes está ubicable, sí.
1: No detalló su localización exacta ni habló sobre una posible detención. Otro que habló también al respecto del tema fue el senador Adán Augusto López Hernández, quien salió en defensa de Andrés Manuel López Beltrán, conocido como Andy, al advertir que el hijo del expresidente López Obrador es una persona honesta e íntegra. Aquí lo que dijo el senador, que nunca habla, pero hoy habló mucho.
3: ¿Le tenía las manos al fuego por él?
4: Mis amigos, siempre.
5: Estamos hablando de Andrés López Beltrán.
4: ¿De quién me predicaron? Claro que sí. Yo creo que es una persona honesta, íntegra, y que ha sido objeto de una campaña mediática.
1: Alicia, parte del debate que se dio hoy en el marco del Senado de la República. El reporte que te tengo.
0: Muchas gracias, Gerardo. Vamos a un corte, regreso enseguida.
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13: Les tengo la novela Mambo, de la escritora chilena Alejandra Moffat. Bueno, pues es la historia de una familia que se ve obligada a vivir oculta durante la época de la dictadura militar de Augusto Pinochet, y la narradora es Ana, quien junto a su hermana Julia intenta sobrellevar la difícil situación que su familia enfrenta con una actitud optimista que solo es posible conservar por su imaginación y su vitalidad de niñas. Uno de los mayores aciertos de Mambo es la capacidad de Alejandra Moffat, que tiene de representar la mirada infantil de unas niñas que, gracias a su curiosidad y su intuición, pues logran adaptarse a las adversidades que les están rodeando, y a su vez nos presenta como fondo de la historia los sacrificios a los que unos padres de familia están dispuestos a hacer para salvar a sus hijas y para extender lo más posible esa etapa de ellas de inocencia, pues no quieren que hasta eso les sea arrebatado a las niñas.
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0: Tenemos en la línea al presidente de la Comisión Nacional de Salarios Mínimos, Luis Felipe Munguía Corella. Es un momento bien interesante porque estamos a mediados de octubre y normalmente se establece, en, como siempre, una reunión, es la comisión es tripartita y representación obrero, patronal y por supuesto el Estado, y la Secretaría del Trabajo participa. Y hoy conocimos, esta semana te dimos a conocer la propuesta del Consejo Coordinador Empresarial, que está planteando que el aumento al salario mínimo para el 2027 vaya alineado únicamente con la inflación, con la intención de frenar las alzas de doble dígito que han tenido en los últimos 3 años, pero que en particular empieza a hacer estragos en la liquidez de las empresas, toda vez que hay una serie de modificaciones a la Ley Federal del Trabajo que tienen costo, que generan costo directo sobre la masa salarial, el costo que te tiene que pagar un patrón por dar trabajo. No nada más es el salario mínimo, es el pago de seguridad social, es hasta la jornada extra, la reducción de la jornada, todo lo que tiene que ver. Para eso mejor platiquemos con Luis Felipe Munguía, que él es el nuevo presidente de la CONASAMI y quien le sabe muy bien a este tema de fijar o de establecer la negociación del salario mínimo. ¿Qué tal, Luis Felipe? Qué gusto de conocerte y de tenerte en estos micrófonos para poner las cosas en claro.
17: Hola, Alicia, ¿qué tal? Muchas gracias por la invitación y claro, con mucho gusto aquí estamos para responder las dudas que tenga tu auditorio y el público.
0: ¿Cómo se determinará? Digo, sabemos que hay una intención efectiva política y ha sido coordinada con el sector privado de transitar hacia un mejor nivel de ingreso en México. ¿Están las condiciones dadas para continuar con incrementos salariales por arriba de la inflación, del salario mínimo?
17: Sí. Sí, escuché la propuesta que hizo el presidente del Consejo Coordinador Empresarial. La verdad, ahorita todavía pues no hay pues una decisión clara sobre el tema, honestamente, ¿no? Esto se decide en el Consejo de la CONASAMI, que está, como acabas de mencionar, es tripartita, están tanto los empresarios como los trabajadores y el gobierno, estamos ahí para tomar la decisión. Ahora, te comento que una cosa que yo veo es que es complicado, ¿no? Aumentar solamente la pura inflación este año del salario mínimo, dado que nosotros tenemos un compromiso que firmamos como consejo, y en este consejo que también están los empresarios, donde desde el año 2024, a finales más o menos, decidimos que queríamos llegar a una meta que era 2.5 veces la canasta básica, que es la que debe tener al menos una familia para que le alcance para lo mínimo, ¿no? Para que un trabajador gane un salario que sea lo indispensable para mantener a su familia. Entonces, pues eso se firmó, y entonces si crecemos solamente la pura inflación, por ejemplo, o por arriba, porque la ley nos prohíbe, ¿no?, que crezca por debajo, pues sería difícil alcanzar esta meta, ¿no? Para alcanzar la meta se requieren crecimientos un poco más altos. Obviamente que...
18: Perdón que te interrumpa un poquitito, pero hay un tema que llama mucho la atención. La verdad es que de manera anual el costo para los productos de canasta básica alimentaria están subiendo conforme a inflación, 4.9%. Entonces no hay salario que alcance. Empezamos así como que sí sube el salario, pero... La misma canasta sube a veces, y sobre todo porque está compuesta de alimentos, y los alimentos son los que más suben a lo largo del año en la canasta básica o en la canasta general de inflación.
17: Sí, de hecho es un tema que siempre revisamos en la Comisión de Salarios Mínimos, si el salario mínimo sube por arriba de estos productos, porque justo lo que dices tú, ¿para qué sirve, no? Si sube el salario mínimo...
18: 5.5% en la canasta urbana y 4.9% en la canasta rural, eso dio a conocer ayer el INEGI.
17: Exacto, y el salario mínimo subió por arriba de esa cantidad este año, subió 13%, o sea, justo siempre hasta, por lo menos desde 2017, el salario mínimo ha subido siempre por arriba de la inflación, de hecho desde 2018 a la fecha, por eso nosotros... Siempre damos ese dato de 154%. Eso es en términos reales, significa que el salario mínimo está por arriba de estos costos, incluyendo los costos del alimentario, que son más altos que este 4% que dices del INEGI, es más alto en alimentos, pero aún así el salario mínimo se ha mantenido siempre por arriba. O sea, es decir, no ha perdido nada de poder adquisitivo el salario mínimo, al menos en los últimos años. Pero volviendo al tema que mencionas, que es el de costo de las empresas, hay sensibilidad por parte del gobierno y por parte del sector empresarial, obviamente, sobre qué tanto pues podemos subir el salario mínimo sin afectar tanto a las empresas, ¿no? El costo nosotros...
18: ¿No sería el momento de eliminar el monto independiente de recuperación, esta herramienta que justamente impulsó salarios mínimos, pero desde la parte más baja, y ha ido elevando el salario, pero hay que llevarlo a un nivel específico? O sea, esa demanda ya venía atrás, también el sector de trabajo lo ha estado pidiendo, eliminar el monto independiente de recuperación.
17: Sí, fíjate, Alicia, que ahí sí estaría, o sea, digo, yo no te puedo decir como qué postura tengo específicamente, pero el sector empresarial estaría muy en contra, ¿no?, de esta idea. Porque justo lo que hace el monto independiente de recuperación es frenar un poco los salarios que no son el mínimo, es decir, los que están por arriba del mínimo, los contractuales. Entonces, cuando eliminas, si elimináramos el MIR, pues entonces el salario mínimo no solo impactaría a los que ganan menos, sino también impactaría a todos los niveles salariales. Habría un efecto que los economistas llamamos efecto faro, ¿no?, que afecta a todos. Ahora, esto se está discutiendo en la comisión. Hay una comisión consultiva especializada nada más para este tema que el proceso ya acaba en octubre. Y a partir de esas conclusiones, el Consejo va a determinar qué va a hacer con el MIR, ¿no? Como tú mencionas, exactamente, el sector obrero ya tiene varios años que pide que desaparezca, porque ellos lo que buscan es que suba mucho más tanto el salario mínimo como el salario de ellos. Por eso es el tema que es muy complicado de definir ahorita, y que justo a mí me toca esa parte de moderar, entre las dos partes. Es que probablemente, así como el sector empresarial ahorita menciona que quiere que el salario mínimo solamente suba la inflación, pues el sector obrero va a pedir un incremento mucho más alto, ¿no? Y entonces nuestros técnicos en CONASAMI tienen la tarea de pues medir, calcular y estimar pues que estos incrementos sean suficientes para como responder a las peticiones del sector obrero, pero no tan altas como para afectar a las empresas.
18: Pues la verdad, qué bueno que exista la comisión tripartita con CONASAMI, ¿no? Porque ahí debe haber un equilibrio entre las decisiones de unos y los otros. Ahora, hay un tema que me gustaría... que nos aclararas. Los empresarios dicen que al salario no solamente hay que el salario no solamente hay que considerar lo que se paga en remuneración fija, sino lo que le cuesta al patrón dar empleo. O sea, los costos laborales de contratar a una persona, incluyendo la reducción de las jornadas laborales que va a empezar a partir del próximo año, para que todo en todo el país queden 40 horas para el 2030. Hay otros costos que también han estado asociados en diferentes medidas de lo que le llaman la primavera laboral, y qué bueno que existe en México. ¿Crees que es necesario transitar hacia allá a fijar el incremento de salario como parte de los incrementos en los costos laborales?
17: Sí, bueno, de hecho, muy importante que menciones eso. Nosotros siempre vemos el costo laboral, es sumamente importante para la decisión del salario mínimo, cuánto es el costo y cuánto el salario mínimo aporta a este costo laboral. En México, y esto pues ya son datos de INEGI, la verdad preferimos usar la estadística nacional que pues el caso específico de una empresa. El costo laboral promedio de México es de 30%, es decir, de todos los costos que tienen las empresas, que por ejemplo puede ser pagar la luz, pagar imprimir cosas, comprar máquinas nuevas, etcétera. El costo laboral representa el 30%. Y más o menos en los últimos años, en los últimos 7 años, ha aumentado 2 puntos porcentuales y actualmente es 32%. Entonces, esto lo vemos siempre y diseñamos al sector empresarial, porque aparte lo calculamos a nivel PYME, a nivel todo, tamaño, región, sector. Y con base en esto, pues ellos ya pueden ver qué tanto es el costo laboral, que típicamente el salario mínimo pues no tiene un impacto tan grande. Obviamente en los últimos años cada vez es mayor, porque pues el salario mínimo está más cerca del salario promedio, pero sigue siendo, pues, creemos nosotros, pues no es tan alto como para que no se pueda subir. Lo único que sí es que además este año vamos a tomar en cuenta más cosas como el costo de la reducción de la jornada de 2 horas, que típicamente probablemente nuestros cálculos estiman que se van a traducir en más horas extras pagadas a los trabajadores, lo cual es bueno para los trabajadores, va a ser como un aumento más, pero pues sí tiene un costo para las empresas. Entonces esto lo estamos metiendo en la ecuación y con base en esto decidiendo. Entonces con esta información vamos a determinar cuánto va a subir el salario mínimo. Lo más probable es que no sea exactamente la pura inflación, porque como te digo, primero por ley tenemos que estar por arriba un poco, aunque sea un puntito o lo que algo, y la otra es porque tenemos que tomar también en todo esto en consideración al sector obrero, ¿no? Que pues va a pedir un poco más probablemente, y tenemos que llegar a un punto pues intermedio para que las dos partes estén conformes.
18: Es importante, digo, en México finalmente no llegamos a 10,000 pesos al mes en salario mínimo, aunque sea, creo que se la supera en la zona fronteriza norte, pero en el caso de Estados Unidos, que es nuestra otra contraparte y es un factor importante de determinación de la negociación actual, el salario promedio va de $700 a $1,100, es un rango muy amplio, dependiendo del tipo de trabajo que se realiza, pero es el salario promedio diario, allá no hay mínimos, aunque sí hay una tasa mínima y es esa de $700, casi son 13,300, 13,500 pesos al mes, pues le saca una cabecita, un tercio, ¿no? ¿Cómo se equiparan estos dos ingresos y cómo se ve en una negociación bilateral?
17: Fíjate, en Estados Unidos sí existe el salario mínimo, cambia por estado o por ciudad. El nacional, el federal, es de $7.5 la hora, o sea, esto quiere decir que al día ganan como $58 y al mes como $1,763, que es mucho más que el salario mínimo de México, porque pues, como dices tú, no llegamos ni a los 9,000 y en términos reales de Estados Unidos serían como casi 30,000 pesos en Estados Unidos. Entonces sí tienen un salario mucho más alto los estadounidenses, que es el más chiquito, es el 7.25, hay unos más grandes, California tiene de $10, por ejemplo, no, es muchísimo más alto. Entonces, esta diferencia que tú dices, pues es un tema que normalmente los estadounidenses han tratado de buscar la manera de que se encarezca el precio de la mano de obra en México, ¿no? Y entonces ellos estarían encantados si México subiera el salario mínimo mucho más, ¿no? Pero la verdad es que pues nosotros en la CONASAMI hemos sido muy responsables con el tema. No podemos elevar, como bien sabes, el costo laboral de un día para otro de mucha, una magnitud muy alta, porque pues esto puede provocar problemas de inflación y sobre todo de desempleo, ¿no? No queremos que ocurra eso. Y de hecho, justo mencionas la zona libre, la frontera norte, que nosotros hemos analizado que es un buen nivel en la zona libre, y por lo tanto, este año ya aumentamos el salario mínimo solamente la inflación, más 1 punto porcentual en el norte. Y esa tendencia va a seguir, porque justo habíamos detectado que el norte del país tenía varios pues meses donde había una desaceleración importante en el empleo. Y justamente este mes, estos últimos 3 meses, el empleo en el norte del país ha repuntado, justamente, ¿no? Entonces, pues nosotros sí tenemos bien calculado siempre esta parte para evitar justo que ocurra esto, ¿no? No queremos que el salario mínimo provoque desempleo, lo importante es siempre para nosotros que hay empleo formal, y por lo tanto también el salario mínimo siempre se va a ir ajustando a eso, ¿no? Si nosotros detectáramos que el salario mínimo puede provocar desempleo a nivel nacional, pues tendríamos que bajar el ritmo de crecimiento del salario mínimo, sin duda a dudas.
18: Pues sí, es todo lo que se tiene que evaluar al momento de una toma de decisiones de esta naturaleza. Lo bueno es que están sentados en negociando patrones, empresarios y sobre todo con la mediación de gobierno. Muchísimas gracias por estar con nosotros. Vamos a seguir muy de cerca todo este proceso de negociación con el presidente de la Comisión Nacional de Salarios Mínimos, Luis Felipe Munguía Corella. Gracias por estar en Enfoque.
17: No, gracias a ti, Alicia. Un gusto.
18: Igualmente, Luis Felipe. Hasta la próxima. Bueno, esto es, ¿no? Ha sido algo que está en el tintero. Hoy la Fiscalía General del Estado de Morelos defendió el operativo de justicia liberal al capo. O sea, qué cosa, ¿no? Es lo más increíble que hemos visto. Se supone que con la salida de Cuau todo se iba a mejorar, pero allí en esta zona donde ha sido un núcleo de violencia permanente, no solamente ahora resulta que le dieron la salida al capo para poder evitar el narcobloqueo y el secuestro de agentes y la devolución de los agentes. Según las autoridades de Morelos, no fueron doblegadas y defendieron el operativo este de Tlatelolpan, pero la verdad, mira, ¿qué podemos decir? Héctor Raúl González, tienes la información.
19: ¿Qué tal, Alicia? Buenas tardes, con el gusto de saludarte como siempre a ti y al auditorio. Efectivamente, como lo adelantas, la Fiscalía General del Estado de Morelos investiga a por lo menos 10 personas por el secuestro de 3 agentes de investigación registrado este lunes en el municipio de Tlatelolpan durante una jornada de violencia que provocó bloqueos carreteros en la zona oriente y los altos de Morelos, donde se ubica este municipio. En conferencia de prensa este martes, el fiscal general del estado, Fernando Blumenkron Escobar, explicó que la liberación de José David, alias el Güero Jim, identificado como integrante de la organización Pueblos Unidos, fue una decisión institucional para recuperar con vida a estos 3 agentes que habían sido capturados por delincuentes. Los hechos comenzaron cuando personal de la Fiscalía del Estado realizaba una diligencia para entregar un inmueble asegurado en ese municipio. Durante el operativo fue detenido José David aproximadamente a las 14:50 horas por posesión simple de narcóticos. Poco después, 3 agentes que realizaban investigaciones distintas a este operativo, a esta diligencia, fueron privados ilegalmente de la libertad. Sus captores exigieron la liberación del detenido a cambio de entregarlos. La Fiscalía General del Estado explicó que el delito por el que fue detenido José David no ameritaba prisión preventiva oficiosa y que tampoco contaba con una orden de aprehensión vigente. Por ello, informó el fiscal general del Estado, se estableció una negociación conforme al protocolo nacional antisecuestros. Los 3 agentes fueron liberados, aunque presentaban golpes y heridas de bala. Además, hay que informar que permanecen hospitalizados.
20: Es importante precisar que los hechos ocurridos en Tlatelolpan no pueden analizarse de manera aislada ni reducirse a la afirmación de que la delincuencia doblegó a las autoridades. La fortaleza del Estado no se demuestra poniendo innecesariamente en riesgo la vida de las personas, sino actuando con inteligencia, responsabilidad y dentro del marco de la ley.
19: Mi reporte, Alicia, desde Morelos.
18: Muchas gracias por tu reporte, Héctor Raúl González. Vamos a una pausa, regreso enseguida.
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18: Bueno, la noticia corporativa del día es esta. El grupo Televisa y Fintech Asociados, pues es un consorcio que lleva pues el muy famoso pero escondidísimo, ¿cómo puedo decirle? Él es David Martínez, ¿no? El tiburón, es el brazo inversor FinTech Holdings de David Martínez, el que se asocia con el grupo Televisa liderado por Bernardo Gómez y Alfonso de Angoitia para comprar todas las operaciones de AT&T en México. Y bueno, pues, considerando la penetración de Izzi en el mercado del cable, pues es muy probable que la autoridad, la Agencia Nacional Antimonopolio, pues tenga que centrar un análisis cuádruple, o sea, un análisis completo del sector de telecomunicaciones, donde la preponderancia deja de ser necesariamente de voz para ser de datos o de cables, ¿no? Es un tema bien relevante lo que estamos aprendiendo hoy. Es algo que se esperaba desde finales del año pasado. Se decía que Televisa iba a comprar AT&T, salían que sí, salían que no, pues ya se hizo, es el anuncio. Tenemos en la línea a Mauricio Merino Huerta, doctor en Ciencia Política y Sociología, director del Instituto de Investigación en Rendición de Cuentas y Combate a la Corrupción de la Universidad de Guadalajara. Él está coordinando, dirigiendo, encabezando los trabajos de la Alianza por la Observación Electoral para el 2027. En unos días van a tener un evento bien interesante sobre los riesgos de corrupción justamente en las elecciones del 2027. Y por eso queremos platicar siempre con él. Hola Mauricio, ¿cómo estás, doctor? Qué gusto de saludarte.
24: Alicia, siempre es un gusto. Yo un placer, me gusta mucho saludarte.
18: Pues a mí me gusta que nos enseñes y platiques. Es que es todo un programa, ¿no? Es complicadísimo, como que han cambiado sí. Tanto la estructura del INE y también del ITRIFE, que sí. Creo que cada vez más en sobremesas todo el mundo se empieza a preguntar si realmente habrá respeto al voto ciudadano. Ese es un tema fuerte, sí. ¿No? Esto de pues amenazas es de corrupción sí. En el proceso electoral, ¿es real?
24: Sí, claro que sí, Alicia. Fíjate que es una pena porque hay varios elementos a considerar. El primero de ellos es que desde hace rato ya, yo diría desde finales de los noventas, al mismo tiempo que el país iba ganando pluralidad política, el dinero se iba convirtiendo en una de las piezas fundamentales de las campañas políticas. Acordarás que en aquel momento se acordó que la mayor parte sería dinero público, pero era mucho dinero público. Y además empezó a correr a partes iguales el dinero privado, de aportaciones privadas. Y poco más adelante empezamos a darnos cuenta, hay muchísima evidencia, tristemente mucha evidencia acumulada, de cómo no solo era mucho dinero ya de suyo, sino que tampoco se respetaban los topes para cada campaña política. Uh-huh. Hay, insisto, muchísima evidencia, Alicia, tristemente muchos casos así. Hay estudios completos que revelan cómo, como decía María Paro Casar, Luis Carlos Ugalde, el dinero bajo la mesa, ¿no?, que corría a manos llenas. Es interesante, por ejemplo, saber que el Banco de México reporta que cada vez que hay un proceso electoral, sobre todo de carácter presidencial, hay mucho más dinero líquido, dinero en efectivo. O sea, hay más juego de dinero en efectivo que en bancos. Y bueno, yo mismo pude constatar cuando participé en el IFE, cuando fui parte del IFE, casos como el de Pemex Gates o el de Amigos de Fox, que demostraron de una manera muy palpable cómo el dinero se había metido a la política, pues de manera ilícita. Uh-huh. Eso pues forma parte de un ciclo político que no se ha roto, Alicia. Tanto el dinero público, esto es dinero que se paga a servidores públicos que en lugar de hacer su trabajo hacen política partidaria, eso es muy frecuente, como el dinero privado, y que hoy tristemente además, esa es otra cosa nueva relativamente de ahora unos 15 años para acá, está además cruzado por el crimen organizado, Alicia, por dinero pues de plano derivado del crimen organizado, que también se ha metido y también se ha documentado que participa cada vez más en los procesos electorales. Entonces, por donde lo veas, querida Alicia, tristemente, sí, la respuesta a tu pregunta es sí, rotundo. Claro que hay un riesgo de que la corrupción vuelva a meterse al proceso electoral.
18: Pues es un tema que preocupa, no solamente porque la corrupción se meta, sino porque detrás del dinero ilegal también hay intereses ilegales, ¿no? O sea, si tú no puedes, claro, competir de frente legalmente y con las mesas sobre la ficha y te agachas para ver qué está debajo, o sea, para ver, claro, cómo la ganas, pues lo, sí, único que te muestra es que tienes una intención distinta y que no tienes las capacidades de competencia política. No hay terreno justo. ¿Cómo hacer frente a ello?
24: Eso ya, es lo que ya vamos lo tuvimos, a discutir, ¿no?
18: Nosotros no, lo hemos crecimos con mucho. Eso, con el partido único, con el partido dominante.
24: Eso es otra, es parte de lo mismo, Alicia. Entonces la corrupción tenía que ver sobre todo con la forma en que se aparentaba un proceso electoral, pero en realidad los votos se asignaban en las mesas de gobernación, de manera descarada, ¿no? incluso para favorecer a partidos satélite, como se les llamó entonces. Te acordarás del Partido Auténtico de la Revolución Mexicana o un Partido Popular Socialista ya muy disminuido y muy vinculado al PRI, pues que servían para simular una cierta pluralidad política, pero cuyos votos en realidad no se ganaban en las urnas o no importaba. Era peor si se ganaban en las urnas porque la gobernación tenía todo controlado. Y ahí corregían las actas, ¿no? Uh-huh. En las oficinas. No, hoy estamos frente a una pluralidad real, o sea, sí existe sin duda la pluralidad, eso fue cambiando con el fin del siglo XX, pero insisto, esta pluralidad real hoy está atravesada por compra de votos, por entrega de prebendas, de pequeños privilegios, de pequeños recursos que se entregan a muchísima gente a cambio, sin embargo, de lealtad política y de filiación partidaria, a veces de manera muy abierta, muy descarada. Uh-huh. Y también estamos viendo cómo dineros privados, empresas que se meten, financian políticos, ganan los cargos municipales o ganan diputaciones o gubernaturas, y entonces hacen intercambios de contratos que son cada vez más evidentes, Alicia. Y por otro lado, repito, está el problema del crimen organizado. Pues por donde lo veas, la pluralidad sí existe, no es como antes que era un solo partido que decidía todo, hoy sí existe, pero es una pluralidad cruzada por estos problemas, por estos riesgos. Le llamamos al seminario que vamos a tener el jueves, Alicia, acá en Guadalajara, pues así, las amenazas de la corrupción en el proceso electoral, y nos vamos a pues a encerrar todo el día a discutir con gente muy conocedora estos temas, querida Alicia.
18: Pues bueno, vamos a ver qué sale de esta reunión, de porque además, vaya, que participa, ¿cómo dije yo? La Casa Mayor de del Conocimiento Político en México, caray. Invitaste a todos, Mara Robles y tú, en este seminario. La conferencia magistral es de Pepe Woldenberg, no tiene más que presentación. Está también María Amparo Casar, Ricardo Becerra, Jacqueline Pichard, Sergio López Ayón, Teresa González Luna, Jorge Javier Romero, Nancy García, Marcela Aguilar, Don Nuyen, Héctor Raúl Solís, Eduardo Guerrero. Sí. Hace mucho que no sabía de él. Él me enseñó a hacer evaluación de el presupuesto público, ¿te acuerdas?
24: No, Eduardo Guerrero se ha vuelto el gran experto, y qué bueno, en materia de crimen organizado. Wow. Él dirige una empresa que se llama Lantia, que está dedicada ya hace muchos años a estudiar el crimen organizado en el país. Sí. La verdad es que es hoy por hoy la referencia más importante en esa materia. Y él fue, por cierto, quien desde hace muchos años, me consta, advirtió el riesgo de que el crimen organizado empezaba a gustarle mucho el poder y empezaba a financiar campañas primero a nivel municipal y después pues cada vez más arriba, ¿no?
18: Pues sí, y además lo fue documentando muy bien. Y está también Macalaniz, está Carlos González, está Azul Aguilar, Melissa Mezcua. Sí. Si pueden ir a Guadalajara, Jalisco, si van a la FIL, no se la pierdan, 15 de octubre del 2026 allí en el auditorio del ICUSEA. Muchísimas gracias por estar con nosotros.
24: Se va a transmitir en el canal 49, Alicia, por quien quiera verlo.
18: ¿49?
24: A distancia. ¿Perdón?
18: ¿El canal qué?
24: 44, canal 44. Uh-huh. Y se va a transmitir también por YouTube, el YouTube de el Centro Universitario de Ciencias Económico-Administrativas. Es YouTube CUSEA. Es muy fácil detectar.
18: YouTube CUSEA y canal 44, ya lo saben. Correcto. Hay que estar pendientes. Sí. Buenísimo. Es mañana, el 15 de octubre. Pasado el mañana, justamente, ahí en Guadalajara, Jalisco. Gracias por estar con nosotros, Mau.
24: A ti, Alicia, te abrazo.
18: Doctor Merino Huerta, muchas gracias por estar con nosotros, Mauricio Merino. Hasta luego.
24: Bye.
18: Y hoy no me dijo Lichota, que conste. Estados Unidos sancionó a 4 personas y 11 empresas vinculadas al cártel del noreste, presuntamente involucradas en el lavado de dinero mediante carreras de caballos, la construcción y el transporte de carga y los sectores petrolero y gasífero. Vamos, todos ahí, entre Matamoros y Nuevo Laredo, te veas, ¿no? Y luego dicen que al gobernador le pasa de largo, ¿no? Pero bueno, los sancionados son Gamaliel Garza García, empresario y socio de la organización criminal que compite en carreras de caballos y controla una red corporativa en Tamaulipas. También Gamaliel Garza Elías, hijo de Garza García, involucrado en la operativa de constructora GCESA y el financiamiento de campañas políticas. Pablo César Guajardo Álvarez, alias Taquia, jefe de la Plaza del Cártel de Nuevo Laredo, y Francisco Javier Isunza Partida, despachador de transporte involucrado en el envío de cargamentos de droga hacia Estados Unidos. Después del anuncio que dio el Departamento del Tesoro de Estados Unidos y la OFAC, aquí en México, la Secretaría de Hacienda difundió un boletín de la Unidad de Inteligencia Financiera diciendo que habían congelado las cuentas de estos. Claro, nunca dieron nombres, los nombres los da el Tesoro. Aquí, pues pasan de largo y sin ver, no saben si representan a alguien, ¿no? En fin, por otra parte, el Departamento del Tesoro informó que impuso una multa. Y aquí, ¿crees por fin, no? Digo, alguien sancionado. Y sí, me llamó muchísimo la atención, pero le falta otro, les falta otro. Y
0: tal vez al ratito te diga quién. Estados Unidos multa a Bank of America por incumplir con las normas de lavado de dinero, lavado de activos. No reportó adecuadamente más de 5 mil millones de dólares en transacciones sospechosas. Esto indicó el departamento y por eso lo multó por 1.200 millones de dólares. La red contra el delito financiero del Departamento del Tesoro, la FinCEN, consideró que también que la OFAC, la Oficina de Control de Activos Extranjeros, anunció un acuerdo de 11.6 millones de dólares con el banco por aparentes violaciones de numerosos programas de sanciones, incluidos los relativos a Irán, Rusia, narcóticos y terrorismo global. Scott Vincent dice que cuando un banco de ese tamaño no cumple con sus obligaciones, es el segundo en importancia en Estados Unidos en materia de combate al lavado de dinero y sanciones, las consecuencias se extienden mucho más allá de sus propios muros, exponiendo a todo el sistema financiero estadounidense a importantes riesgos de financiamiento ilícito. Pues mira, todo queda en una multa. A él no le aplica la ley del fentanilo, ¿no? Imagínate. No es un banco chiquito. Ni de México. Vámonos a una pausa, regresamos enseguida.
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3: Bueno, algo pasó en el caso de Citigroup. Hoy se dieron a conocer dos cosas. Fue la conferencia de inversionistas de Jim Fraser. Y hoy, aunque superó las estimaciones de crecimiento de flujo y de utilidades en Wall Street, la acción cayó y fue impresionante. Digo, la verdad, cayó casi un 4%. Y lo que la mayor parte de las personas se preguntaba, pues bueno, ¿qué esperan los mercados, no? Si le va bien, pues va mal la acción. Y si le va mal, pues va peor la acción. Finalmente, ahí está el segundo trimestre consecutivo en el que tiene un superávit, se encuentra con una venta también masiva. Y hoy la razón es que el estilo de generar ingresos de Fraser no convence. O sea, se tienen muchos ingresos provenientes de acciones de única ocasión y no de servicios y gestión patrimonial, que estos son los que están liderando el crecimiento, pero bueno, algo sucede que no lo quieren. Por otra parte, dijo que en el caso de México, esto es algo también que llama la atención, dijo que el consorcio que hasta principio del próximo año va a terminar le llaman desconsolidación de Banamex. Y después de ello vendrá la oferta pública inicial. Todavía no acaban de consolidar. Todavía Banamex y sus utilidades le sigue reportando parte de los ingresos a Citi. Con esos ingresos también ha ido separando y prepagando todo su desprendimiento de la banca de consumo internacional. Él considera que cuando se dé esto, la desconsolidación de Banamex y la oferta pública inicial, pues terminará el proceso de desinversiones del segmento de banca de consumo a nivel global. Esto fue una declaración de Jane Fraser, realizada durante la llamada con inversionistas para presentar los resultados financieros al tercer trimestre. Recordemos que en enero de 2022 se anunció la venta de Banamex. En 2025 acordó vender el 25% del grupo financiero Banamex. A mediados del año pasado le vendió otra proporción a un grupo de accionistas y de fondos de inversión y accionistas mexicanos adicional. Y pues esa transacción se concretó en diciembre del año pasado. Y ahora Chico Pardo es el principal accionista privado individual del grupo financiero y solo esperan poder realizar la OPA para que Citi se vaya y se salga de Banamex. Citi, por su parte, tiene toda una operación muy consolidada. Citi es de banca mayorista y está en México. La última nota es que el Vaticano acaba de informar que el Papa León 14 fue diagnosticado con adenocarcinoma pulmonar, un tipo de cáncer de pulmón. Se confirmó durante la cirugía torácica que tuvo lugar hoy, se le hizo en un hospital de Alemania y permaneció en el quirófano aproximadamente 3 horas, que la operación fue muy exitosa y no se registraron complicaciones. Vámonos. Muchas gracias por estar con nosotros aquí en Enfoque para poner las cosas en claro. Te dejo en compañía de Memo Lira y Autos al 100. Y por supuesto, Lalo Acevedo, como Eduardo Acevedo. Señor Lalo Acevedo, muchas felicidades por tu cumple. Que lo festejes todavía en grande y te canten las mañanitas acá arriba con Pablito. También nos invitas el pastel, ahí vamos. Gracias, hasta mañana. Los dejo en compañía de Memo Lira y Autos al 100 por Estéreo 100. Soy Alicia Salgado, este es Enfoque para poner las cosas en claro.
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5: ¿Qué tal, amigos? ¿Cómo están? Me da muchísimo gusto saludarles en esta noche que van a su casa. Seguramente muchos tienen tráfico. Hay en algunos lugares marchas. Eso provoca alcances. Tengan ustedes cuidado y lleguen con alegría a su casa, porque la verdad, pues bueno, el tráfico ya no nos vamos a quitar, y menos en días como este que en algunos lados fue fatal. Pero bueno, eso ya pasó, ya va a su casa, ya vamos compartiendo este momento con usted. Y bueno, la nota del día en México: Volkswagen presentó en México la segunda generación de Teramont, totalmente rediseñada para el año modelo 2027. Sí, se sigue ensamblando en Chattanooga, en Tennessee, y con el diseño más expresivo, un interior mucho más sofisticado, asistencias al conductor mejorado, y se mantiene como una SUV de 7 plazas, uno de los más amplios en su segmento. Además tiene de 7 plazas, de 6 plazas, tiene bancas capitán. Les vamos a hablar de este vehículo, porque además saben que tenemos a Carlos Henry, quien nos dedica unas palabras para ustedes, amigos de Autos al 100. Él es el director general de Volkswagen en México. Le tenemos los precios, las versiones, así es que si usted está comprando una camioneta donde quepan 7 pasajeros o 6 pasajeros y que sea de 3 filas, bueno, pues esta información les va a interesar, o si en su familia están evaluando esto. Es la nueva Teramont 2027, sin duda una nueva camioneta. Vamos a analizar el día de hoy, y además qué opciones hay en 6 cilindros y en 4 cilindros en este vehículo. Por cierto, que le voy a dar cómo funciona este turbo, porque el turbo es nuevo, el turbo de esta camioneta es totalmente nuevo y viene de las marcas más altas, de más alto desempeño y deportivas del grupo Volkswagen, así es que este motor está muy mejorado en la plataforma MQB Evo, que es una plataforma que Volkswagen hace los vehículos, y muy flexible, pero también ha demostrado ser muy buena y confiable alrededor del mundo. Además, bueno, pues le tengo que el día de hoy, Geely, Zeekr y Lincoln Co. Los chinos podemos concluir que ya no venden en Europa como en casa. Usted recuerda que le dije que esta semana es el Auto Show de París. Ayer le di un review de todos los vehículos que se presentaron. Bueno, pues el Geely Auto Group, que es Geely, Zeekr y Lincoln Co. como grupo, como Geely Auto Group, llegó a París con sus tres marcas, y en septiembre las tres juntas superaron las 10,000 unidades vendidas en Europa en un solo mes. Imagínense, en un solo mes. Entre enero y septiembre, el grupo vendió 2.2 millones de autos en el mundo, y sus ventas fuera de China crecieron 169%. Algo están haciendo bien en todo el mundo, y en México también entraron. Todo el contingente chino que entró a México también está buscando muchísimos mercados. Quizás en Estados Unidos no, pero en todos los demás sí está. Lo que llama la atención es que el Zeekr 9X, esta SUV de 6 plazas, que tiene 897 caballos, por cierto, esta es la grande, esta 9X es una camioneta destinada también para llegar a México, de 0 a 100 en 4.1 segundos, 897 caballos, bueno, tiene 737 kilómetros de autonomía porque es 100% eléctrica. Y bueno, Lincoln Co., bueno, pues está con todo. Y saben que están muy hermanados con Volvo, porque el grupo Geely es dueño de Volvo. Así es que ahí están en lo que es el Geely Auto Group. Además tenemos a los amigos chinos de GAC. Presentaron en Milán. Tuvieron la presentación mundial del Ion UT. Este es un eléctrico, 400 kilómetros de autonomía, crossover, un crossover 100%, diseñado, ¿dónde cree usted? GAC es una empresa china, sin embargo, este está diseñado en el centro de desarrollo de GAC en Milán. 71% de acero de alta resistencia, 7 bolsas de aire, y también lanzaron un posicionamiento en Europa de GAC, que se llama GAC The Engineers. Lo que le quiero decir es que Los chinos están con todo en Europa y además van a fabricar en Europa. El otro día estaba viendo cómo también BYD, la señora Stella Lee, que es la directora, la presidenta de todo BYD a nivel internacional, dijo que, bueno, pues sus operaciones en Europa han crecido muchísimo y que van a construir, me parece, creo que en Hungría, más vehículos. Entonces ya también están poniendo plantas y no solamente es una empresa china, sino es una empresa a nivel mundial. Así como cuando las norteamericanas empezaron y empezaron a llegar a todo el mundo y se hicieron mundiales, bueno, pues ahora los chinos se están haciendo a nivel internacional y ya no son nada más locales. Mini respalda a la tripulación mexicana de la carrera panamericana. Felicidades a Charlene Arimbau y Agustín Martínez en la carrera Panamericana 2026. El día de hoy también le voy a presentar el nuevo Venue. Hyundai está presentando, los coreanos con todo, creciendo en el mundo, 6% quieren de participación a nivel mundial y bueno, quieren tener más y más, y hoy en México van a tener más, a manos de Juan Carlos Ortega, su CEO nuevo en México, a quien le mando un abrazo. No pude estar en la presentación, pero le tenemos toda la información a través de Karina Soto. Karina está en Baja California Sur, vamos a ver ahí, la señal es un poco complicada, pero vamos a ver si la podemos conseguir. Claro que con la magia de el Magic Amarillo lo vamos a hacer, y durante el programa le voy a decir cuánto cuesta este vehículo, cómo se maneja, cuáles son las versiones, porque Hyundai también está llegando con eso. Y bueno, está sin duda pues encendido lo que es el mercado mexicano para acabarlo. 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Mientras tanto, el día de hoy, arrancamos.
6: Durante la semana de la Asamblea General de la ONU, Chirey destacó su alianza global con UNICEF para ampliar el acceso a la educación. Desde 2023, la automotriz ha comprometido $12 millones para programas educativos en China, México, Sudáfrica, Turquía, Indonesia y Vietnam, con el objetivo de que niñas, niños y jóvenes desarrollen conocimientos y habilidades para el futuro. Agustín Martínez y Charlene Arginbau están listos para enfrentar nuevamente la carrera panamericana después de su destacada participación el año pasado. Mini volverá a respaldar a la dupla mexicana en línea con una tradición deportiva que incluye victorias.

0: dedicado a mostrar las posibilidades de su división más exclusiva, SB, y del programa de personalización Bespoke. Durante 70 días, los visitantes podrán conocer materiales, diseño, ingeniería y experiencias privadas, además de descubrir Range Rover SB Black, una interpretación completamente negra de esta familia de alto desempeño. Honda anunció oficialmente el nombre de su nueva tecnología híbrida, Honda Hybrid, que llegará a los mercados internacionales a partir de 2027. Basado en la experiencia del sistema EHEV de dos motores, el nuevo desarrollo busca elevar la eficiencia de combustible sin sacrificar el placer de conducción. Planea lanzar 15 modelos híbridos de nueva generación, principalmente en Norteamérica, antes de marzo de 2030. Omoda y JQ debutaron en el Paris Motor Show 2026 bajo el concepto Drive the New Vibe, con una propuesta que combina diseño, tecnología y estilo de vida. Omoda 4 hizo su debut en Francia, mientras que Omoda 5 Next tuvo su primera aparición europea. La estrategia busca conectar especialmente con consumidores jóvenes que ven al automóvil como una extensión de su identidad y sus intereses. Fiat convirtió su presencia en el Salón de París en una gran plaza italiana para mostrar el futuro de la marca. Con más de 1 millón de unidades vendidas en el mundo durante 2026 y un crecimiento de 20% en Europa, presentó los prototipos Multiplina y Multiplay, además del debut europeo de Grizzly y Grizzly Fastback. El Grande Panda, 500 Cabrio, 600 Sport y el eléctrico Topolino completaron una muestra que reafirma la apuesta de Fiat por una movilidad accesible y versátil con un sello italiano.
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2: Bien, regreso con ustedes, amigos. Oigan, y como les dije en la arrancada, ya tenemos comunicación hasta la ciudad de Monterrey, donde se encuentra Paco Márquez descubriendo la nueva Teramont. Paco, ¿cómo estás? Me da gusto saludarte.
3: ¿Qué tal, Memo? Muy buenas noches. Claro que sí, ya conociendo, manejando y conviviendo más con esta nueva Teramont, esta SUV que se renueva completamente.
2: Oye, totalmente renovada, ya tuve oportunidad de manejarla, ya tenemos las especificaciones finales de la camioneta y bueno, ayer estábamos en la presentación, cuando estábamos hablando, tú todavía estuviste presentación en la noche, nada más confirmar para todos los amigos que están esperando la nueva Teramont, ya está a la venta en las concesionarias, ¿verdad? Ya dijeron que ya está.
3: Fíjate que no, ya, bueno, ya estará disponible el día 9 de noviembre, que ya estamos hablando de prácticamente 2 semanas, 3 semanas más. A partir de esa fecha ya está disponible, ya está en piso de venta, pero bueno, ya pueden ir acercándose a los distribuidores para conocer esta nueva Teramont.
2: Bueno, amigos, si ustedes se meten a la página de internet de Volkswagen, todavía no está la nueva. Está la 2026, que inicia en 901,190 pesos. Y bueno, pues esta nueva, Paco, no sube tanto. Las tres versiones no suben tanto, oye.
3: No, fíjate que no. Era justo uno de los elementos que estábamos analizando ayer durante la presentación, porque son escasos, creo que 30,000 pesos de diferencia, ¿no? Es en la versión de entrada, en la Trendline. No es una gran diferencia en cuanto al precio. Y aquí es algo importante que realiza Volkswagen, ¿no? La configuración del vehículo, porque es un vehículo completamente renovado, con mayor tecnología en seguridad, lo que platicábamos, ¿no? El tema del confort también, la tecnología. Y el precio no cambia tanto, y eso pues también tiene mucho que ver precisamente en el trabajo que realizan en cuanto a la configuración del producto.
2: Oye, esta configuración hay que decir que es la nueva plataforma, la MQB Evo, la que le sigue, y pues aquí tienes asistentes de manejo, tienes un infotenimiento de vanguardia, es decir, amigos, realmente, pues no sé si le dicen una nueva generación, Paco, pero es un rediseño completo, todo se rediseñó de la camioneta, no tiene una lámina externa igual, no tiene unos rines igual, no tiene nada por dentro igual, es decir, es totalmente nueva, inclusive es más potente lo que es el infoentretenimiento, Paco.
3: Claro que sí, Memo, en todos los aspectos cambia. Recordemos que esta plataforma también consiste en elementos como el tema del motor, un motor que también fue revisado precisamente para tener mayor desempeño, para tener tanto mejorar el desempeño en cuanto a números o cifras de potencia, pero también el rendimiento en consumo de combustible, que eso creo que es fundamental.

0: En este tipo de vehículos. Entonces, creo que eso da cuenta precisamente de lo que viene, lo que es el desarrollo de este producto, la llegada de este nuevo modelo, porque cumple con esas expectativas, ¿no? El tener, sí, un motor más potente, pero que el rendimiento de combustible tampoco se eleve mucho. Entonces, creo que esa es parte del desarrollo importante que ha realizado Volkswagen, también en conjunto con la plataforma.
1: Claro, y aquí hay cambio más importante, amigos, metiéndonos a la técnica para que lo hablemos, Paco. Pues este turbo es de geometría variable. A diferencia de turbo, los turbos normales, este turbo es capaz de mover las aspas del turbo. No sé si ha visto, imagínense que un turbo, si usted lo ve de frente, son como diferentes aspas que van dando la vuelta alrededor de un círculo. Bueno, y todos tienen esas aspas, y bueno, pues eso comprime el aire y lo mete hacia lo que es el motor. Estas aspas son móviles. Cambian con la posición, cambian de posición electrónicamente para precisamente ajustar el flujo de los gases de escape hacia el motor, y esto permite que el turbo reaccione con fuerza desde revoluciones muy bajas, con lo cual, bueno, pues el turbo casi se desaparece y logra una entrega de potencia mucho más fluida, progresiva, mayor economía. Y bueno, pues también se trabajó el turbo para trabajar en un ciclo de válvulas diferente. Lo que no me quiero meter tan técnico, pero lo que le quiero decir es que han revolucionado el motor. O sea, revolucionaron tanto a cambio para que el turbo sea diferente, la apertura de válvulas de admisión sea diferente. Es más, hasta si se mete al motor, la gestión térmica y la mezcla de los gases dentro del motor es diferente, con lo cual se logran esos 282 caballos de potencia, Paco.
0: Claro que sí, Memo, lo acabas de explicar muy bien. Y fíjate que sí, ese era otro de los temas que comentabas, el tema de la temperatura también del enfriamiento. Fue otro de los trabajos que realizaron precisamente para tener este buen desempeño en cuanto a la motorización. Además, pues también continuamos con este tipo de transmisiones que son características dentro de Volkswagen, que es la Tiptronic de 8 velocidades, que lo que permite, pues también es que en las. En la velocidad más alta, pues permite que es la que se utiliza cuando vas en carretera, tienes la mayor eficiencia en cuanto a consumo de combustible. Entonces, sí, se ha realizado un trabajo integral en todos los aspectos para tener una SUV de 3 filas de asientos que mantenga, pues, tanto comodidad, desempeño y tecnología.
1: Oye, bueno, aquí hay que decir que es la Trainline, 929.990 pesos, Comfortline, 1.083.990, y R-Line, 183.990 pesos. Empieza venta hacia lo que es, nos dijiste, la primera, segunda semana de noviembre, ¿verdad, Paco?
0: Sí, el lunes 9 de noviembre, 9 de noviembre.
1: Perfecto. Oye, y bueno, pues otro dato que lo que pasa es que esto va cambiando conforme van haciendo las presentaciones, y generalmente es en la noche, Paco. Ayer estábamos en la presentación junto contigo. La Trena y la Comfortline tienen 7 pasajeros, banca corrida en la segunda banca, por eso son 7, y son 6 pasajeros, asientos tipo capitán en la Airline. Eso es lo que estábamos por comprobar. Tú probaste la Airline y creo que así hicieron la gama para México, ¿verdad?
0: Claro que sí, Memo. Fue esta configuración que es bastante atractiva. De hecho, justo después de como ya la presentación fue justo cuando estábamos en el programa, después ya terminó un poquito más tarde, ya en la noche. Y ahí, de hecho, yo viajé en la segunda fila de asientos, en los asientos tipo capitán,
1: ¿Qué tal,
0: y
1: eh?
0: es muy agradable. Sí,
1: Business class,
0: el
1: business
0: espacio
1: class,
0: que
1: ¿eh?
0: tiene. Claro que sí, te cambia precisamente esa percepción también del viajar eso, porque por lo general siempre pues manejamos o viajas de copiloto. Ahora nos tocó en esta parte trasera y realmente el espacio está muy bien aprovechado, es un espacio bastante agradable, aún en la última fila de asientos. De hecho, ahí viajó otro compañero y sí, se puede viajar cómodamente, tal vez ya a distancias más largas, pues sí, es un poquito más enfocada hacia alguien de estatura un poquito más baja. Pero aún así se da cuenta de que tienes estas 3 filas de asientos donde puedes viajar de manera cómoda. Y fíjate que también se me pasó mencionar ayer el tema en esta versión Airline, el techo panorámico. Es un techo panorámico enorme que te permite tener, pues, obviamente, mayor ingreso de iluminación, lo cual, pues, te permite tener esa sensación de amplitud. Estamos hablando de que es un techo panorámico que ronda casi el metro, el metro de longitud. O sea, mira, las medidas del techo panorámico: 1.37 metros por 0.91. O sea, estamos hablando casi de metro y medio cuadrado en cuanto a superficie acristalada, lo cual, pues, también te da esa parte del tener una mayor visibilidad y, bueno, mayores sensaciones de amplitud.
1: Oye, ahorita nos darás tu competencia. ¿Cuáles son los competidores que ves en el mercado para que nuestros amigos puedan hacer una decisión de compra? Pero ya que nos mandaste, pues, toda la información, amigos, toda la información que te presentaron ayer, Paco, quiero decir que las tres versiones están perfectamente delineadas, porque la primera, la Trainline, tiene Four Wheel Drive, y las otras dos tienen Four Motion, la Comfort Line y la R Line. Pero también, no solamente es la diferencia de la banca, la única banca de los asientos capitán es la R Line. Pero también, fíjate, Paco, esa es dedicación a la gama, eso es pensar bien el precio y no nada más irte con uno, con una tecnología o con un aditamento. 18 pulgadas Trainline, Comfortline 20 pulgadas y Airline 21 pulgadas. El techo corredizo está disponible en Comfortline y Airline. El sistema Harman Kardon de 13 bocinas en Airline. Los demás traen 9 bocinas, pero de alta velocidad. La cámara de visión trasera viene en las dos primeras, y en la Airline viene la cámara de 360 grados. Calefacción y ventilación en asientos delanteros, en todas, podríamos decir, pero añade masaje en la Airline. Los faros LED, la pantalla de 15 pulgadas y el aire de 3 zonas. Bueno, pues está en Trendline, pero en Comfortline le añaden a esa pantalla la navegación nativa, el encendido remoto y calefacción en la segunda fila. Y el Head-Up Display solamente viene en la Airline. Es decir, han especificado el producto para hacerlo totalmente diferente. El que quiere la Airline de 1,183,990 pesos se está llevando, mira, en los rines de 21 pulgadas, el techo corredizo, el sistema Harman Kardon, la cámara de 360, el masaje en los asientos delanteros y el Head-Up Display. Eso, en la diferencia, pues no se lo puedes poner, o sea, ya si no viene con el coche, ya no viene. Perfectamente delineadas las versiones, Paco. Y en la Trainline, que es la inicial, pues mira, tienes los 7 pasajeros, RIN 18, 9 bocinas, cámara de visión trasera, los faros LED, calefacción y ventilación en los asientos delanteros, y te da acceso al tamaño de la Teramont, Paco.
0: Claro que sí, Memo, como lo mencionas, precisamente el nivel de equipamiento es muy superior, está bastante bien especificada, está muy bien dimensionado también el tipo de equipamientos, precisamente para ofrecer esas diferencias. Y reiterando también el tema de los, fíjate, y también fue otro de los elementos, el acabado, los acabados interiores sí te denotan esa parte del tener, de fijarse en los detalles, del tener detalles confortables, ahorita como lo mencionábamos, ¿no? El poder viajar también en las siguientes filas y viajar de manera cómoda, con este aire acondicionado también en la segunda fila. Vamos, esos elementos que también te permiten tener el confort en esa zona, y que no solo sea para las plazas delanteras, ¿no? Sino que también quienes acompañan en el viaje también puedan viajar de esta manera cómoda, pues te da cuenta de la personalidad que tiene esta Teramont.
1: Oye, Paco, en lo que ves la competencia, fíjate que tenemos otra presentación el día de hoy en la ciudad de, bueno, no sé si está exactamente en Los Cabos, pero allá en Baja California Sur tenemos a Karina Soto, y allá la señal es muy inestable. Ya la tenemos en la línea, vamos a ir un corte, Paco, pero no me cuelgues porque vamos a terminar con la comparativa de este vehículo, ¿te parece?
0: Claro que sí, Memo, aquí continuamos.
1: Paco Márquez, ahorita regresamos con él. Vamos hasta Baja California Sur. Vamos un corte, Magic, y regresamos con Karina, ¿verdad? Vamos un corte, regresamos.
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2: Bien, regreso con ustedes, amigos, y como les platiqué en el arranque del programa, vamos a ir hasta Baja California Sur. El día de hoy sí hemos podido contactar a Karina Soto, quien está por allá. Fíjense que Hyundai está presentando un nuevo vehículo. Un nuevo vehículo que viene a sumarse a su estrategia de camionetas, sumarse a su estrategia de SUVs, de crossovers. Hyundai este año está estrenando CEO. Juan Carlos Ortega es el nuevo CEO de la marca. Y bueno, es el primer vehículo que totalmente le toca presentar. Cari, ¿cómo estás? Me da gusto saludarte.
3: Hola, Memo, ¿cómo están? Yo bastante acalorada por acá por La Paz, pero ni modo, gajes del oficio.
2: Es lo que te iba a preguntar, ¿en dónde andas? ¿Dónde hicieron la presentación? ¿Están en el desierto, en la playa, en la carretera? ¿Qué onda? ¿Dónde estás?
3: Ahorita andamos en un pueblito mágico, pero el día de ayer nos presentaron la camioneta al pie de la playa en un campo de golf muy bonito.
2: Perfecto, pues, Cari, cuando Hyundai hace algo, echa la casa por la ventana. Y cuéntanos, este vehículo va a ser algo totalmente nuevo que conozcan nuestros amigos. Es un nombre nuevo, una crossover nueva. Cuéntanos, Cari.
3: Así es una SUV compacta. Entran en este segmento con esta nueva Venue. Se puede decir que es muy parecida a la Creta, pero la verdad ahorita viéndola de frente, manejándola, porque ya tuvimos la oportunidad de manejarla, les puedo decir que es una muy, muy buena opción para el segmento en el que está situada. Traemos dos versiones.
2: Oye, el nombre hay que dejárselos, hay que reiterárselos a todos nuestros amigos. Se llama Venue, con B chica. Es la primera vez que este nombre de Hyundai está en el país, Cari.
3: Así es el nuevo coreano que llega aquí al país. Te puedo decir que viene en dos versiones. Una que es la de entrada con transmisión manual. Y la siguiente que ya trae un motor, una motorización a doble embrague, que es la que estamos manejando ahorita. Se llama el límite de esta versión.
2: Oye, pues les ha tocado un clima bastante cálido para manejar y bueno, pues ahí es donde se prueban los vehículos. ¿Cómo has visto? Porque no solamente es el aire acondicionado, sino también el desempeño del vehículo sufre.
3: Sí, así es, pero la verdad es que nos sorprendió bastante para bien esta nueva SUV. Ya la trajimos en rectas bastante pronunciadas, también ya estuvimos en una zona de curvas y respondió perfecto, respondió bien. El motor es 1 litro turbo, entonces cuando tuvimos que despegar lo hicimos sin ningún problema gracias a esto. Son 118 caballos que trae y también para la hora de las curvas, estar maniobrando, la dirección estuvo muy suave y pues muy estable la camioneta.
2: Oye, Cari, cuéntanos, ¿esta camioneta cuándo va a llegar al mercado? ¿Qué te dijeron? ¿Ya están distribuidoras o es para el fin de año?
3: Sí, ya está disponible desde este mes de octubre en todos los distribuidores Hyundai. Tiene ahorita el precio especial de lanzamiento. La versión de entrada está desde 395,000 pesos y la Limited con la transmisión DST que te comentaba, 449,000.
2: Wow, oye, estamos hablando del segmento de entrada, perdón, de entrada Hyundai, Cari.
3: Sí, de hecho, justo eso es lo que nos presentan, nos dicen que quieren este nuevo, bueno, que este producto llegue a un nuevo mercado, justo para las personas que apenas están pensando en adquirir su nuevo SUV, que están empezando a manejar, o simplemente que quieren algo diferente, lo van a poder encontrar en este Venue.
2: Oye, cuéntanos, ahorita que estuviste en la presentación, ¿este producto sustituye a otro o se aumenta la gama?
3: No, es un producto que llega a aumentar el portafolio de Hyundai. Se rumoraba por ahí que a lo mejor, pues, como es muy similar a Creta, podía dejar de lado este producto en el portafolio, pero no. Las dos van a coexistir, las dos van a estar a la venta y disponibles para que las manejen y elijan su mejor opción.
2: Oye, es que Creta tiene sus grandes valores, los modos de manejo que trae, los modos de tracción que trae, el nuevo diseño, etcétera. A mí me parece que se complementan muy bien los dos, son para diferente cliente y hoy escuchando el precio de Venue, la verdad es que se ven muy agresivos en el mercado. Seguramente van a subir las ventas de Hyundai de manera importante a través de la introducción de este producto, el número de unidades, Daniel.
3: Sí, así es. Buscan dirigirse a un nuevo mercado, pero también ganar a la vez mayores clientes con este nuevo producto. Te puedo decir que, por ejemplo, su versión de entrada ya tiene sensores de estacionamiento traseros, ya tiene cámara de reversa, bastante tecnología, y en la Limited ya integras Hyundai Smart Sense, que trae tecnologías de asistencias de conducción como la anticolisión frontal, el mantenimiento de carril y también el crucero inteligente con Stop and Go. Esto es muy bueno cuando estás en el tráfico para no estar batallando con freno, solito lo hace por ti.
2: Oye, Cari, paleta de colores. Generalmente cuando hay en este segmento de mercado, pues dan una paleta de colores de mediano alcance para poder tener todos los inventarios. ¿Cuántos colores va a tener?
3: Va a tener, me parece que son 5 colores. Ahorita el color insignia es morado, pero también trae azul, blanco, gris. Y de hecho la versión tope ya trae una opción bitono, dependiendo de la disponibilidad que haya.
2: Oye, supe que, bueno, Juan Carlos Ortega, el nuevo CEO, por cierto, mexicano de Hyundai, ya Juan Carlos, un ejecutivo con muchísima experiencia en México, estuvo en la presentación. Algunas de las ideas que te haya compartido acerca de Venue, acerca de la actualidad de Hyundai.
3: Pues mira, no te quiero dar más información de la necesaria porque justamente lo tenemos en entrevista, pero pues obviamente nos comenta que el grupo está muy emocionado de traer este nuevo producto al mercado, que esperan muy buenas ventas tanto en el interior de la República, en otros estados que no son como cosmopolita, por así decirlo, en su versión estándar y ya su versión automática, bueno, la de doble embrague, pues para ciudades, ya sabes, Ciudad de México, Monterrey, Guadalajara, que tenemos más tráfico, que tenemos otro tipo de manejo, por así decirlo.
2: Llama la atención que hayan hecho esta presentación en Baja California, donde no hay ciudad como conocemos en las grandes ciudades del país, pero da oportunidad a probar muchos kilómetros en coche, lo cual eso sí está pues está importante, porque ahí te das cuenta del consumo, la comodidad, el infoentretenimiento, Karen.
3: Sí. De hecho, pues nos platicaban un poco acerca de cómo va Hyundai Motor rumbo a 2030 y esperan llegar a vender ya más de 5.55 millones de unidades y tener más del 6% de la cuota del mercado global. Así que pues habla de que vienen más lanzamientos, de que creen mucho sus productos, y ya que probamos esta Venue, así va a ser.
2: Perfecto, la verdad es que Hyundai a nivel mundial ha crecido muchísimo, amigos. Los coreanos han crecido muchísimo, todo lo que es el grupo Hyundai, que recuerden que tiene tres marcas, Hyundai, Kia y Genesis, todo lo que ha crecido el grupo a través de nuevas tecnologías, a través de motores a combustión y nuevos productos como Venue. Oye, Cari, ¿compartieron dónde está fabricado el Venue? ¿Dónde lo hacen?
3: Sí, sí nos lo compartió en entrevista, así que espérenla muy pronto.
2: Dinos de una vez, porque no sabemos cuándo va a salir la entrevista.
3: Viene directo de India. Nos comentaba que un detalle que le llama mucho la atención es que por lo general todo lo que está en mercado en India es muy bien aceptado en México y también es parte de la apuesta con esta nueva Venue aquí en el país.
2: Pues complementa todo su portafolio de productos. ¿No te dio alguna primicia, algún otro nuevo producto que vaya a venir hacia fin de año, el próximo año? Juan Carlos siempre es un hombre de la industria automotriz, de producto, y siempre muy muy muy avanzado hacia lo que viene. ¿No te compartió algo?
3: Nos comentó que efectivamente vienen varios lanzamientos para los próximos meses, por así decirlo, el próximo año, pero no nos quiso dar ni cifras ni nombres.
2: Bueno, perfecto. Lo bueno es que están creciendo y metiendo innovación en producto. Vamos a ver cómo cambian las distribuidoras Hyundai con tantos productos nuevos. Oye, ya subiéndote al Venue, ¿cómo están esas pantallas? ¿Qué tal los interiores?
3: Están muy bonitos. Estos interiores que nos tocaron son bitono, como un blanquito con azul, por así decirlo. La pantalla de 10.25 pulgadas, estuvimos ya probándola, pues usando, ya sabes, que la música, el navegador, todo funcionó muy bien, tiene muy buena nitidez. La cámara de reversa tiene muy buena nitidez y creo que se complementa muy bien con todos los botones, todos los comandos que tienes en el volante. Está muy ergonómica, muy cómoda. Ya estuve también en la parte trasera, en la parte frontal, tal como copiloto, y pues manejándola siempre estuvimos cómodos. El aire acondicionado, una maravilla en estos climas con tanto calor. ¿Qué más te puedo decir? Pues nada, la experiencia de manejo es muy buena. está muy bonita por dentro, está muy bonita por fuera y pues responde bastante bien la motorización que trae.
2: A mí me sorprende el diseño de Venue, me sorprenden los interiores porque es un Hyundai totalmente diferente. Si usted tiene un Hyundai y conoce Venue, pues bueno, pues es la nueva era de diseño de Hyundai. Es un diseño totalmente diferente a lo que conocemos y más en el segmento de mercado. Oye, Hyundai, cinco pasajeros en menos de 400,000 pesos con espacio de carga. Un auto sí citadino, pero que puede ser usado por las familias para todos los días, inclusive carretera, Karen.
3: Sí, justo le pegan a que sea una camioneta para ciudad, que sea una camioneta familiar, pero pues también una camioneta que a lo mejor algún joven se quiera comprar para irse a carretera con sus amigos, con la familia, a disfrutar. Y pues ya que la probamos, podemos decir que efectivamente en ciudad y en carretera responde muy bien.
2: Oye, es que este producto en el diseño como que se ve demasiado tecnológico, muy avanzado el diseño. Me parece que para jóvenes es un diseño que es muy atractivo y para quien quiera renovar pues su camioneta, estos crossovers que tenemos aquí en el inicio del segmento, me parece que son muy buenos. El diseño sí entra por los ojos y no es polémico, siempre está muy atractiva, oye.
3: Sí, la verdad, a la vista es una camioneta muy, muy bonita. Como dices, con toques deportivos, con líneas un poco redondeadas. La parrilla iluminada también está muy, muy bonita, muy llamativa, los rines. Y sí, justo le tiran, nos comentaban en la presentación, a un mercado pues más joven, con todo este tema de los K-pops y el K-drama y todo lo que tenga que ver con los coreanos. Y pues sí, lo están haciendo bastante bien, simplemente ya con este color morado que se insignia se nota bastante todo este tema coreano aquí.
2: Me encanta cómo están posicionando la cultura coreana en México, porque déjame decirle que es diferente. Muchas veces han llegado nuevas marcas. Cuando llegaron los japoneses, bueno, pues sabíamos que eran japoneses, o sea, Nissan siempre ha sido japonés, alemanes, americanos, pero de repente los asiáticos, cuando llegan las marcas coreanas, llega Hyundai, llega Kia, etcétera, y de repente tenemos un blur en cierta parte de la población donde entran todos los chinos y a todos los ponen en la misma parte de Asia y no tienen nada que ver la cultura coreana del automóvil con la cultura china. Y aquí la cultura coreana ha demostrado, amigos, a nivel internacional, que ha ganado en diseño, que ha ganado en desempeño, que ha ganado en vehículos eléctricos, en vehículos híbridos. Y bueno, ese es el fruto de por qué van a llegar al 6% de mercado mundial. Y es una cifra bastante alta. El grupo Hyundai podría llegar, amigos, al segundo lugar de mercado en todo el mundo. Imagínense. El primero es Toyota, actualmente el segundo es Volkswagen y el que sigue es Hyundai. Y bueno, pues ahí se están peleando tanto Volkswagen como Hyundai por unidades para poder ser el número dos. Pero de ese tamaño estamos hablando de que es este grupo. Cari, pues qué bueno que estás por allá. Me preguntan, ¿y por qué lo probaron en carreteras allá? Bueno, pues es que allá hay un escenario único para probar un coche que se llama Venue, ¿no?
3: Sí, así es, definitivamente fue un gran escenario para la prueba de manejo. Todavía no termina, estamos a la mitad del camino, pero te digo, en rectas, en curvas, subidas, bajadas, respondió perfectamente bien el motor. Y nada más agregar la postventa, tiene esta protección de Hyundai, de llantas, el programa de protección de llantas, de 5 años contra daños fortuitos, pues ya sabes, causados por las imperfecciones que te puedas encontrar en el camino.
2: Digamos baches y todo eso, ¿o cómo?
3: Ajá, así es, uno que otro bache que haya por ahí, pues tienes esta cobertura por 5 años y ya la garantía del coche como tal son 7 años.
2: Oye, tengo aquí algunas preguntas, @estereo100mx, les vamos a subir, amigos, hoy en la noche que estamos transmitiendo para ustedes, quizás cuando acabe el programa o mañana, les vamos a subir las fotos del Venue, pero Karen, me están preguntando, ¿qué tal está el espacio de carga?
3: Está buenísimo, está muy amplio, es una cajuela con apertura electrónica. Nosotros traemos más o menos, ¿qué te gusta? Como para que se den una idea, unas 6 mochilas en la parte trasera y caben perfectamente bien, todavía tienen espacio, con los asientos abatibles aún crece más, entonces muy, muy buen espacio de carga.
2: Perfecto, Cari, oye, sé que vas manejando, bueno, que vas en el coche, que ya van hacia descansar en el hotel, oye, ¿tienes ahí solamente la lista de precios o esas se las ponemos en el internet, en las redes?
3: No, sí tengo los precios. Recordemos, son solo dos versiones. La versión con transmisión manual, que va desde 395 mil pesos y la versión con la DCT de doble embrague, 449 mil. Son precios de lanzamiento, pero ahorita ya los pueden encontrar en todos los distribuidores.
2: Perfecto, bueno, pues vale la pena ver que están llegando en este segmento de mercado en alrededor de los 400 mil pesos. Hay varias competencias, vamos a analizar este nicho de mercado quizás mañana o pasado. Gracias, Cari, y que regreses con bien de ese paraíso que es Baja California.
3: Sí, muchísimas gracias. Un ratito al calor y ya luego nos vemos por allá.
2: Karina Soto en Autos al 100. Amigos, damos un corte. Regresamos con ustedes.
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2: Bien, regreso con ustedes, amigos, y vamos otra vez con Paco Márquez, quien está en Monterrey. Paco, pues la nueva Teramont, ¿pudiste platicar con Carlos Henry? ¿Qué tal les fue? Toda la plana mayor de Volkswagen allá en Monterrey, ¿no?
10: Claro que sí, Memo. Se encontraban los directivos de Volkswagen de México, precisamente por la relevancia que tiene este producto, este SUV, además de que, bueno, fortalece también la estrategia de SUV Volkswagen, que es una estrategia que ya traen desde hace algunos años. Por eso, bueno, también estuvo Carlos Henry, quien es el director de marca Volkswagen, para también darnos a conocer, pues, más información acerca tanto del vehículo como de todo lo que se encuentra realizando Volkswagen este año.
2: Hace unos minutos, Paco pudo platicar con Carlos Henry. ¿Te parece si escuchamos lo que te dijo Paco?
10: Claro que sí, Memo.
2: Vamos a escuchar la entrevista y no se vaya, escúchela, porque Volkswagen va a traer un nuevo auto y no se imagina de dónde y cómo se llama. Escuchamos a Carlos Henry, director general de Volkswagen en México, platicando con Paco Márquez. ¡Adelante, Magic!
11: ¿Qué tal, amigos? Me encuentro con Carlos Henry, director de marca Volkswagen de México. Carlos, llega la nueva Volkswagen Teramont.
12: Sí, primero que nada, bienvenido. Gracias por estar aquí con nosotros y acompañarnos en este gran evento. Para nosotros y en lo personal, a mí me entusiasma mucho el poder haber lanzado nuestro nuevo Teramont, un auto insignia para la marca aquí en México.
11: Okay, excelente. Llega renovada, mayor equipamiento, mayor seguridad, pero también el cambio de precio no fue tan drástico.
12: No, es lo que tratamos de hacer. Si te fijas, es una generación completamente nueva, con mejor equipamiento, como dices, con mejores sistemas de seguridad, con un motor nuevo de última generación, acoplado a una transmisión de 8 cambios y con tracción en las 4 ruedas, y que además el equipo de producto y de precio de la marca Volkswagen logró que el incremento de precio o el ajuste de precio no fuera a lo que normalmente estamos acostumbrados cuando hacemos un lanzamiento en general en la industria automotriz. Entonces, prácticamente los precios se mantienen casi sin cambios.
11: Excelente. ¿Y cómo se logra precisamente ese balance entre mayor equipamiento y sin incrementar?
12: Pues yo siempre estuve muy orgulloso de mi equipo de producto y precio, porque les digo que son unos cracks, porque empiezan a trabajar desde hace un par de años más o menos en la construcción del precio del producto, y se trata de hacer negociaciones con proveeduría, con la fábrica productora, y tratando de encontrar el buen balance sin sacrificar rentabilidad para toda la cadena de valor.
11: Claro, excelente. De igual manera, la estrategia continúa fortaleciendo el segmento de SUVs. ¿Cómo será este trabajo también con Cross Sport, que anteriormente tenían esta división? ¿Continuará algo similar?
12: Continuaremos con complementando, a ver, nuestra estrategia. Lo comentaba ayer cuando charlábamos en el lanzamiento del auto. El SUV, el segmento de SUV, representa hoy más o menos 39% de las ventas en el mercado mexicano. Ha ido creciendo de manera importante en los últimos años, desarrollándose como prácticamente a nivel mundial se está desarrollando el gusto del consumidor. Y nosotros tenemos una estrategia que se llama SUVW dentro de ese nicho de las SUVs, tratando de cubrir todos los segmentos, todos los tamaños, y Teramonte en el tope de gama, y seguramente Crossport como el compañero deportivo vienen a complementar muy bien toda esta estrategia.
11: Excelente. De igual manera, pues, ¿cuál es tu perspectiva acerca de este año? Un año que pinta para año récord en la industria automotriz mexicana, Volkswagen en tercera posición, continúa bastante fuerte. ¿Cuál es tu perspectiva para este año?
12: Mira, primero que nada, yo siempre lo digo, y lo digo en serio y lo digo en plan de broma, es un mercado muy divertido. Nosotros en la marca Volkswagen tratamos siempre de divertirnos a la hora de hacer nuestro trabajo, y estamos muy contentos. Yo en lo personal estoy muy contento. Llevamos poco más, casi 95.300 unidades colocadas en lo que va del año hasta el cierre de septiembre. Una participación de mercado importante de 8.3%. Lo mencionabas, tercer lugar en el mercado mexicano, y con un crecimiento cercano al 3%. Estamos en 2.7% en comparación contra el 2025. En una industria que, como dices, crece, y crece de manera importante, está creciendo prácticamente 4.95% en lo que va del año. Y nuestra expectativa es cerrar fuerte el año, ¿no? Mantener ese tercer lugar en el mercado mexicano con una buena participación y tratar de crecer por arriba del 3% contra el 2025.
11: Okay. De igual manera, ayer nos mostraron un teaser de algo que llegará dentro de Volkswagen. ¿Qué más nos puedes adelantar?
12: Es una sorpresa. A ver, tenemos un par de lanzamientos todavía lo que resta del año. Vamos a cerrar muy fuerte. Uno muy divertido y uno con una gran sorpresa, que es un poquito el teaser que les mostré ayer, y lo quiero dejar así como un teaser y como una sorpresa hacia el final del año.
11: Ok, excelente. Bueno, ya lo platicaremos también con nuestros radioescuchas. De igual manera, electrificación en México. Vimos que a nivel global se lanzó IDT1. ¿Hay posibilidad de que en algún momento llegue a México?
12: Mira, la marca Volkswagen tiene una estrategia clara de electrificación a nivel mundial, pero también tiene una estrategia con mucha responsabilidad, y estamos nosotros desde la marca en México siguiendo el proceso de maduración y de desarrollo de la electrificación en el mercado mexicano. Entonces hoy creo que primero tenemos que hablar de las NEFs, hablamos de hibridización, de híbridos enchufables y de electrificación, y son como pasos que hay que ir dando. Si te pones a ver, el mercado mexicano está empezando a crecer hacia un tema de hibridización. Queremos ir ahí nosotros como marca Volkswagen, pero traer un auto eléctrico al mercado mexicano representa mucha responsabilidad, y siempre queremos poner en manos de nuestros clientes un auto sabiendo que vamos a estar ahí para apoyarles y para estar siempre con ellos, pero también las condiciones de mercado y de país tienen que ser las correctas para que la electrificación pueda tener un desarrollo mayor. Entonces, respuesta concreta, sí tenemos planes de electrificación, pero estamos siguiendo muy de cerca el desarrollo del mercado mexicano.
11: Ok, Carlos. Y de igual manera, otra de las preguntas también importantes es estas garantías que están dando adicionales con Teramont, regresando un poquito a Teramont, el dar 5 años en diferentes elementos también de seguridad, de protección al consumidor. ¿Cómo es que llevaron a cabo esta estrategia para fortalecerla?
12: Fíjate, yo desde que tuve la fortuna de tomar la marca Volkswagen definí una estrategia de 5 pilares y uno de los pilares muy importantes para nosotros es la posventa, pero no la posventa solamente a nivel talleres de los redes, de la red de distribuidores, sino la posventa con toda la experiencia de propiedad del vehículo, ¿no? Y queremos darle certidumbre y estamos convencidos de nuestros productos y queremos darle, como te digo, esta certeza y esa tranquilidad a nuestros clientes. Y estamos desde hace un par de años, definimos esta estrategia que le digo, el primero era el triple 5 y ahora es el póker de 5, ¿no? Y el póker de 5 porque recién ahora en febrero de este año lanzamos un último sistema, un modelo de protección. Y tenemos 5 años de garantía, tenemos 5 años de asistencia vial, tenemos 5 años de seguro de robo de autopartes y lo que innovamos en el mercado fue 5 años de protección de llantas. Los caminos en México son lo que son, ¿no? Y nosotros como marca Volkswagen queremos que te sientas con tranquilidad y que los clientes se sientan con tranquilidad que tienen también protección en sus llantas.
11: Okay, excelente. Carlos Henry, director de marca Volkswagen de México, ¿algo más que te gustaría compartir?
12: Pues nada, invitar a todos nuestros clientes y a todos tus radioescuchas a que visiten uno de nuestros distribuidores, que hagan una prueba de manejo, se van a enamorar de nuestros coches. Nosotros tenemos estadísticas muy claras que el que se sube a hacer una prueba de manejo en Volkswagen prácticamente no se quiere bajar y se convence y compra nuestro auto, y que tengan la certeza de que una vez que se vuelvan clientes de nosotros estaremos ahí a lo largo de toda su experiencia de propiedad para cuidarles, para atenderles y nada, que se acerquen y será un gusto que se vuelvan clientes de la marca Volkswagen.
11: Excelente. Una de las preguntas que nos realizaban ayer, ¿ya está disponible en distribuidores? O sea, ¿ya la pueden ver?
12: El nuevo Teramo va a estar disponible en nuestra red de distribuidores a partir del 9 de noviembre.
11: ¿No?
12: Entonces, con muchísimo gusto los esperamos a partir de esa fecha y créanme, van a hacer una prueba de manejo y no se van a querer bajar.
11: Muchas gracias, Carlos, como siempre.
12: Gracias, saludos.
4: Bien, pues Carlos Henry y Paco Márquez, un nuevo vehículo de Volkswagen, un nuevo sedán, oye, aquí van a empezar a llegar los sedanes de Asia y productos de Asia de todas las tradicionales, están con todo contra las marcas que solamente vienen de China, son chinas, bueno, las tradicionales van a traer muchísimos productos y Volkswagen ya empezó, Paco.
10: Claro que sí, Memo. Es bueno, nos dieron a conocer justo al finalizar la presentación de Teramont, nos dieron a conocer un teaser de un nuevo modelo de Volkswagen. Ahí alcanzamos a deducir que es un sedán. No nos quisieron adelantar nada más de información, pero bueno, sabemos que viene un nuevo vehículo, un vehículo que también va a ser importante dentro de la estrategia de Volkswagen y también provendrá de Asia, ¿no? Entonces también, pues viendo toda esta estrategia que está desarrollando Volkswagen con nuevos productos, nuevos modelos, y también lo interesante es que es probable que esté disponible antes de que finalice el año, pues ahí para seguir dándole seguimiento a esta información que tendremos de Volkswagen.
4: Bueno, vamos a ver, todavía no está nada dicho, amigos, pero vamos a ver. Yo creo que de alguna manera esto va a ser un vehículo que venga de China, pero bueno, vamos a comprobarlo. Lo bueno es que Carlos ya te lo dijo, se ve muy contento, muy optimista, y así lo debería de estar, porque ¿sabes qué? Le fue perfecto con la Teramont antes. Paco, ya la manejaste, ya viste ese motor, cómo funciona, ya viste la gama. Ya habiendo analizado esto en la presentación, de primer impacto, ¿cuáles crees que son los competidores directos?
10: Fíjate que tiene bastantes competidores. Encontramos en este segmento de mercado, la veo directamente contra modelos como Nissan Pathfinder, el caso de Kia Telluride también, Mazda CX-90 y hasta Chevrolet Traverse también, que son estos SUVs de tres filas de asientos, SUVs de amplias dimensiones. El rango de precios estamos ahí justo, ¿no? Dentro del muy cercano al millón de pesos, 1,100,000 pesos. En algunos casos también encontramos configuraciones con asientos de tipo capitán, el tema de la conectividad, la tecnología, creo que también es importante. Y también encontramos, por ejemplo, en modelos como el caso de Telluride, pues este sistema de tracción all-wheel drive, en el caso de Pathfinder, four-wheel drive, es decir, estos SUVs de tres filas de asientos que te permiten pues darte tus escapadas a carretera, al campo, a diferentes entornos. Creo que ese es parte de lo que tienen este segmento de mercado y pues que está bastante interesante porque tenemos una buena cantidad de competidores.
4: Oye, bueno, pues ahí ya tenemos un gran cóctel. Vamos a analizar el segmento hacia adelante, Paco. Y creo que está haciendo, bueno, se está llenando este segmento. Y Volkswagen, pues no se está dejando de nadie. Está metiendo, bueno, hasta este vehículo que nos dices nuevo. Bueno, pues íbamos por la Teramont, salimos con este. Oye, solamente para acabar, porque ya me sacaron las tijeras mágicas. Oye, el Cross Sport, ¿hablaron de cuándo llegaría? ¿Salió la pregunta?
10: Sí, lo preguntamos también y va a continuar precisamente con esta estrategia que ya ha tenido Volkswagen anteriormente, de que también va a estar disponible. No nos quisieron tampoco anticipar alguna fecha, pero va a ser la misma estrategia con la que ya venía, ¿no? De tener también pues la versión con tintes más o con un estilo más deportivo, pero bueno, perteneciendo a la misma familia de SUVs de Volkswagen, una estrategia que ya conocemos y que le ha dado muy buenos resultados a Volkswagen aquí en México.
4: Oye, me preguntan, tenemos preguntas, tenemos unos minutitos, arroba @StereoCNMX, aquí usted manda, oye, ¿habrá preventa? Me preguntan que si hay preventa antes de noviembre.
10: Fíjate que no nos comentaron nada al respecto, lo único fue que precisamente está disponible a partir del 9 de noviembre, pero bueno, yo creo que sería importante acercarse al distribuidor a ver si existe algún tipo de preventa. No lo creo, porque pues fue como de nos comentaron que ya iba a estar disponible en la distribuidora, como se hace tradicionalmente.
4: Perfecto. ¿Hay otro cuatro cilindros turbo en el segmento? ¡Ah, buena pregunta!
10: Fíjate que sí, déjame, te confirmo. Me acuerdo que el de Chevrolet es otro cuatro cilindros.
4: La Traverse, ¿verdad?
10: La Traverse, pero déjame, te confirmo. Porque
4: cuatro cilindros, 2.5 litros turbo, 328 caballos. Es modelo 2026,
10: exacto.
4: ¿Eh?
10: Sí, exacto.
4: Es que recuerda.
10: Sí, son cuatro cilindros.
4: Recuerden, amigos, que los que tenían 12 ahora tienen 8, los de 8 ahora tienen 6, los que tenían 6 tienen 4, y los que tienen 4 ahora solo tienen 3 cilindros. Es que, claro. Mira, a la hora de mejorar los materiales del motor, a la hora de mejorar la lubricación, los lubricantes han, la verdad es que han mejorado muchísimo. A la hora de mejorar los componentes del motor, a la hora de mejorar la electrónica y el enfriamiento de los motores pueden tener mucho mayor rendimiento. Es por eso que no le tenga miedo a que ya los autos que comprábamos en 6 cilindros, ahora los tenemos en 4. Obviamente la suavidad de un 6 cilindros va a permanecer ahí, porque en este segmento también tenemos de 6 cilindros, Paco, como la Mazda CX-90 que trae un 6 cilindros en línea, ¿no?
10: Claro que sí, Memo. Sí, claro que sí, Memo. Okay. Es lo que vemos en este segmento. Vemos las configuraciones de 6 y 4 cilindros, pero sí, también lo recordé mucho con Traverse, porque también fue interesante, ¿no? El conocer este tipo de SUVs que también es de amplias dimensiones, en 4 cilindros con turbo, que no te deja, digamos que para lo que, para el espacio, el tamaño y la funcionalidad para viajar en carretera, ciudad, no tienes ninguna dificultad, no hay ninguna complicación, precisamente por la técnica, lo que estábamos platicando hace un momento, toda la revisión que se hizo, todo el desarrollo para tener este tipo de motores en estos SUVs.
4: Sí, oye, está... pues ahí usted es el mejor. ¿Cuándo? El mejor juez, cuando usted maneje estas camionetas de 3 filas de asientos, alrededor de $1,000,000 pesos, por cierto que la otra vez estoy viendo el precio aquí, 1,208,600 pesos es el precio de lista. Hay que checar, obviamente, en todas las marcas ahorita hay promociones, financiamientos, leasing, etcétera, pero bueno, precios de lista, a precio de lista, esta otra vez está en 1,208,600 pesos, y bueno, pruébelos. Sienta el 4 cilindros, sienta los 6 cilindros y ahí usted tiene. Ahora que como decimos, el new kid on the block, la nueva de este paquete de camionetas grandes alrededor del $1,000,000 pesos, pues se llama Teramont, y pues de aquí se van a venir varios cambios, Paco. Creo que la conclusión de la camioneta es que es de mayor importancia. Ah, y también me estaban preguntando que si esta camioneta se hacía en México. No, esta no se hace en México, no. Esta viene a Estados Unidos. La que se hace en México, sí, es Tijuana.
10: Sí, claro que sí, viene de la planta de Chattanooga en Tennessee, y es una planta también muy importante dentro del mundo Volkswagen, y de allá viene esta nueva Teramont.
4: Claro, de ahí viene Teramont. Bueno, Paco, que regreses con bien de Monterrey, te agradezco el reporte, muy completo, y bueno, pues saludos a los amigos de Volkswagen.
10: Claro que sí, Memo, Hasta la próxima.
4: Gracias. Ahora sí que el equipo de Autos al 100, bueno, pues por todo el país, en Baja California Sur, en Monterrey, etcétera, etcétera. Bueno, y yo le agradezco que nos permite entrar a su vehículo, a su casa, en esta noche, que vaya usted con bien, si va en el tráfico, que ahora hubo muchísimo tráfico. Oigan, tengan cuidado, si están en el tráfico, pues ya, ni modo, van a pasar una hora o algo así, si hay alguna marcha. Hubo bastante tráfico el día de hoy, bueno, ya mañana será otro día, y hay que llegar... Ahora sí que con alegría a su casa, porque no lleva el tráfico a su casa. Gracias a Lalo, Lalo en los controles. Te agradecemos mucho, Lalo, por estar con nosotros sacando la señal desde la consola de NRM Comunicaciones Estéreo 100, aquí en nuestro corporativo. Y gracias al Magic Camarillo. Magic, ¿habemos boletos de Fórmula 1? Ya se está frotando las manos. Oiga, siga Autos al 100, porque de aquí al Gran Premio, ¿qué cree? Sí van a salir algunos boletos que usted se pueda llevar para la Fórmula 1, gracias a Castrol. Bueno, ahí va, ahí los vamos a tener. Y bueno, yo lo espero el día de mañana a las 7 de la noche aquí en Autos al 100. ¡Que viva la vida! ¡Gracias! Soy Memo Lira.
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0: El inglés Paul Young, Love of the Common People, 1983.
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0: en Estéreo 100, este grupo de When in Rome, The Promise. 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

0: Es el grupo de U2, Where the Streets Have No Name, del álbum de Joshua Tree de 1987.
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9: Radiosfera. 10 de febrero de 2010. Comunidades entre Hidalgo y Puebla. La gente escucha una explosión. Algunos ven una bola de luz cayendo del cielo. Llega Protección Civil. Llegan investigadores. Buscan durante días. No encuentran nada. Nadie pudo explicar qué había pasado, porque México no tenía forma de rastrear lo que cae del espacio. Eso cambió. Cada año entran a nuestro planeta más de 40.000 toneladas de material que lleva miles de millones de años viajando por el espacio. Son pedazos de asteroides y de núcleos de cometas. Entran a la atmósfera a velocidades de entre 11 y 70 kilómetros por segundo. A esa velocidad, el aire los calienta hasta que se funden y emiten luz. Esa luz es lo que llamamos estrella fugaz. Su nombre científico, meteoro. Aquel evento sin explicación en Hidalgo motivó a científicos a crear la Red Mexicana de Meteoros. Su nombre en náhuatl es Citlalín Tlamina. Citlalín Tlamina, estrella que hace saeta. La idea nació en 2012. La construcción empezó con un modelo de madera hasta llegar a la estación actual, hecha en acero con 4 cámaras sensibles al infrarrojo que filman la bóveda celeste las 24 horas del día. Ese detalle importa. La mayoría de las redes de meteoros en el mundo observan solo de noche. La de México también vigila de día, gracias a un dispositivo que llaman coronógrafo, aunque el nombre no es del todo exacto. Lo que hace es taparle el sol a las cámaras. Un motor mueve una varilla que sigue la trayectoria solar y va generando un eclipse artificial en cada lente, protegiéndola sin bloquear el resto del cielo. El equipo también desarrolló una red neuronal con inteligencia artificial que distingue automáticamente si lo que grabó la cámara es un meteoro o un avión. Si un objeto no se deshace por completo al cruzar la atmósfera y un trozo llega al suelo, eso ya es un meteorito. La red también busca localizarlos y recuperarlos. Los meteoritos son cápsulas de tiempo del sistema solar. Nos dicen de qué materiales se formaron los planetas. Incluso traen materia orgánica que pudo haber contribuido a la aparición de la vida en la Tierra. La primera estación se encuentra en el techo del Instituto de Geofísica de la UNAM. La segunda, en la cima del volcán Sierra Negra en Puebla. Para que funcionen como red, deben estar separadas entre 70 y 150 kilómetros. Así pueden cruzar datos y calcular con precisión la trayectoria real del objeto. Redes parecidas operan en España, Brasil, Chile y Estados Unidos. La mexicana tiene algo que las otras no. Estudiantes de la UNAM y del Politécnico construyeron buena parte del hardware y escribieron todo el software que es de código abierto. Ahora, la próxima vez que veas una estrella fugaz sobre México, puede que Citlali Tlamina la esté grabando y sepa exactamente de dónde vino. Con información de la doctora Guadalupe Cordero III del Instituto de Geofísica de la UNAM. Un guión de Leonardo Santiago con información del portal Ciencia UNAM. Les saluda Mónica Genis.

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3: ¿Ya sabes qué preparar para la comida de la semana? En el platillo sabio de hoy, la chef Mónica Mannion nos comparte una receta de lomo de cerdo en salsa cremosa de mostaza. Una opción sin complicaciones para que comas bien y cuides tu presupuesto.
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4: Bienvenidas y bienvenidos a Revista del Consumidor Radio. Soy la chef Mónica Mannion y para el platillo sabio Profeco de esta ocasión prepararemos un delicioso lomo de cerdo en salsa cremosa de mostaza acompañado de un puré de papa rústico. Los ingredientes que vamos a necesitar son 900 gramos de lomo de cerdo, 5 papas blancas grandes, 200 mililitros de crema, 2 cucharadas de mostaza Dijon, el jugo de un limón y su ralladura, 60 gramos de mantequilla sin sal, 500 mililitros de leche, 3 dientes de ajo finamente picados, un pequeño manojo de perejil, aceite, sal y pimienta al gusto. Vamos al procedimiento. Comenzaremos pelando las papas y cortándolas en trozos grandes para cocinarlas en agua con sal durante 10 minutos hasta que estén suaves. Escurrimos y machacamos con 60 gramos de mantequilla sin sal y leche caliente. De verdad, no tienen que machacar hasta que se quede muy suave la papa. Podemos dejar esos pedacitos que nos van a dar una textura rústica y es exactamente la que necesitamos. Para terminar el puré, sazonamos con sal y pimienta negra molida. No hay que olvidar probarlo para saborear la sazón y que este sea de nuestro gusto. Cortamos el lomo en medallones y después lo salpimentamos. Ojo, es muy importante lavarnos las manos después de manipular la proteína para evitar cualquier tipo de contaminación. Después, agregamos 2 cucharadas de aceite al sartén, doramos los medallones por ambos lados hasta que estén bien sellados y cocidos. Para esto, el sartén debe estar bien caliente. Los retiramos y los reservamos en un plato para que en esa misma sartén cocinemos la salsa y tome el sabor de la proteína y el sellado. Para la salsa, sofreímos ahí mismo 3 dientes de ajo finamente picados. Luego, añadimos 3 cucharadas de mostaza Dijon, 200 mililitros de crema, el jugo de un limón y su ralladura. Mezclamos y cocinamos a fuego bajo durante 2 o 3 minutos. Y no se imaginan qué espectáculo de salsa. Se puede utilizar con cualquier otra proteína o pasta. De verdad, la tienen que probar. Regresamos el lomo a la sartén, lo cubrimos con la salsa y lo tapamos. Dejamos cocinar 2 o 3 minutos. Para emplatar, servimos 2 medallones de lomo, los bañamos con esa deliciosa salsa y servimos una porción generosa de puré de papa. Lo último es darle ese toque fresco y agregamos el perejil finamente rallado. No olviden que el platillo sabio Profeco es fácil de preparar, tiene muy buen sabor, aporta un balance nutricional y en este caso rinde para 6 porciones. Anímense a prepararlo y cuéntenos en nuestras redes sociales cómo les fue. No olviden que también pueden ver esta receta en el canal de YouTube Profeco TV. Soy la chef Mónica Mannion y fue un gusto cocinar con ustedes en Revista del Consumidor Radio. Hasta pronto.
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1: Seis de la mañana con dos minutos, tiempo del centro. Muy buenos días, hoy es miércoles 14 de octubre. Estamos en la primera emisión de Enfoque a través de las frecuencias de NRM Comunicaciones, Estéreo 100 en el 100.1 de frecuencia modulada en el Valle de México y por supuesto con saludos muy afectuosos a Guadalajara, a Monterrey y a todas las emisoras en el interior de la República Mexicana o al exterior de la capital nacional que se enlazan a esta señal. Soy Carlos Urdiales y en nombre de Mario González, titular de este espacio informativo y del equipo de Enfoque Noticias, les saludo con mucho gusto y con la invitación de siempre. Siempre acompáñenos a partir de este momento y se entere usted de los asuntos relevantes que suceden en México y en el mundo, que hay varios que contarle. Fabiola Reza, ¿cómo estás? Muy buenos días.
2: ¿Qué tal, Carlos? Auditorio de Enfoque, muy buenos días. Feliz mitad de semana, las 6:03. La temperatura en la Ciudad de México es de 14 grados. Será una tarde de otoño calurosa. Se pronostica una máxima de entre 25 hasta 27 grados. Uh-huh. Han sido días calurosos, no se ha notado tanto los efectos de la baja de temperatura acorde con la temporada otoñal. En Guadalajara, donde nos sintonizan en Retro 107.5 del FM, amanecen con 17 grados, esperando una máxima de 28, mientras que en Monterrey, allá saludamos al auditorio de calle, la radio de la ciudad, 104.5 del FM, el termómetro marca 23 grados y pronóstico una máxima de 32. Tenemos el huracán Simon, de categoría 2, se mantiene cercano a las costas de Jalisco y de Nayarit, lo que ocasiona lluvias fuertes sobre los estados del occidente del país, mientras que, como le adelantamos, se formó la tormenta tropical Trudy también en el Pacífico. Continúa fortaleciéndose al sur de las costas de Oaxaca y Guerrero y origina lluvias puntuales muy fuertes sobre dichos estados. Además, el frente frío número 2 sobre los estados del norte del país ocasionan lluvias en Chihuahua, en Coahuila y en Durango. Es el pronóstico meteorológico para esta mitad de semana, Carlos.
1: Muy bien, muchas gracias, Fabiola. El día de ayer, martes 13, ese que dicen ni te cases ni te embarques y que ya explicamos muy temprano ayer de qué se trataba y por qué, de dónde venía lo de martes, de dónde el 13, de dónde está, pues, superstición, ¿no? Como nos enseñaron, como se dice, sobre la fila 13, el piso 13 y muchas otras cosas. Bueno, pero hoy es 14. Hoy es miércoles 14. Ayer la presidenta Claudia Sheinbaum, pues dio nota por varios lados y en varios momentos. Fíjese que la presidenta hizo una especie de enlace, programa digital.
2: Un live. Como dicen los influencers.
1: Puede decir, como dicen los chavos, no, bueno, un live, que es eso, sí. Esa comunicación. Y al estar leyendo preguntas de los que estaban participando, uh-huh. Pues le preguntan una cosa ahí, digamos, ruda, ¿o no? Y le dicen, ¿que usted fuma mota? Y la presidenta dice, no, es falso. Y mire, la presidenta estaba hablando sobre el tema, y ahora Fabiola nos va a decir por qué estaba hablando ayer particularmente del tema de la violencia en las infancias, de las redes sociales, de las plataformas digitales, de los dispositivos móviles, de las escuelas, de toda esta discusión que no es solo en México, de una discusión casi global, ¿no? Por lo menos en el mundo occidental y esta convergencia tecnológica que de repente hace pensar, y hechos, claro, hechos graves, violentos, como balaceras, como adolescentes asesinando a otros adolescentes, a maestros, y entonces se abre toda esta reflexión de cuidado con lo que consumen, cuidado con que viven inmersos en una burbuja digital, en redes, en plataformas, en el mundo de los me gusta, de los no me gusta, de ser parte o no formar parte de una sociedad, de una comunidad, de un grupo que en particular les puede interesar. Bueno, la presidenta Sheinbaum ayer estaba hablando, porque viene Fabiola, el tema de pues esta, digamos, restricción o normas para regularizar y tener criterios, ¿no? De en las escuelas, dónde sí, dónde no, cuándo sí, cuándo no.
2: Y que es a través de un decreto, Carlos, que ya nos adelantaba el gobierno federal la semana pasada, para garantizar que las plataformas digitales sean espacios seguros para niñas, para niños y para adolescentes. Ayer, en este live que hizo la presidenta Claudia Sheinbaum, informó que hoy se va a publicar este decreto.
1: Bueno, pues de eso hablaba la presidenta. Le preguntan que si consume drogas y la presidenta contesta lo siguiente.
3: Usted parece adicta, déjale. Les voy a decir una cosa. Hubo una periodista que dijo que yo usaba drogas. Es falso, absolutamente falso. Lo que pasa es que hay muchas fake news en las redes, tengan mucho cuidado. Hay que tener mucho cuidado de lo que dicen luego las redes sociales. Hay muchísimas fake news. Qué bueno que me lo preguntaron para que lo pudiera aclarar.
1: Bueno, pues eso dijo la presidenta. Qué bueno que me lo preguntaron para que lo pueda aclarar. Y, bueno, simplemente cada quien tendrá su opinión. Yo celebro que la presidenta ventile estas cosas, las normalice, las confronte, y así pues va a lo que sigue y a lo que sigue. Antes de esta, de este live y de este comentario, insisto que me parece que es nota que la presidenta aproveche una pregunta y dice, déjala, no, vamos a contestarla. No consumo drogas, eso es completamente falso, ¿cómo pasan a pensar ustedes que yo andaría en eso? Bueno, antes la presidenta, en un evento muy significativo del Consejo Coordinador Empresarial, celebrando sus primeros 50 años, una pues demostración, digamos, de continuidad en el mundo empresarial mexicano, con una explicación de cómo surge en 1976 formalmente, pero desde 73 en los regímenes de Luis Echeverría, se venía del régimen de Gustavo Díaz Ordaz, pues los empresarios deciden coordinar lo que cada quien hablaba, sus esferas de influencia, en fin, ayer manteles largos el Consejo Coordinador Empresarial, Pepe Medina Mora, el presidente de este consejo, con una exposición y un discurso de llamar la atención impecable. Iba a decir implacable, es que estoy viendo un asalto de un automovilista. Impecable, el discurso, la articulación y con la presidenta ahí. Y después la presidenta presentando una serie de programas de inversión, anunciando una serie de estímulos fiscales, comentando y confrontando el tema de la calidad crediticia, la calificación para México, el déficit fiscal, etcétera. Ayer la presidenta, insisto, ante empresarios reunidos en este aniversario, habló de facilidades fiscales, de simplificación de trámites y medidas para ampliar el acceso a servicios financieros. Todo esto con un solo objetivo: impulsar la inversión y el crecimiento económico.
4: Y le propuse a la Secretaría de Hacienda que el próximo año, a todos sin tener límite, quienes tengan deudas con el fisco pueden pagar sin multa, sin recargo, sin nada. El próximo año se puede pagar sin ninguna multa, sin ningún recargo, a cualquier monto.
1: Bueno, pues anuncio importante. Por su parte, el presidente del Consejo Coordinador Empresarial, el CCE, José Medina Mora, señaló que entre los principales retos de México está reducir el déficit fiscal y el ritmo de endeudamiento para conservar la calificación crediticia. Y en otros temas, el otro gran tema para nosotros esta mañana de miércoles 14 de octubre, la salud del Papa León XIV. ¿Cómo cambia la narrativa en tan solo 24 horas? Hablábamos de una operación programada para un nódulo pulmonar, programado, insisto, con lo cual, pues, había una especie de baja de alerta, ¿no? Es decir, será intervenido, hay que estar pendientes, los que creen, los que tienen esa afiliación religiosa, pues fueron llamados a orar por la salud del Papa. Hoy la nota es que el Papa León XIV tiene cáncer de pulmón y que ese cáncer, ese nódulo, fue extirpado con éxito. Mire, nada más para darle una dimensión, porque creo que los contextos siempre ayudan. Las cinco mayores religiones del mundo, ¿cuáles son? El cristianismo, con todas sus denominaciones, ojo, el cristianismo, porque de católicos es la segunda a nivel mundial, pero el cristianismo, digamos, es la primera, con el 28% de la población. 2.300 millones de seres humanos profesan religiones cristianas. 2.000 millones, o sea, de 2.300 pasamos a 2.000 millones, el Islam. 25.6% de la población mundial, las principales ramas, la sunita y la chiita. Luego, 1.200 millones de seres humanos profesan el hinduismo, lo practican, 324 el budismo y 5, o sea, en quinto lugar, 15 millones, el 0.2% de la población, el judaísmo. Pero, ¿cuántos católicos específicamente? 1.422. Así, millones de personas. ¿Cómo quedaría este grupo de membresía religiosa? Musulmanes, 2.000 millones. Católicos, 1.400 millones. Hinduistas, 1.200 millones. Budistas, 324. Y judíos, 15 millones. ¿Cuáles son las probabilidades de éxito, supervivencia tras extraer el cáncer de pulmón del Papa León XIV? Dice la inteligencia artificial, con base en la información de todo el mundo, que las probabilidades de supervivencia del Papa se sitúan entre el 80 y el 98% a los 5 años, debido a que el adenocarcinoma pulmonar, que se detectó en una fase muy inicial, en estado clínico 1, fue completamente localizado. Cabe aclarar un detalle técnico: al sumo pontífice no se le extirpó el pulmón completo, sino únicamente el lóbulo inferior del pulmón derecho mediante una lobectomía por cirugía videoasistida, que es mínimamente invasiva, esto en la clínica Gemelli. El Vaticano informó que el Papa León XIV fue diagnosticado con cáncer de pulmón tras someterse a una cirugía para extirparle el lóbulo inferior derecho del pulmón. Al momento se desconoce si tendrá que ser sometido a otros tratamientos como radioterapia o quimioterapia. El pontífice estuvo aproximadamente 3 horas en el quirófano, aunque dicen que la intervención duró 1.5 horas, mientras que la intervención, ya está, 90 minutos, y el equipo médico reportó que la operación fue exitosa y que no tuvo mayores complicaciones. La Conferencia del Episcopado Mexicano llama a sus fieles católicos a unirse en oración por la salud del Papa.
2: Y en otros temas, como lo anunciaron y aquí le dimos a conocer, trabajadores del IMSS marcharon en la Ciudad de México, del Centro Médico Nacional Siglo XXI, a las oficinas centrales del Instituto en Reforma, para exigir un aumento salarial directo del 10%, abasto de medicamentos, contratación de personal, mejores condiciones laborales y la destitución de su líder sindical, Rafael Olivos. Advirtieron que marcharán cada 15 días hasta que caiga Rafael Olivos. También hubo movilizaciones en varios estados, como Coahuila, Hidalgo, Chihuahua, Veracruz, Jalisco, Aguascalientes, Campeche y Puebla. Escuchemos parte de las consignas.
5: No caiga la cabeza de Olivos y se llame un congreso extraordinario representado por las bases de forma democrática. Vamos a marchar cada 15 días. Mientras no caiga Olivos, cada 15 días vamos a marchar.
6: ¡Olivos va a caer! ¡Olivos va a caer!
2: Durante la marcha, los manifestantes realizaron un pase de lista frente al plantón de Ayotzinapa. También guardaron un minuto de silencio en memoria de las madres buscadoras que han perdido la vida. Autoridades capitalinas informaron que se registró una afluencia aproximada de 7.000 personas y esta movilización se desarrolló de manera pacífica y concluyó con saldo blanco. Y ante estas protestas, el director general del instituto, Zoé Robledo, negó en entrevista con Poncho Gutiérrez, que usted puede consultar completa en nuestro sitio, enfoquenoticias.com.mx,

0: Pablo Lemus informó que todas las personas que fueron detenidas durante la marcha del pasado domingo frente a Casa Jalisco ya fueron liberadas. Lemus reconoció que durante el operativo policial se cometieron graves errores y excesos por parte de los elementos de seguridad.
1: Personalmente he revisado decenas de videos de la manifestación frente a Casa Jalisco y debo reconocer que fue un operativo con graves deficiencias que en el momento más crítico se salió de control. Hubo uso excesivo de la fuerza y hubo detenciones injustas.
0: Bueno, pues cambia el discurso de vamos a investigar, a reconocer lo evidente, lo obvio. Se tardó el gobernador Lemus, pero pues la realidad se impone, los hechos hablan por sí mismos y ahora pues a apechugar, a amoldarse a un discurso en el que irán por los policías que cometieron los excesos. Ojalá llegue en la cadena de mando hasta la política, digamos, que se instruye a esos cuerpos que obedecen y que atienden, insisto, instrucciones. Por cierto, la Comisión Nacional de los Derechos Humanos atrajo la investigación por presuntas violaciones a derechos fundamentales.
2: Autoridades de Morelos negaron haber sido doblegadas tras haber liberado a José David Vergara, el Güero Jim, líder del grupo delincuencial La Empresa, vinculado a Pueblos Unidos, cuya captura desató bloqueos, quema de vehículos y la retención de tres agentes, esto que ya se le conoce como el Morelazo. Así lo afirmó el fiscal general del estado, Fernando Blumenkron Escobar.
3: Es importante precisar que los hechos ocurridos en Totolapan no pueden analizarse de manera aislada, ni reducirse a la afirmación de que la delincuencia doblegó a las autoridades. La fortaleza del Estado no se demuestra poniendo innecesariamente en riesgo la vida de las personas.
0: Bueno, pues lo que dice el fiscal general del Estado de Morelos es cierto hasta un punto, pero también es cierto, aunque no lo reconozcan, que doblegaron a las fuerzas del Estado. Y sí, la responsabilidad, la altura de miras, ponderar, jerarquizar, qué es lo más importante en ese momento. Por supuesto, no poner en riesgo al resto de la población, pero que atrapen a uno y que les armen un desmadre, con el perdón de la palabra, y que luego terminen por canjearlo por tres que los tenían secuestrados, ¿en dónde? Dígame que eso no es doblegar al Estado o a las fuerzas estatales, municipales, por parte de la delincuencia. Lo es, con todas sus letras. Un juez cerró el proceso penal contra Francisco Garduño. ¿Recuerda usted quién es Francisco Garduño? Fue muy cercano a López Obrador, muy cuate de él, excomisionado del Instituto Nacional de Migración. En 2023, en marzo de 2023, una estación migratoria en el norte del país se incendió. Había una revuelta. Los que estaban, ojo, un centro de detención migratoria, no era una cárcel, no estaban detenidos, no estaban procesados, estaban retenidos por un tema migratorio. Y ante las malas condiciones que había, se manifestaron, se pelearon, le prendieron fuego a los colchones. ¿Qué hizo los responsables de ese centro? Se salieron y los dejaron encerrados. Se murieron 40 y 25, 27 quedaron lesionados. Esto en marzo de 2023. Y como dirían algunos, no hubiera sido un panista, un priista o otro que no fuera de cercano a López Obrador, porque estarían pidiendo cárcel para Francisco Garduño, como las familias lo pidieron. No por una responsabilidad directa, Francisco Garduño no estaba en el centro de detención migratoria, no. Pero era la cabeza política responsable. Amolinar Orcasitas ni estaba en el seguro, era secretario de comunicaciones y por guardería subrogada en ABC, en Hermosillo, Sonora, donde fue otra tragedia, pues hasta que se murió, nunca dejaron de pedir que tuviera toda la responsabilidad. Decían lo mismo, pues no directa, él no estaba en la guardería, pero él fue artífice de la política que subrogó guarderías en lugares que no deberían. Y esto del Instituto Nacional de Migración, Nesto, nada, ¿eh? Y ayer el juez extinguió la causa, digamos, penal contra Francisco Garduño. Claro, hay recursos, los inconformes podrán apelar a otras instancias. Esta decisión del juez surge tras considerar que Francisco Garduño cumplió con las medidas impuestas, entre ellas prever la reparación del daño,

0: una disculpa pública y que pues nunca huyó, que siempre estuvo localizable. La defensa de las víctimas anunció que impugnará esta, insisto, polémica resolución.
1: Fue vinculado a proceso Iván Casarín, alias El Tanque, presunto operador del cártel Jalisco Nueva Generación, por su probable participación en los delitos de delincuencia organizada, secuestro, portación de armas de uso exclusivo de las Fuerzas Armadas y contra la salud. Permanecerá en prisión preventiva en el penal del Altiplano.
0: Estados Unidos impuso sanciones a 4 personas y a 11 empresas vinculadas al cártel del noreste por presuntas actividades de lavado de dinero. La red utilizaba negocios relacionados con carreras de caballos, construcción, transporte de carga y los sectores petrolero y gasífero para blanquear sus recursos. Por su parte, la Unidad de Inteligencia Financiera, la UIF, informó que detectó movimientos inusuales de efectivo, transferencias nacionales, transferencias internacionales, compra de vehículos de lujo, joyas e inmuebles, así como inconsistencias fiscales en estas empresas. Le bloquearon todas las cuentas.
1: Luego de comparecer ante la Junta de Coordinación Política del Senado, el secretario de Seguridad, Omar García Harfuch, aseguró que Amílcar Olán, el amigo de Andy, está ubicable. Reiteró que corresponde a la Fiscalía General de la República informar si este empresario figura en alguna carpeta de investigación sobre sus presuntos vínculos con El Tanque, el operador del cártel Jalisco Nueva Generación.
2: Todas las líneas de investigación se incorporan a la carpeta de investigación. En esa carpeta de investigación se incorpora todo lo que tenga que ver con el delincuente que detuvimos. Si tiene que ver alguna otra persona como la que usted refiere, estará en la carpeta de investigación y será investigado. Pero ya le corresponde a la Fiscalía General de la República darlo a conocer. Hasta donde tenemos entendido y los últimos reportes, está ubicable, sí.
0: En otros asuntos, el senador de Morena, Adán Augusto López, defendió a Andrés Manuel López Beltrán, a Andy, a quien calificó como una persona honesta, pero sobre todo como víctima de una campaña de desprestigio ante los cuestionamientos por sus presuntos vínculos con el empresario a Jorge Amílcar Olán Aparicio y otros negocios. Esto fue lo que dijo Adán Augusto. Oye, oya.
3: ¿Pero usted metería las manos al fuego por él?
4: Con mis amigos, siempre. Yo creo que es una persona honesta, íntegra y que ha sido objeto de una campaña mediática brutal. Nunca se había visto en el país.
1: Tatiana Cloutier, Waldo Fernández y Andrés Mije sumaron fuerzas para exigir a Morena que reconsidere la designación de Clara Luz Flores como coordinadora en la Cuarta Transformación en Nuevo León. Aseguraron que no es el perfil idóneo para el Estado. Escuchemos a Tatiana Cloutier.
5: Una persona que lleva en caída libre y que si no la detenemos a tiempo va a ser más difícil que la Cuarta Transformación, que estamos apoyando a la presidenta, pueda llegar a Nuevo León. No estamos y no aceptamos de ninguna manera que un perfil como el de la actual coordinadora sea quien aparezca en las boletas en el próximo proceso electoral, porque esto daña enormemente al movimiento.
0: El Senado de la República aprobó con el voto en contra de la oposición la reforma a la ley aduanera propuesta por el Ejecutivo Federal, la cual busca ampliar las facultades de fiscalización y endurecer las causas para el embargo precautorio, así como combatir el huachicol fiscal.
1: El Pleno de la Cámara de Diputados aprobó la Ley Federal de Derechos 2027. Aumentan costos en visas, derechos migratorios, navegación aérea y en el sector salud privado, mientras que la Comisión de Hacienda avaló la Ley de Ingresos para el siguiente año. Este proyecto prevé una captación de 10.6 billones de pesos.
0: La empresa AT&T llegó a un acuerdo para vender su filial en México al consorcio integrado por Grupo Televisa y FinTech Holdings por $2,000 millones, algo así como 39,000 millones de pesos. Se prevé que esta transacción concluya durante el primer trimestre del próximo año, una vez que obtenga las autorizaciones regulatorias necesarias en México. AT&T le vende a Televisa y FinTech Holdings AT&T México. En información internacional, son las 6 de la mañana con 25 minutos ya. El Departamento del Tesoro de Estados Unidos informó que impuso una multa de $1,200 millones a Bank of America por violar leyes contra el lavado de dinero. Leí una cabeza en el financiero que me gustó mucho, dice, le cayó la voladora a Bank of America. La sanción se debe, que debe a la entidad, no habría reportado adecuadamente más de 5,000 millones de dólares en transacciones sospechosas.
1: Y la administración de Donald Trump redujo de 30 a 10 días el plazo que tienen los refugiados para impugnar la terminación de su estatus migratorio. Según críticos, esta medida podría hacer que miles de personas que huyeron de la persecución y las guerras en sus países de origen sean deportadas.
0: 6 de la mañana con 26 minutos. Volvemos.
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9: Les tengo la novela Mambo, de la escritora chilena Alejandra Moffat. Bueno, pues es la historia de una familia que se ve obligada a vivir oculta durante la época de la dictadura militar de Augusto Pinochet, y la narradora es Ana, quien junto a su hermana Julia intenta sobrellevar la difícil situación que su familia enfrenta con una actitud optimista que solo es posible conservar por su imaginación y su vitalidad de niñas. Uno de los mayores aciertos de Mambo es la capacidad de Alejandra Moffat, que tiene de representar la mirada infantil de unas niñas que, gracias a su curiosidad y su intuición, pues logran adaptarse a las adversidades que les están rodeando, y a su vez nos presenta como fondo de la historia los sacrificios a los que unos padres de familia están dispuestos a hacer para salvar a sus hijas y para extender lo más posible esa etapa de ellas de inocencia, pues no quieren que hasta eso les sea arrebatado a las niñas.
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13: El reciclaje es una de las mejores formas de reducir la huella de carbono. Hoy en día, muchas empresas han hecho negocio con el reciclaje o sus equivalentes. En algunas comunidades se han comprometido con la sostenibilidad económica. Por ejemplo, en Kamikatsu, allá en Japón, que desde hace más de 20 años comenzaron a trabajar para conseguir el objetivo de cero residuos. Los residentes pueden separar sus residuos domésticos en unas 45 categorías.
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0: Mara, ¿cómo estás? Muy buenos días.
20: Muy bien, ya muy despierta. ¿Eso? Carlos. Auditorio de Enfoque, pues muy temprano también del INEGI, porque nos informa que ingresaron a México 1.3% más personas viajeras desde el extranjero en agosto de este año y salieron 5.5% más residentes del país a tasa anual. Esto quiere decir que en agosto ingresaron al país 7.985.000 viajeros internacionales, 1.3% más que en el mismo mes del 25. Y de esta cantidad, 3,768,000, es decir, el 47.2%, entraron como turistas internacionales, residentes en el extranjero que se han hospedado al menos una noche en México. Ingresaron 0.5% menos que en agosto del 25, pero 4 millones de estos lo hicieron como excursionistas internacionales, pero lo malo es que no pernoctaron en su viaje. Y todo esto quiere decir que en agosto de este año, el flujo de viajeros internacionales en México mostró un crecimiento general impulsado por el excursionismo y los viajes al extranjero, mientras que el turismo internacional con pernocta experimentó pues una leve contracción. Y bueno, pues ya dabas a en el inicio de la emisión, pues a conocer este anuncio que hizo el Consejo Coordinador Empresarial, particularmente la presidenta Sheinbaum, de que en el próximo año pues continuará este programa de regularización fiscal, habrá inversiones, hay un panorama optimista, y de esto nos va a platicar Ernesto Gloria, que estuvo por ahí, estuvo presente. Te saludo, Ernesto, buenos días.
12: ¿Cómo estás, Mara? Carlos, auditorio de Enfoque, muy buenos días a todos. Efectivamente, el sector privado agrupado en el Consejo Coordinador Empresarial conmemoró el 50 aniversario del organismo creado para consolidar una voz unificada que se expresara a favor de la libre empresa, los salarios y la inflación, así como los excesos gubernamentales, además de armonizar las posiciones entre los distintos organismos que lo integran. A la conmemoración acudió como invitada la presidenta de México, Claudia Sheinbaum, quien afirmó ante los integrantes de ese organismo que la economía del país sigue creciendo. Les habló de todas las acciones conjuntas que han tenido, en especial en lo relativo a las inversiones mixtas bajo un nuevo esquema. Afirmó que sin contar con la inversión privada, ese rubro de las mixtas sumará en toda su administración una inversión total de 8,400,000,000,000 de pesos. Dijo nunca antes visto en un sexenio. La presidenta Sheinbaum anunció que para apoyar a las empresas seguirá este programa de regularización fiscal sin límites en el monto para el 2027. Vamos a escuchar cómo lo dijo.
21: La continuidad del programa de regularización fiscal, esta es una gran noticia para ustedes. El día de hoy se va a aprobar la ley de ingresos y le propuse a la Secretaría de Hacienda que el próximo año a todos, sin tener límite, quienes tengan deudas con el fisco pueden pagar sin multas, sin recargos, sin nada. El próximo año se puede pagar sin ninguna multa, sin ningún recargo, a cualquier monto.
12: Y bueno, esta noticia, como ya lo escuchamos, fue bien recibida. La presidenta les afirmó que estamos en el séptimo lugar de crecimiento económico en el último trimestre, por encima de Colombia, Turquía, Polonia, Letonia, y fue más allá. Dijo que incluso por encima de la media de la OCDE. Les dijo que pese a las diferencias, cuando se trabaja anteponiendo al país, se avanza. Por su parte, el presidente del organismo Cúpula Empresarial, José Medina Mora, afirmó que pese a todos los episodios como crisis, devaluaciones y fenómenos hidrometeorológicos y sísmicos que ha vivido México, el sector privado ha trabajado junto con el país, los gobiernos y la sociedad. Añadió que el CCE ha hecho algo fundamental: sumar capacidades, construir propuestas y encontrar acuerdos. En ese marco, destacó que la pluralidad de los organismos que lo integran permite conciliar posiciones. Sin embargo, afirmó que el organismo no es oficialismo, ya que es una institución. Escuchamos a José Medina Mora.
22: Es importante recalcar que el CCE no es oficialismo, el CCE no es oposición, el CCE es institución. Y desde la institución es que abrimos este diálogo con las autoridades, en donde expresamos con toda libertad y franqueza y también respeto nuestro punto de vista de qué es lo que nos parece que debiéramos hacer para lograr un mejor México.
12: En ese rubro recordó el esfuerzo que se ha hecho desde el sector privado para controlar la inflación con programas como el PASIC. Dijo que la experiencia demuestra que cuando cada parte cumple su responsabilidad, el diálogo produce resultados para las familias. De cara a los próximos 50 años, Medina Mora indicó que se organizarán foros regionales por todo el país para recabar la opinión de las empresas de todas las regiones, de todos los sectores y de todos los tamaños, para que cuando sea el 2076, bueno, pues tengamos ese mejor México que todos queremos. Mara, Carlos, el reporte que les tengo esta mañana.
20: Muchas gracias, Ernesto. Y bueno, Carlos, pues dos noticias también así frescas. En Estados Unidos la inflación, se acaba de informar, se ubicó en septiembre en una tasa anual del 2.6%, y esto pues es por encima de la expectativa del mercado, que esperaba 2.5. Ya veremos la reacción en el transcurso del día. Y la otra, que también ya reportabas, ayer se da a conocer esta venta de AT&T en México, donde se acordó vender el 100% de las operaciones en México a este consorcio formado por Televisa y FinTech Holdings, 50% cada uno, por $2,000 millones. Y bueno, pues es que el motivo es que AT&T busca concentrar sus recursos en infraestructura de fibra óptica y redes 5G en Estados Unidos. Esto tras años de fuerte competencia que tiene aquí con América Móvil. Y el impacto para usuarios, pues hay que decir que los más de 24.7 millones de clientes mantendrán sus servicios, planes y coberturas sin cambio inmediato. Así que, bueno, pues se prevé que esta operación concluya formalmente el primer trimestre del 27, tras la revisión de las autoridades regulatorias, que seguramente no tendrán alguna objeción.
0: Sí, sí, tiene que pasar por la de competencia económica, antimonopolios, este registro de propiedad industrial, todo. Y bueno, ya escucharemos en la tercera emisión de Enfoque seguramente a Alicia Salgado hablar sobre el tema, porque pues tiene muchas implicaciones. A ver, la acción de Televisa, vamos a ver cómo se comporta. Recordar, Mara, que hace apenas unas semanas Martín Carmona nos contaba cómo Televisa se desenlistó de este paquete de 30 acciones, una bolsa, ¿no?, que cotiza en Nueva York, que le llaman pues el IPC mexicano. ¿Y cómo va Televisa y la competencia, no? Esta eterna siempre con América Móvil. Vamos a ver en qué se traduce este anuncio y esta cabeza de los $2,000 millones de Televisa y FinTech por AT&T en su filial México. Muchas gracias, Mara.
20: Claro que sí. Buenos días.
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29: Y así los Juegos Olímpicos México 68, 19ª Olimpiada México 68.
30: Mientras 6,059 atletas competían, 4,374 informadores extranjeros de prensa, radio, televisión y cine difundieron las noticias en el ámbito internacional con la ayuda de complejos equipos técnicos.
29: Y sí, tuvimos un gran héroe los mexicanos. En 1968 se ganó la primera y única medalla de oro en la historia de la natación. Feliz.
1: Felipe el Tibio Muñoz
5: consigue proclamarse campeón en los 200 metros braza en una final emocionante.
1: Ya en la última vuelta, en los 100 metros restantes, estaba en la cuarta posición y así
5: logró llegar al primer puesto y colgarse la medalla de oro. Una fiesta absoluta en la alberca olímpica que se ubica en División del Norte y en Río Churubusco, en esa esquina,
1: en la Ciudad de México. México tuvo a su héroe con Felipe el Tibio Muñoz.
5: Fueron 3 de oro, 3 de plata y 3 de bronce, pero la más grande sin duda, la del tibio.
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9: 8 del.
10: 6 de la mañana con 41 minutos. Ya se ve que.
11: Ya nos queremos ir.
10: Que nos queremos. 8, ¿eh? No. 6 de la mañana con 41 minutos en este miércoles 14 de octubre. Gracias por continuar en esta primera emisión de Enfoque. Javier Trejo Garay, te saludo siempre presente. Con gusto. ¿Qué traemos?
11: Muchas gracias, mi querido Carlos. Hola, Fabi, buenos días.
20: Muy buenos días, Javi.
11: Marita, buenos días. Bueno, pues Champions, porque se ha empezó el día de ayer la segunda jornada de la Liga de Campeones de Europa, con partidos muy interesantes, de hecho, resultados que de verdad llaman la atención, como por ejemplo, yo con todo respeto nunca había escuchado hablar del Viking FK, no sé si ustedes han escuchado alguna vez de ese equipo.
20: No. No.
11: Viking FK es de Noruega, es el campeón noruego. Bueno, subcampeón noruego, y acabó empatándole a 3 al Bayern Múnich. No es poca cosa,
10: ¿no?
11: Empatarle a 3 al Bayern Múnich, eso sí, jugando el equipo noruego en casa. El Atlético de Madrid le pegó al Man U, el Manchester United, que fue a visitar al Atlético. Tenía 3 años que no jugaba a Champions. El Manchester United no ha arrancado muy bien, que digamos. El Arsenal de Mikel Arteta, el técnico español, consigue victoria. También llama la atención lo del Inter. El Inter de Milán arrancó su participación hace unas semanas enfrentando al Real Madrid y perdió como visitante. Bueno, ahora en casa, ayer, pierde también 3-4 ante el Club Brujas de Bélgica. Así que, pues, 2 partidos, 2 derrotas para el que hace un par de años era subcampeón de la Champions. Pero en un partido muy atractivo, el Galatasaray recibía al Barcelona. Fue el Galatasaray el primero en irse adelante en el marcador. Y luego vendría la reacción del Barcelona, con goles de Canceló, de Fermín López, de Gordon y de Adeyemi para conseguir un 4-1 definitivo. Cuando cayó el gol del Galatasaray, yo creo que todo el mundo pensó lo mismo. Viene la reacción del Barça. Viene la reacción del Barça y así fue. Además, interesante, Carlos, porque se fue Ferran Torres, que fue el autor del gol con el cual España se coronó campeona del mundo. Jugaba para el Barça. Ya no juega ahora para el Barça, juega con el PSG. No contrataron a Julián Álvarez. Se fue también Lewandowski. Es decir, no tienen un centro delantero los del Barça y están haciendo goles por racimo. No estuvo Rafinha tampoco, así que anda como en estado de gracia este Barcelona, que sigue anotando goles a tutiplén. Bueno, también hoy, Carlos, se juega la segunda parte de esta jornada y hay partidos también, como siempre, interesantes en esta Champions. Hay un duelo en particular, que es el del equipo del Real Madrid visitando a la Roma. Madrid, el Real Madrid consiguió victoria en su primer partido ante el Inter de Milán y ahora va a visitar al conjunto romano en el Estadio Olímpico de la capital italiana. Y bueno, en conferencia de prensa se dio tiempo José Mourinho para hablar ahora del rival. Vamos a escuchar qué fue lo que dijo José Mourinho a propósito de este partido.
13: Los intereses del club y de los jugadores, y por supuesto cuando digo club digo aficionados de un club, están siempre por encima de mis propios intereses, y muchas veces pues la gente lo valora, muchas veces la gente se identifica, y después obviamente si haces alguna cosita para su felicidad, para su orgullo, todavía mejor. Pues aquí no es que ganamos la Champions o la Intercontinental, pero ganamos una competición europea, jugamos una segunda final europea en 2 años y se ha juntado, pienso yo, todo. No escondo que es gente especial, los romanistas son gente especial.
11: Bueno, parte de lo que dijo José Mourinho, sí, es que consiguió un título de la Conference League justo con el equipo de la Roma y ahora, bueno, va a visitar al que fuera su equipo, por cierto. Y otro duelo finalmente interesantísimo es el del Manchester City enfrentando al PSG. Este partido también está muy atractivo. Para muchos una final adelantada. Y otra vez que sobre la mesa el tema del Manchester City, ¿en qué va a acabar esta historia del Manchester City? Todavía no hay una sanción, todavía no se anunció una sanción para el Manchester City por este doping financiero que habría tenido el conjunto inglés. Cambiando de tema, Carlos, la actividad de la Liga de Campeones de Europa, solamente recordar que hay juegos el día de hoy en caliente.mx, que usted los puede seguir. 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Bienvenidos al juego. El día de ayer, el equipo de los Rays de Tampa Bay acabó ganándole a los Guardians de Cleveland 3-1, y con esta victoria se empata la serie a una victoria por bando. ¿Quién está contra la pared el día de hoy? Son los Dodgers de Los Ángeles, porque están perdiendo la serie ante los Cerveceros de Milwaukee. Está la serie 2-0. Hoy juegan el tercero de la serie y ya sin margen de error el equipo de los Dodgers, que además cuentan con, o no cuentan, mejor dicho, con Shohei Ohtani, que desde que se lesionó ha estado pues muy, muy por debajo del nivel. En 20 turnos al bat apenas tres hits, y de hecho no conecta un cuadrangular desde agosto Shohei Ohtani, así que está en un momento clave el equipo de Dodgers, que de todas maneras ya dijeron que si dice Ohtani que quiere jugar, lo van a dejar jugar a el japonés, que pues no está aportando lo que se debería. Pero bueno, pendientes pues de este partido, que puede ya encaminar las cosas a favor del equipo de los Cerveceros de Milwaukee. Carlos, amigos, lo más importante de la información deportiva aquí en Enfoque. A ti, buen día.
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2: Faltan 10 minutos para que den las 7 de la mañana en este miércoles 14 de octubre. El gobernador de Jalisco, Pablo Lemus, anunció que ya fueron liberadas todas las personas detenidas durante la marcha por agua limpia en Guadalajara. Voy contigo, Gloria Reza, corresponsal de Enfoque en la capital jalisciense, en la Perla Tapatía, para que nos cuentes, pues este, ni modo, golpe de realidad que el gobernador se tiene que tragar para decir, sí, sí hubo excesos, ¿no? Primero dijo, vamos a ver, probablemente, a lo mejor no, a lo mejor sí. No, sí, el peso de la evidencia es brutal. Y platícanos, Gloria, no solamente si ya fueron liberados, si les van a retirar las investigaciones, los expedientes, o qué va a suceder, y luego también te pido nos cuentes, pues el tema del tandeo de agua, ¿no? Porque este es el punto que desata todo, el tema de la falta de agua y el agua sucia, tóxica, que tienen los habitantes allá en la zona metropolitana de Guadalajara. Gloria Reza, ¿cómo estás? Buen día.
3: Gracias, Carlos. Muy buen día para ti, para toda la audiencia. Así que es como tú ya bien lo resumiste. El día de ayer, Pablo Lemus salió a decir a través de un video, porque no ha dado la cara, que ya fueron liberados 7 hombres que ya fueron llevados a Puente Grande tras esta manifestación afuera de Casa Jalisco para exigir agua limpia, excepto con un muchacho que de Rapid, que ahora sí que ni sin deberla ni temerla se lo llevaron. Lo que no aclaró el gobernador es que a 6 de ellos les dejaron los cargos. Pero si te parece, vamos a escuchar primero lo que dijo Pablo Lemus sobre este tema.
4: Personalmente he revisado decenas de videos de la manifestación frente a Casa Jalisco y debo reconocer que fue un operativo con graves deficiencias que en el momento más crítico se salió de control. Hubo uso excesivo de la fuerza y hubo detenciones injustas. A las personas nunca se les debió echar agua ni gas. Ninguna persona debió quedar expuesta a la violencia. Y así como hubo manifestantes que actuaron con violencia, también algunos elementos policiales cometieron excesos y los tenemos identificados.
3: Y bueno, como te decía, lo que omitió decir Lemus en este video, que la única persona liberada sin cargos es David Isaac Álvarez Hernández. En el caso de Israel Rosas e Iván Octavio, ellos fueron vinculados a proceso por el delito de lesiones y tendrán que presentarse a firmar cada 15 días. En el caso de Alexis Guzmán, Samuel Morales, que es el chico de Rapid, Teodoro Jesús Torres y Juan Darío Muñoz, ellos van a tener su audiencia, la continuación de la audiencia, este próximo viernes a las 10 de la mañana, y ahí se va a determinar por parte del juez si se les vincula o no a proceso. También lo que decía Lemus es que se va a realizar una investigación interna de lo que sucedió y que va a ser acompañada por la Comisión Estatal de Derechos Humanos, y bueno, se le va a dar seguimiento a ver qué es lo que sucedió según ellos. También lo que dice Lemus es que se va a garantizar la reparación del daño y la no repetición de los hechos violentos. También comentarte que a través de redes sociales está mandando invitación para acudir este próximo domingo a manifestarse en la Minerva para pedir la revocación de mandato de Pablo Lemus, e inclusive también están compartiendo cuáles son los requisitos que se debe de cumplir para lograr este objetivo. También mencionó Pablo Lemus que bueno, se va a garantizar la reparación del daño, ojalá que así sea, y la no repetición de los hechos violentos. Y por otro lado, como tú ya también lo mencionabas, Carlos, se supone que ya va a empezar hasta mañana este programa de tandeos, o como dice la autoridad, rotación del agua en el área metropolitana de Guadalajara, que va a durar en total 6 meses y se supone que inicia a partir de mañana jueves. Sin embargo, déjate comento, Carlos, aquí en la colonia que vivo y en los alrededores ya no tenemos agua desde anoche. Ya empezó este tandeo que vamos a tener que aguantarlo hasta finales de marzo del 2027. En cuanto a la rutina que vamos a tener, es la suspensión o reducción de la presión del agua de 2 a 3 días por semana. Todo depende de la zona en la que se va a ubicar la que dividieron las colonias. por ejemplo, mañana, que se supone que oficialmente inicia, sería la zona 2, el miércoles la zona 3, y si me lo permites, pues te puedo detallar que la zona 2 se encuentra en Guadalajara la zona 4 en Tlaquepaque, es decir, en todo lo que es el área metropolitana de Guadalajara. Y vamos a ver si realmente esto funciona, porque todavía en la mañana, cuando teníamos acá agua, estaba saliendo, pero pestilente y color café, ya casi llegándole al color petróleo, Carlos.
2: Oye, Gloria, me imagino que habrá incrementado sustantivamente la venta o la compra de agua, es decir, de agua embotellada, en la presentación que sea, ¿no? De medio litro o un garrafón de 20 litros, pero ¿se está consumiendo más agua ante la falta del suministro de agua potable?
3: Mira, a mí me tocó darme una vuelta a los negocios, a los locales uh-huh. donde rellenan garrafones. Uh-huh. Y el muchacho me comentaba que en verdad se le ha incrementado demasiada la demanda, y más sobre todo en este lugar que te digo, que es en la colonia del Fresno. Ahí te venden el garrafón a 10 pesos, porque como tú sabes, cuesta entre los 53 y los 58 pesos, dependiendo de la marca. Entonces, yo le decía, ¿qué tan confiable era su agua? Y dice, pues usted huélala, ¿no? Inclusive me pasé y totalmente, pues se ve que cumple con las normas. Es la opción, hay personas, me tocó ver que llegaba un señor con 20 garrafones y dice que la utiliza el agua para bañarse, otra para lavar lo que son los trastes, y también para lavar lo que es la fruta y la verdura, porque en verdad, Carlos, el agua a veces sale transparente, pero tiene un olor a huevo podrido. Es una asquerosidad lo que nos están dando. Y evidentemente esto ya está provocando enfermedades. Me tocó platicar con una señora que vive en Tonalá, a ella uh-huh. se le estaba cayendo el pelo, me mostró las ronchas y en las fotografías que ella tenía, y dice que lo que tuvo que hacer es comprar agua de una pipa y meterla a su aljibe, y así se está sufriendo. Y a partir de que hizo eso, ya dejó de ponerse las pomadas que se estaban untando para estas ronchas, y ya también se le dejó de caer el pelo. Y así muchas historias más, Carlos, de las afectaciones en algunas ocasiones graves a la uh-huh. salud.
2: Gloria, muchas gracias. Estamos pendientes.
3: Gracias, buen día.
2: Saludos a Guadalajara, toda la zona conurbada de Guadalajara, donde nos escuchan a través de Retro 107.5 de frecuencia modulada. Y ahora voy contigo, Juan Teniente, hasta Monterrey, Nuevo León. Allá nos escuchan en la calle, en el 104.5 de frecuencia modulada. Juan, ¿cómo estás? Muy buenos días.
5: Muy buenos días. Pues la polémica continúa acá, Carlos, con respecto a las corcholatas y esta designación de la coordinadora de la 4T en Nuevo León, Clara Luz Flores Carrales, y ahora es porque hay un inconveniente con respecto a Waldo Fernández, quien pues tuvo un conflicto, sabemos, con Karina Barrón hace tiempo, inclusive estuvo en el Cerezo de Mujeres en Cadereyta. Esta consecuencia es una difamación que pues ya quedó aclarada, sentencia y todo esto es por eso. Le vamos a escuchar a las tres corcholatas principales, a Tatiana Cloutier, que ha sido la primera promotora en destituir a Clara Luz Flores, o que no llegue a la gubernatura, junto con el alcalde Andrés Mijes y el propio Waldo Fernández.
6: No estamos y no aceptamos de ninguna manera que un perfil como el de la actual coordinadora sea quien aparezca en las boletas en el próximo proceso electoral, porque esto daña enormemente al movimiento, ha iniciado un desplome porque no levanta y porque no tiene el perfil, ha sido una persona que ha mentido una y otra vez.
7: Hago un emplazamiento público a la compañera Clara Luz para clarificar si efectivamente en su equipo de trabajo de campaña está Karina, la persona que tuvimos un tema legal. Ella y yo, ustedes saben, fui víctima de un montaje por parte de la Fiscalía de Justicia. Entonces, clarificar eso.
8: Que nos preocupa y estamos todavía en un proceso de definición de cuál va a ser la ruta que vamos a seguir. Y sí, nos preocupa mucho, como lo dice el compañero Waldo, que se incorporen perfiles que no han actuado con ética en la política. Eso dañaría aún más al movimiento y no lo queremos permitir.
5: Bueno, Carlos, ahí escuchaste a las tres voces principales de esta polémica con la designación de Clara Luz Flores Carrales y Andrés Mijes, que pues durante años perteneció al grupo Escobedo, que lo encabeza el esposo de Clara Luz, el también exalcalde y diputado de allá de Escobedo, donde pues solicitan que no llegue a la gubernatura esta Clara Luz Flores para no perder las elecciones en el 2027, Carlos.
2: Gracias, Juan. Seguimos pendientes con la rebelión en la granja allá en el norte.
5: Claro que sí, estaremos pendientes porque esto apenas inicia.
2: Sí, está clarito que se llevan bien. Gracias, buen ambiente laboral allá en Morena, en Monterrey, Nuevo León. Las 7 en punto.
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0: 7:01 a.m. Gracias por continuar en esta primera emisión de Enfoque a través de las frecuencias de NRM Comunicaciones. Soy Carlos Urdiales y en nombre de Mario González, titular de este espacio informativo, y de la mesa del equipo de Enfoque, que ahora sí hay mesa como si fuera la última cena esto. No vamos a repartir papeles, no vamos a hablar, simplemente hay muchos en la mesa y eso está muy bueno. Esta, si hay una herradura de la democracia en el INE, pues esta es la herradura de la información en Santa Fe, en la cabina de Stereo 100, en este estudio de Enfoque. Ya les saludaremos todos, pero ya estamos listos. Josefina, Fabiola, Mara, Javier. Pero lo que más listo está son las noticias. Vamos al resumen de las 7. Durante su primera transmisión en vivo en redes sociales, su live, la presidenta Claudia Sheinbaum negó que consuma drogas. Antes, la jefa del Ejecutivo ofreció a empresarios reunidos en el 50 aniversario del CCE, del Consejo Coordinador Empresarial, facilidades fiscales, simplificación de trámites, condonación de multas y recargos, medidas para ampliar el acceso a los servicios financieros.
1: El Vaticano informó que el Papa León XIV pasó una noche tranquila en el Hospital Gemelli de Roma tras ser operado de un adenocarcinoma, el subtipo más común de cáncer de pulmón en personas que nunca han fumado.
0: Trabajadores sindicalizados del Instituto Mexicano del Seguro Social marcharon en la Ciudad de México para exigir mejores condiciones laborales e insumos médicos. 7,000 personas asistieron a la movilización que terminó con saldo blanco. Las protestas se replicaron en otros estados.
1: Fueron liberados todos los detenidos durante la marcha del domingo para exigir agua limpia en Guadalajara. El gobernador de Jalisco, Pablo Lemus, reconoció graves errores y excesos durante el operativo policial.
0: La Fiscalía de Morelos negó haber sido doblegada por integrantes del crimen organizado. Esto luego de liberar a un generador de violencia. La Fiscalía justificó la decisión al señalar que estaba en riesgo las vidas de 3 agentes y de población civil. Haga de cuenta otro culiacanazo.
1: Un juez cerró el proceso penal contra Francisco Garduño, el excomisionado del Instituto Nacional de Migración, por el caso de los 40 migrantes fallecidos tras un incendio en una estación migratoria de Ciudad Juárez, que esto ocurrió en marzo del 2023.
0: Bueno, aquí se aplicaron con este señor Francisco Garduño la de a los amigos, a los enemigos, a los amigos justicia y gracia, uh-huh. Y a los enemigos justicia a secas, ¿no? Así, lo que es estar cerca o lejos del poder. Suman 7 muertos luego del paso del ciclón posttropical Rachel, esto en Baja California.
1: Mientras tanto, el huracán Simon, de categoría 2, se mantiene cercano a las costas de Jalisco y de Nayarit, ocasiona lluvias fuertes sobre el occidente del país. En tanto, la tormenta tropical Trudy, también en el Pacífico, se fortalece al sur de las costas de Oaxaca y de Guerrero, donde origina lluvias muy fuertes.
0: Arrancó la campaña de vacunación invernal que contempla la aplicación de más de 50 millones de dosis contra influenza estacional, COVID, neumococo y virus sincicial respiratorio. Además, la Secretaría de Salud anunció el reforzamiento de la vacunación contra el virus del papiloma humano.
1: En materia internacional, el presidente de Estados Unidos, Donald Trump, anunció que prepara la exploración masiva de petróleo, gas y minerales en Groenlandia. En redes sociales, en Truth Social, reiteró que el territorio es fundamental para la seguridad de su país y de Europa.
0: 7:05 a.m. Mara Rivera, la científica de las finanzas, ¿qué traes a esta mesa para abrir día, para saludar a nuestros radioescuchas, para continuar acompañándolos en sus actividades ahora ya en el Valle de México?
2: Claro que sí, Carlos. Bueno, pues al auditorio de Enfoque le tenemos que comentar que el Pleno de la Cámara de Diputados aprobó la Ley Federal de Derechos 2027. ¿Esto qué significa? Pues aumentan costos en visas, derechos migratorios, navegación aérea y el sector salud privado. Mientras que la Comisión de Hacienda avaló ayer la Ley de Ingresos 2027 y el proyecto prevé una captación de 10.6 billones de pesos. Más adelante ya veremos en las discusiones del presupuesto que se destinarán, por cierto, 1 billón encabezados por las pensiones para adultos mayores, becas para el bienestar, en el gasto obligatorio que tiene el gobierno, en las pensiones está alrededor del 80% del presupuesto comprometido en gastos no programados. amables, deuda y pensiones, y también ajustes en las transferencias a Pemex, todo esto orientado al pago de amortizaciones de deuda y mantenimiento de todos los subsidios a tarifas eléctricas por parte de CFE. Eso es lo que te tengo.
0: Ma, qué buenas noticias, Mara. A ver, y en el tema, por ejemplo, de cuotas de uso de servicios de no residentes, que es a turistas, ¿no?
2: Ajá.
0: Y que de repente a sectores hoteleros, operadores turísticos dicen, oye, cuidado. Y platicaba ayer con David Rodríguez, nuestro jefe de información, nuestro editor de esta primera emisión de Enfoque. ¿Quién ha dejado de viajar o de hacer algo que tenía programado porque incrementen el impuesto del uso del aeropuerto? ¿No?
3: Nadie.
0: O sea, es un impuesto que va a ser pagado sí o sí, derechos, licencias, permisos, que están, que es otra forma, ¿no?, de obtener dinero, de fiscalizar la hacienda pública, pues sin falla, a prueba de error. No va a bajar el turismo porque incrementen permisos o impuestos.
2: Sí, incluso, por ejemplo, en el caso de las vías ferroviarias, ayer el argumento era de que se han incrementado en América Latina todos, y en el caso de México tenían 30 años que no se hacía
0: actualizar.
2: Entonces, de ahí la actualización, o incremento, como le quieras llamar.
0: No, incremento no, porque no pueden subir impuestos, pero bueno, actualizar, bien, sí. Eso sí, poner al día las cosas. Javier Trejo Garay, ¿cómo estás? Muy buenos días.
4: Bien, muy bien, Carlos, gracias. Buenos días a todos y a todas. Bueno, antes de empezar con lo que traigo, quiero, si me permiten, que escuchemos a Rafa Márquez hablando de esto.
5: Bueno, es muy joven, yo creo que tiene un futuro muy interesante y la verdad es que tiene calidad para jugar en cualquier equipo, así que ojalá que ahora que pueda cumplir 18 años, pues tenga una gran oportunidad y ojalá que sea un buen equipo.
4: Hablaba de Gilberto Mora, de Gil Mora. Ahora que cumple 18 años, pues llegó el día. Hoy cumple 18 años Gilberto Mora, se hace mayor de edad, ya puede tramitar su INE, ya puede tramitar también su licencia para manejar, ya puede votar también Gilberto Mora. Y también podría irse al fútbol de Europa. Se esperaba este día como una fecha en la cual podría darse a conocer incluso un acuerdo con algún equipo europeo. Hay varios equipos que se mencionan y que han estado en el radar, o mejor dicho, Gilberto Mora ha estado en el radar de ellos. Se habla de equipos como el Liverpool, que estaría dispuesto a pagar cerca de 50 millones de dólares por el traspaso de Gilberto Mora. Es lo que ha trascendido en Liverpool. El Arsenal, también de la Liga Premier de Inglaterra. El Borussia Dortmund de Alemania. Benfica. Incluso hay versiones de que el Real Madrid y el Barcelona lo han seguido. Y eso sí lo puedo creer, que lo han observado. Le han echado un ojo a este muchacho a ver quién es Gilberto Mora. ¿No? A ver qué tal juega. No creo que llegue a estos equipos, a Real Madrid o al Barcelona, por lo menos no. No sé si al Liverpool o al Arsenal. Son ligas muy demandantes. Me parece que es por el tipo de fútbol que se practica, y quien estaría dispuesto a pagar 30 millones para arriba puede ser el Borussia Dortmund de Alemania. A ver, todos estos lo pueden pagar, pero ¿dónde caería mejor y dónde podría ser el mejor lugar para empezar a desarrollar su carrera en Europa? Imagínense llegar a Real Madrid con la exigencia de jugar al Real Madrid o en el Liverpool.
0: Lo revientas. A ver, me da la impresión que son este tipo de seguimientos informativos, en el caso del deporte, que tres doritos después terminamos en...
4: ¿Qué?
0: Fue a un equipo de Países Bajos. ¿Ah? Exactamente.
4: Sí.
0: Países Bajos por 6.5 millones
4: exacto,
0: de dólares, ¿no?
4: Exacto.
0: Ya no hablamos de los 50, ya no hablamos de los 30. Ahora, es una expectativa que se genera de tanto en tanto cuando hay un...
4: Sí, un jugador como este.
0: Prometedor.
4: Claro.
0: ¿No?
4: Sin duda. Sí. Y tienes toda la razón. Por allá iba justo porque una cosa es que haya interés de muchos equipos y lo estén observando, y otra que realmente se vaya a ir. Y todo parece indicar, a ver, a mí me gustaría que se fuera, que jugara el Real Madrid. Pero llevarse a un jugador como Gilberto Mora, si es que fuera el caso en el Madrid, no jugaría, lo tendría por ahí guardado. Le pasó a Mastantuono, este jugador argentino que llegó hace poco más de un año, llegó con 19 años, y ya lo cedieron también a otro equipo en Europa. Entonces, bueno, ojalá que sea el mejor destino posible para que continúe el desarrollo de su carrera. Ahora, en el caso de que se hiciera esto ya en estos días, no va a viajar, o bueno, podría viajar, pero dejar de jugar con el equipo de los Xolescuincles de Tijuana, porque el mercado se abre hasta enero, el mercado de invierno se abre hasta enero. Así que bueno, lo tengo aquí, lo pongo a entrenar, puede ser, pero lo que es cierto es que tampoco ha jugado ya Gilberto Mora. Parecería que lo están guardando, que quieren cuidar la inversión y no ponerlo a arriesgar. Y un dato interesante es que ahora ya no necesita el permiso de sus padres para viajar. Cada que viajaba fuera de Tijuana tenía que tener un permiso de sus padres para poder viajar. Ya puedes viajar solito, sin nadie que lo cuide.
0: Está bueno ese expediente. No sé si el riesgo, ¿no?, de cuando alguien destaca de repente de manera tan, tan notable, que les ganen las ganas, ¿no?
4: Justo, sí.
0: Y terminas pues pasar del Tijuana, de los Xolos de Tijuana, al Liverpool, al Manchester, al Real Madrid, insisto, tres doritos después acabas en otra cosa, se hacen cifras enormes, ojalá, y pensaba, Javier, al escucharte, en esta especie de predisposición nacional, no es lo mismo un joven como Gilberto Mora, mexicano, que un argentino.
4: Ah, sí, totalmente. Sí.
0: Si fuera un argentino, dirían, me lo compro ya.
4: Sí,
0: el
4: sí,
0: Real
4: sí,
0: de Madrid, acuerdo. El Barcelona, algún de equipo acuerdo. Grande, lo invierto, lo cuido,
4: sí,
0: lo
4: sí.
0: nutro.
4: Sí, sí, sí.
0: Como a Messi o como a cualquier.
4: Sí, le pongo a que haga un poquito de ejercicio.
0: Sí. O sea, lo
4: pesas.
0: Lo convierto en un diamante en bruto.
4: Sí, estoy de acuerdo.
0: No la tiene tan fácil.
4: No, ya va perdiendo uno cero en contra.
0: Está,
4: ¿no?,
0: más cerca de Países Bajos, de Holanda.
4: Totalmente de acuerdo.
0: ¿No?
4: Totalmente
0: de acuerdo. Que de Inglaterra o de España.
4: Ojalá que sea un buen destino. Sí,
0: claro,
4: exacto.
0: Ojalá que le vaya muy
4: porque
0: bien.
4: Porque llegar un equipazo como estos no necesariamente va a ser un éxito. Creo que le puede hasta perjudicar.
0: Al tiempo. Exacto. Si lo cuidan, si lo llevan bien en ese proceso, acabará en donde tenga que acabar.
4: Exacto. Pero, de acuerdo a lo que dices, sí.
0: Gracias, Javier.
4: A ti, gracias, Carlos.
0: Josefina Claudia Herrera,
3: ¿Cómo estás? Qué gusto, Carlos, de estar aquí y sobre todo, por supuesto, saludando al auditorio de Enfoque. Oye, fíjate que este mes es el mes de la sensibilización del cáncer de mama. Por supuesto, te traje uno de estos lazos rosas para que ya lo vayas portando, porque importante estar con esta solidaridad, con este apoyo, con esta esperanza de por quienes enfrentan esta enfermedad. Y bueno, más que nada el 19 de octubre, que es el Día Mundial de la Lucha contra el Cáncer. Pero en nuestra cita con la ciencia que tenemos cada semana, hoy nos vamos a adentrar a lo que están desarrollando en el Instituto Politécnico Nacional. Este es un sistema, ¿sabes?, con inteligencia artificial para priorizar casos urgentes de cáncer de mama. Los desarrolladores, los especialistas de este Instituto Politécnico Nacional, están haciendo un sistema que permita facilitar como una herramienta para todos lo que es los estudios, ¿no? Es decir, no necesariamente va a quitar, esto lo van a hacer a través de inteligencia artificial, no necesariamente quitar al médico, sino básicamente ayudarle a que pueda determinar exactamente y sobre todo con precisión el cáncer de mama. En este
0: detección.
3: Caso, la detección.
0: Detección temprana, son detección temprana.
3: 20 millones de mujeres a las que cada año necesitamos por fuerza estar haciéndonos esta detección, y bueno, naturalmente que la carga de trabajo, sobre todo en este mes, que es el mes de la sensibilización, pues obviamente es muchísima y naturalmente hay que ayudarles, ¿no? Y
0: hay que estar con todo.
3: Como el Instituto Politécnico Nacional está haciendo este desarrollo de este sistema con inteligencia artificial. De eso vamos a hablar más adelante.
0: Démosle todo el seguimiento, hablamos más adelante, y tú y yo y toda la mesa, y que lo sepa toda la audiencia,
3: sí.
0: Es mandato, digamos, de casa, es vocación decir, a esto le tenemos que entrar con todo, apoyar con todo, y en ese sentido ser sumamente responsables desde los medios de comunicación de fomentar, de ayudar y de expandir ese alcance de la comunicación, porque esos sí son asuntos vitales.
3: Definitivo, y además en este mes sobre todo hay mastografías gratuitas. Yo creo que es una buena oportunidad de acercarse. Ahorita ya lo comentaba la semana pasada, Fabiola, a la Comer, ¿no?
2: Con Fucam.
3: Hay muchas cosas que podremos
0: vamos a estarlas comunicando,
3: y yo creo que vale la pena acercarnos
0: al aire
3: a este tema.
0: Y en nuestra página y en nuestras redes. Oye, el moño rosa.
3: Sí.
0: ¿Trajiste lazo. Para todos? Lazo.
3: Sí, claro. Ahorita que salga les voy a traer a todos.
0: Y nos
2: sacamos. Nada más te trajo a ti. No, nada más
3: te trajo lazo. No, no.

0: plataforma de Netflix en el año 2027. Esta plataforma de entretenimiento detalló en un comunicado que el proyecto va a explorar la historia íntima de cómo una de las figuras más reconocidas y comentadas de la televisión mexicana se convirtió en primera dama con todos los retos y sacrificios que jamás imaginó enfrentar. Este proyecto es muy interesante porque va a contar con el mismo productor de Luis Miguel, la serie que fue exitosísima y todo mundo la vimos. Estará protagonizada además por Sofía Castro, hija de Angélica Rivera y del productor José Alberto Castro, con quien estuvo casada. Angélica Rivera.
1: ¿Peña Nieto no va a colaborar ahí?
0: No sabemos. Angélica Rivera, un modelo, cameo, actriz mexicana. Sí, exacto. Ella construyó una carrera antes de ser esposa o exesposa del expresidente Enrique Peña Nieto, una carrera de casi 2 décadas en las telenovelas antes de convertirse en la primera dama de nuestro país durante el gobierno de Enrique Peña Nieto, con quien se casó en el año 2010, pero terminaron su matrimonio en el 2019.
1: Un sexenio.
0: Uh-huh. Un poquito más.
1: Un poquito más lo necesario, pero bueno. La primera dama de sexenio. Bueno, muchas gracias, Fabiola. Ángel Gatica, ¿cómo estás? ¿Cómo está la vialidad después de ese martes 13? ¿Cómo nos toca hoy, miércoles 14?
2: ¿Qué tal, querido Carlos? Saludamos al auditorio de Enfoque. Bueno, las movilizaciones tampoco tienen vacaciones. A las 8:00 a.m, Unión de Sindicatos de la Salud, Frente por la Justicia Laboral, parten de la Unidad de Atención a la Salud allá en Insurgente Sur. Van a oficinas centrales del IMSS en Gustavo Ecampa, número 54, ahí en la Alcaldía Álvaro Obregón. Pero el primer cuadro, Carlos, se podría complicar de la ciudad. 9:00 a.m, Alianza Nacional de Jubilados, van al Zócalo Capitalino, exigen respeto a sus derechos laborales. 11:00 a.m, jubilados y pensionados del Instituto Politécnico Nacional se van a dar cita en la explanada del Palacio de Bellas Artes, allí en Avenida Juárez. Ellos denuncian retrasos en pagos de liquidaciones. Y el primer cuadro, decíamos, Carlos, que se complica porque ya tenemos afectaciones sobre el eje central Lázaro Cárdenas, a la altura de Donceles. Recordar que la jefa de gobierno capitalino, Clara Brugada, pues llevará a cabo hoy ahí su segundo informe en el Congreso Capitalino. Cortes viales que serán incrementando a lo largo de la mañana, cerradas al momento ya Francisco y Madero, 5 de mayo, y desde ayer ya diversas organizaciones pues han ido arribando a las inmediaciones del recinto y otros puntos ahí en el centro histórico. Estaremos pendientes, Carlos, lo que tenemos.
1: Muchas gracias, Ángel, completo, y estamos pendientes.
2: Buen día.
1: Buen día. Y en esta mesa de Enfoque, en donde nuestro enfoque es usted, no podíamos obviar que el sexto pasajero ya pasó Josefina, ya pasó Mara, ya pasó Javier, ya pasó Fabiola, un servidor. Pero lo más importante es escucharlos a usted. Nuestra WhatsApp 5585-775574. Fabiola.
0: Del tema que ya comentaban con Josefina Claudia Herrera y sobre todo este mes, que octubre es el mes de la sensibilización para la prevención contra el cáncer de mama, nos escribe Lisette. Dice: yo tengo un lazo rosa en el corazón, perdí a mi mamá de cáncer y tengo muchos amigos pasando por el proceso. Y que Dios los bendiga a todos. Así es, Lisette, le mandamos un abrazo y sobre todo mucha fuerza a las personas que están pasando lamentablemente por un diagnóstico de este tipo.
1: Venga, con mucho ánimo. Y otros temas también, Fabiola, que nos han hecho llegar comentarios sobre lo del Seguro Social, sobre las mantas de la jefa de gobierno, Clara Brugada.
0: Nos escribe esta mañana a Manuel. Dice: ¿ya notaron la cantidad exagerada de lonas de Clara Brugada? Dice: la Ciudad de México está tapizada en todos los puentes, que están despintados de morado, por cierto, con lonas de su segundo informe. Es un desperdicio de gasto teniendo tanta falta. Hay que mejorar el bacheo, etcétera. Hay cosas más importantes que estas lonas que está pues colocando por toda la ciudad la jefa de gobierno. Gracias, Manuel.
1: Y si se compactan las lonas, se trituran y se genera como para tapar baches, así una especie de composta, ¿no?, de lonas de Clara Brugada, y con eso se arreglan algunos bachecitos o se prenden algunas luces, dice David. ¿Y qué tiene? Y me recordó a la filósofa Lucerito. ¿Y? Pues es su segundo informe y quieren presumir y quiere salir en la fotografía. En fin, pues lo que toca, ¿no?, aguantar durante los informes, esas licencias para darle con todo en las cosas que luego no le dan con nada, ¿no?, que son los servicios primarios, los que tenemos acceso y los que padecemos todos los días. ¿Segundo informe o tercero o uno y medio?
0: ¿Y de Clara Brugada o de Perenganito o de Perenganita?
1: De la presidenta Sheinbaum, o el formal o el informe. Lo de Clara Brugada, primero Auditorio Nacional, todavía no es el informe, luego se entrega al Congreso,

0: luego hay mensaje, luego hay verbena, luego vendrá un concierto.
1: Es como una gira, ¿no?
0: Es como el tour, ¿no? Pretexto para decir, estamos amplificando el mensaje y no da una entrevista.
1: Y nos dice Yair, nos está escribiendo también en estos momentos, dice, no solo Clara Brugada, todos los de Morena que están en campaña anticipada.
0: Pues sí, y ya nos decía el consejero Faz del INE, que pues por más que le hacen, pues siempre le hallan, y sí, pues el que hace la ley hace la trampa, hombre, el que hace la ley hace la trampa, eso es casi casi ley de vida. 7:21, volvemos.
1: Vamos a escuchar esta mañana la propuesta musical, un disco de Olivia Newton-John que fue lanzado hace 45 años, el disco Physical, uno de los álbumes más importantes de la música pop de los años 80. Fue publicado un 13 de octubre de 1981 y marcó un antes y un después, por supuesto, en la carrera de esta cantante australiana, porque transformó la imagen de una mujer conocida por sus baladas románticas a la de una estrella pop atrevida, moderna y por supuesto sensual. Physical, la canción que le da el nombre al disco, se convirtió en uno de los mayores éxitos de su carrera. Estuvo 10 semanas consecutivas en el número 1 del Billboard Hot 100 y por el video incluso incrementó pues que las personas hicieran aeróbics.

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1: Son las 7 de la mañana con 28 minutos tiempo del centro, 2 de la tarde con 28 minutos en Roma, en la Ciudad del Vaticano. Nos enlazamos con Gonzalo Mesa, corresponsal de Enfoque. Gonzalo, primero, muy buenas tardes para ti, buenos días aquí en México. ¿Cómo está el ambiente? ¿Cuál es la información más reciente? Ya lo hemos dado, ya se ha actualizado, fue operado, duró 90 minutos en el quirófano, pero estuvo pues cerca de 3 horas en esta policlínica Gemelli. ¿Qué se dice y qué sabemos más sobre la salud del Papa León XIV? ¿Cómo estás, Gonzalo?
2: ¿Qué tal? Buenos días, Carlos. Pues hay máxima reserva en el Policlínico Gemelli, justamente en este primer día de hospitalización del Papa León XIV. Como señalabas, pues ayer fue sometido a una cirugía para extirparle un tumor canceroso en el pulmón, y el Vaticano informó muy escuetamente esta mañana que el Papa pues pasó una noche tranquila y que habrá más información durante la jornada. Solamente esas 14 palabras en las que el Vaticano decía hoy que el pontífice pues pasó una noche serena. Lo que sí conocemos, que ya se ha informado, Carlos, es el parte médico de ayer, según el cual pues al Papa se le encontró un adenocarcinoma pulmonar, una forma común de tumor canceroso, y por eso se actuó, dice el comunicado, de forma radical, extirpándole el lóbulo inferior del pulmón derecho. El parte médico de ayer indicaba que León XIV pues permaneció en el quirófano, fue una operación exitosa y sin complicaciones, despertó sin problemas y después regresó a su habitación en el 10º piso del Gemelli, donde se encuentra en estos momentos. Hay que decir, Carlos, que actualmente el Papa León XIV no está en la misma habitación reservada a los pontífices que usaron Juan Pablo II, Francisco y Benedicto XVI. Pues dicha habitación está justamente en renovación. Sobre la duración de su estancia en el hospital, el Vaticano no ha dado precisiones. Lo único que se sabe es que estará al menos una semana internado, pues todas sus actividades y audiencias han sido canceladas hasta el 20 de octubre. Tampoco nos han informado sobre el tratamiento que deberá seguir el pontífice. Lo que sí, Carlos, es que la vida en el Vaticano sigue adelante. Hoy, por ejemplo, se celebró una misa para concluir una reunión de reflexión a los 10 años de la publicación de Amoris Laetitia, este documento sobre el amor en la familia que publicó el Papa Francisco. Esta reunión fue convocada por el mismo León XIV. Él participó en sus primeras sesiones durante los primeros días junto con obispos de todo el mundo, incluyendo de México, pero por obvias razones el pontífice no estuvo hoy en la misa de clausura. Envió a un delegado, el cardenal Tagle, y el Papa León XIV solamente envió el texto que había preparado. Asimismo, pues siguen los nombramientos de obispos en todo el mundo y las actividades en el Vaticano pues siguen su curso. Hoy, después de las 18 horas, de 6 de la tarde hora local, se emitirá el segundo parte médico para conocer justamente pues la evolución del Papa y otros detalles relevantes que obviamente se quieren conocer, especialmente el tratamiento, en fin. Al tratarse de un cáncer de pulmón, ¿no?
1: Oye, Gonzalo, el viaje programado de su santidad para Perú, Argentina, Uruguay, del 6 al 17 de noviembre, pues me imagino, igual no hay información, está bajo reserva, pero habría, pues digamos, un horizonte de, a lo mejor, el viaje debe posponerse.
2: Pues es justamente la gran pregunta, Carlos, porque faltan solamente 23 días. Sí. 23 días después de una operación de pulmón para un viaje que implica 12 vuelos, con vuelos de 14 horas, dos de ellos transatlánticos, y unas actividades en 12 ciudades diferentes. Es decir, no es un viaje cualquiera.
1: Sí,
2: es un viaje con mucha actividad.
1: Con una demanda física muy importante. Y luego mencionabas, Gonzalo, la altitud, ¿no?
2: Efectivamente, zonas como el Cusco pues son 3.400 metros sobre el nivel del mar, de tal manera que pues, y con una operación de pulmón, no se sabe efectivamente pues si los médicos van a aprobar al Papa que haga este viaje. Hay que decir, Carlos, que algunas, obviamente, las conferencias episcopales, los organizadores entienden la situación y pues contemplan, aunque todavía no se sabe, que pues el viaje se pueda posponer. El Vaticano sigue en pie, es decir, no ha dado ninguna información. El viaje sigue en pie del 6 al 17, pero sí, efectivamente, pues en los distintos países se sabe que pues se podría posponer, ¿no?
1: Bueno, pues Gonzalo, son las 3:33 allá en Roma, en el Vaticano.
2: 15:33, efectivamente.
1: Sí, las 3:33. Pues estemos pendientes de lo que venga en este mediodía todavía para ti, jornada entera acá desde México. Agradeciendo y valorando mucho, Gonzalo, el contacto contigo, esta información de primera mano, con sensibilidad, con contexto. Y sí, decíamos muy temprano aquí, al iniciar esta primera emisión de Enfoque, Gonzalo, que cómo cambia una narrativa en tan solo 24 horas, ¿no? Se hablaba de una operación programada, un nódulo, es decir, con un, digamos, con una preocupación, déjame decirlo, muy contenida, muy en la confianza de lo están tratando en la mejor clínica, los mejores médicos, en fin, con toda la atención y con mucha fe a su alrededor. Y un día después, el tono es otro, ¿no? Porque a pesar del éxito de la información, de la operación, perdón, de la intervención, que no fue muy invasiva, etcétera, pues cambia. Esta palabra, de verdad, perdón la expresión, maldita, Gonzalo, que es el cáncer, ¿no?
2: Sí, efectivamente, Carlos, y pues como bien lo mencionas, ayer los médicos, obviamente, al hacer el examen histológico, se dieron cuenta que era cáncer. Pues obviamente esa noticia cayó como un rayo, dicen aquí a cielo abierto, porque pues obviamente cambió el panorama de todas las actividades y de todo lo que se estaba previendo. El Papa, como lo sabes, pues es un hombre de 71 años, pero dentro de lo que cabe está en forma, hace ejercicio continuamente, lo hacía ya antes cuando era cardenal, y pues evidentemente pues no se esperaba esta noticia, ¿no?
1: Gonzalo, estamos muy pendientes y en contacto contigo, si nos permite, siempre.
2: Claro que sí, Carlos, con mucho gusto.
1: Gonzalo, muchas gracias. Muy buenas tardes para ti allá en el Vaticano. Muy buenos días acá desde México. 7:35. En Perú, muy cerca de Cusco, están levantando una estatua del Papa León XIV. La están preparando justo pues para cuando la visita. Una estatua de 14 metros, una cosa monumental. Dicen pues la estatua más, la escultura gigante del Papa León XIV. Vamos a estar pendientes, pero son de todas estas cosas que se van generando, ¿no? Alrededor del mundo. Es las autoridades portuarias de la provincia peruana del Callao, colindante con la capital Lima, presentaron este lunes los avances de una estatua, la más grande que se va a levantar en el mundo en honor al Papa León XIV, con 14 claro, metros de altura, cuya construcción se encuentra al 40%. Muchas gracias, Fabiola.
3: La imagen de 50, se puede apreciar al Papa León con los brazos abiertos. Estará instalada en un parque público frente al mar de Callao, una jurisdicción que dicen las autoridades que el Papa conoce muy bien desde los años en que estuvo a cargo de administrar su obispado, al mismo tiempo que ejercía como obispo de Chiclayo, que está a unos 600 kilómetros al norte de Lima.
1: Gracias, Fabiola. 7:36, de vuelta a la realidad nacional, de vuelta a los no incrementos de impuestos, pero sí actualizaciones, sí revisión para ponernos al día en el pago, en la contribución, y que el gobierno tenga más recursos para los muchos compromisos que se tiene. El día de ayer, el Pleno de la Cámara de Diputados aprobó la Ley Federal de Derechos 2027. Sergio Perdomo, te saludo siempre con gusto y te escuchamos con mucha atención. Tú has estado pendiente de todos los detalles, que no son pocos, Sergio.
4: Hola, Carlos, un saludo a la audiencia. Han sido sesiones maratónicas desde el pasado lunes y bueno, vamos a continuar así en la semana. Ya está llegando en el pleno pues todo este material económico para el año 2027 que llegó de la Comisión de Hacienda. Ayer se aprobó ya en el pleno, ayer por la tarde, la Ley Federal de Derechos. Vienen ajustes e incrementos muy fuertes. Ya se envió incluso al Senado de la República y por la noche, a las 10 de la noche, se aprobó en lo general el dictamen de la Ley del Impuesto sobre la Renta, y hoy seguirá esta mañana a partir de las 10 horas el tema en cuanto a las reservas del Impuesto sobre la Renta, y posteriormente entra el paquete más fuerte, la Ley de Ingresos 2027. Hay sesión maratónica entonces en Cámara de Diputados, y bueno, tenemos que en la Ley de Derechos aprobaron lo que ya les hemos venido comentando. Hay una cascada de aumentos en costos de las visas, derechos migratorios, la navegación aérea también sube incrementos, y sobre todo en el sector de salud privado. La aplanadora, Morena, Partido Verde y Partido del Trabajo se impusieron. Más allá de reclamos de los opositores, auditores, se emitieron 329 votos a favor de 500 y 117 votos en contra. Ya también la Comisión de Hacienda envió al Pleno de la Cámara de Diputados, hoy entra también por la tarde ya a debate el tema de la Ley de Ingresos. Contempla un paquete de 10.6 billones de pesos y bueno, también está hablando del endeudamiento. Se prevé que tenga un endeudamiento interno el país de 1.7 billones de pesos y endeudamiento externo de 13.500 millones. Vamos a escuchar lo que dice al respecto el presidente de la Comisión de Hacienda, Carlos Antonio Altamirano. Él señala que este objetivo pues es una necesidad de tener recursos necesarios para el desarrollo económico y social. Indicó que no hay nuevos impuestos, pero se fortalece la recaudación con el cumplimiento de obligaciones fiscales y el combate a la evasión y elusión fiscal. Esto dijo a nombre de la mayoría.
5: Fortaleciendo la recaudación mediante el cumplimiento de las obligaciones fiscales, la eficiencia administrativa y el combate a la evasión y elusión fiscal. Al mismo tiempo, preserva la estabilidad y sostenibilidad de las finanzas públicas al no proponer la creación de nuevos impuestos ni incrementos a las tasas generales de los ya existentes, brindando certidumbre a los contribuyentes y contribuyendo a mantener un entorno favorable para la inversión, el crecimiento económico y el bienestar de la población.
4: Carlos, la oposición tiene otros datos. El diputado del PAN, Federico Dorin, señaló que esta ley no trae candados contra el huachicol fiscal, no toma medidas para la reducción del precio de las gasolinas, aumenta el pago para el ingreso de turistas extranjeros sin destinar recursos al sector y subestima el precio del barril del petróleo y aumenta el endeudamiento. Así también habló el diputado del PAN, Guillermo Anaya, a quien escuchamos.
6: Eficiencia de una deuda que no se invierte en infraestructura, en generación de fuentes de empleo, cuesta a los mexicanos. La corrupción de un partido político en el gobierno cuesta a los mexicanos. Cada vez que una familia llega a echar gasolina, se acuerda de Morena. Imagínense lo que piensa que no le alcanza para pagar la luz, el agua, que la gasolina está muy cara y que no hay medicamentos cuando va a surtir la receta del IMSS.
4: Bueno, Carlos, pues ahí van las cosas del paquete económico. La oposición critica, votó en contra de la Ley de Ingresos y bueno, pues hay una incongruencia. No quieren pagar ningún costo político. En los opositores, el PAN y el PRI y MC, dicen que no están de acuerdo, votan en contra y resulta que pues ya están solicitando más presupuesto para los gobiernos en donde la oposición precisamente encabeza la autoridad. Así es de que hay incongruencia. No estoy de acuerdo en recaudar absolutamente nada, en incrementar, pero sí pido aumento en el presupuesto que se aprobará posteriormente. Por el momento es todo. En las 10 de la mañana continúa la sesión en la Cámara de Diputados y será pues largo y tendido porque faltan 2 días de sesiones, Carlos.
7: Estamos muy pendientes y tú más. Muchas gracias, Sergio.
4: A la orden, buenos días.
7: Muy buenos días, Sergio Perdomo. Me da mucho gusto saludar, como siempre, al diputado federal Alfredo... Alfonso Ramírez Cuellar, perdóneme, Alfonso Ramírez Cuellar. Alfonso, te saludé ayer en la comida de esta conmemoración del 50 aniversario del Consejo Coordinador Empresarial con la presidenta Claudia Sheinbaum, con la jefa de gobierno Clara Brugada, con varios miembros del gabinete, el secretario de Hacienda, secretario de Economía, secretario de Relaciones Exteriores y tú. Y quedamos pues en que nos tocaba hoy conversar, Alfonso, y lo hago porque traes un tema que me parece súper interesante: actividad digital o de plataformas digitales relevantes que deben contribuir a pues a la economía nacional porque ganan mucho dinero, porque son cada vez más relevantes en el mercado y parece que viven en el limbo, en una circunstancia excepcional. Alfonso, diputado, ¿cómo estás? Buenos días.
8: Buenos días, Carlos. Pues sí, me dio muchísimo gusto saludarte el día de ayer. Hoy también te envío un abrazo a todos los radioescuchas, a todo el auditorio. Y pues sí, yo creo que ya llegó el momento de poner orden en las plataformas digitales, porque la gente no sabe que no pagan un solo peso de impuestos. Ellos retienen el IVA, pero el IVA es un IVA que pagamos todos los consumidores. también nos cobran impuestos sobre la renta algunas plataformas con las cuales se realiza comercio electrónico, pero ellos tienen una gran cantidad de ganancias, de ingresos, de utilidades, y sobre esas ganancias, utilidades e ingresos, pues no aportan absolutamente nada para el desarrollo del país y para el desarrollo de muchísimos países del mundo, hay que decirlo, sino que todas sus utilidades se las guardan y aparentemente donde pagan alguna contribución es en los lugares donde existen paraísos fiscales, porque pues allá les conviene declarar que tienen el establecimiento permanente, y entonces como hay una supuesta legislación, o no supuesta, sino hay una legislación mundial para evitar la doble tributación, pues ellos se agarran de ahí y entonces tributan, pagan impuestos en los paraísos fiscales, muy poco, una tasa muy pequeña, muy reducida, pero en países como el nuestro, que tienen una gran cantidad de operaciones, que tienen una gran cantidad de usuarios, que tienen una gran cantidad de utilidades, pues no pagan absolutamente nada. Y esta es una de las cosas que estamos analizando. Mi propuesta pues ha abierto todo un debate. Quiero decirte que fuimos de los impulsores iniciales en 2019 para que todas las plataformas de comercio electrónico estuvieran reguladas fiscalmente. Ahora pues estamos ante una situación donde necesitamos dar un siguiente paso, porque no solamente sobre los consumidores, sobre los que adquieren un determinado servicio debe de cargar el pago de impuestos, sino sobre las plataformas, y estas plataformas efectivamente son grandes gigantes tecnológicos, pero creo que tienen la obligación de contribuir un peso, dos pesos, tienen la obligación de contribuir en un país donde sacan miles de millones de dólares de ganancias, ¿no?
7: Donde hacen negocio. Oye, Alfonso, y además, digamos, pues parecería un esquema, déjame ponerlo así de manera quizá exagerada, como el crimen perfecto o la evasión perfecta, porque además estas plataformas digitales con actividad relevante son, digamos, muy frágiles en los esquemas laborales, o muy injustas, o muy abusivas, para ponerle con sus letras, en términos laborales, ¿no? Les llaman asociados, les llaman cualquier otro esquema que se pueda imaginar, y a pesar de que ha habido avances, ¿no? Que si algo de seguridad social, que si inscripción voluntario como personas trabajadoras independientes, pero estamos muy lejos todavía del deber ser, de lo que sería equitativo, justo y necesario para lo que, como bien lo dices, pues donde están y donde hacen grandes negocios.
8: Sí, aquí en México pues tiene una gran cantidad de información, manejan como quieren nuestros datos, nuestros nombres, nuestros gustos, nuestros teléfonos, el algoritmo anda como Pedro por su casa, exacto, llevándonos publicidad, generándonos necesidades naturales, artificiales, ¿sí? Pero también realizan una gran cantidad de operaciones, y entonces obtienen grandes utilidades, miles de millones de dólares de utilidades. Y la verdad es que sí resulta totalmente grave que no paguen absolutamente ningún peso por concepto de utilidades de estas plataformas. Cualquier persona, cualquier empresa paga impuestos sobre la renta cuando tiene utilidades y tiene una serie de reglamentos, de regulaciones, y resulta que ellos no. Y esto es lo que hemos puesto en el debate del Congreso de la Unión. Yo espero que se apruebe para dar un paso a la cancha pareja, al piso parejo y a la igualdad de todos ante la ley, para evitar una evasión multimillonaria que está presente en la actuación de estos grandes gigantes de la tecnología.
7: Estamos de acuerdo, vicecoordinador Alfonso Ramírez Cuellar. Un empleado, un trabajador formal en nuestro país, pues paga tasas del 20, 25 o 30% de impuestos sobre la renta, y estas plataformas, pensé, a ver, ponles un impuesto y que digan, no, no lo quiero pagar, me voy de México. ¿Quién se va a salir en donde hay un, vuelvo, un negocio que lo vemos todos los días, entregas de Amazon, de Mercado Libre, de, pongámosle número, Alfonso, ¿qué es lo que
8: Facebook,
7: se pretendería?
8: De Google.
7: Sí, o de sea, TikTok, ahora que es mercado.
8: Sí, sí, sí.
7: ¿Qué pensarías que se puede cobrar o qué debería de tributar? ¿Impuestos sobre la renta?
8: Pues sí, tiene, porque estamos hablando de utilidades. Entonces, como todos conocemos, pues uno paga impuestos sobre la renta, no sobre sus ingresos, sino paga sobre sus utilidades, y eso es lo que queremos nosotros establecer. Y lo que está ya de desuso, lo que ha sido superado, lo que ha sido rebasado por los propios acontecimientos, es este concepto de establecimiento permanente, porque alegan de que donde están los fierros, donde están los ladrillos, donde están las máquinas, donde están el personal, ahí radica su establecimiento y entonces ahí tienen que pagar impuestos. Ellos se van y ubican su establecimiento permanente en un lugar de baja tributación, en un paraíso fiscal. Y entonces alegan, como ya estoy pagando impuestos en Luxemburgo, en Panamá, en Andorra, en cualquier paraíso fiscal, pues ya no pago en México, y eso sí me parece totalmente injusto.
7: Sin duda alguna. Éxito en la gestión y nos vas
8: muchísimas
7: contando,
8: gracias,
7: por favor,
8: gracias, Carlos,
7: diputado.
8: Y estamos aquí atentos.
7: Muchas gracias a Alfonso Ramírez Cuellar, diputado federal, vicecoordinador de la bancada de Morena. Gran tema, ¿eh? Gran tema. 7:50 a.m. Ángel Gatica, ¿cómo va la vialidad?
9: Complicada, Carlos, saludamos al auditorio de Enfoque. Ejidatarios ya bloquean el cruce de Reforma y Bucareli, exigen el pago justo de terrenos, hay afectaciones para la línea 7 del Metrobús. Cerca del punto se ha restablecido el avance en carriles laterales de Reforma a la altura del Caballito, luego de una volcadura de automóvil, no hay personas lesionadas. Complicado el circuito interior, diversos choques generan carga vial a la altura del canal de Tezontle, tómalo en cuenta si va hacia el viaducto Río Piedad. Y nos reportan asentamientos por semáforos descompuestos, esto en Insurgentes y el Eje 1 Norte. En lo que se soluciona el problema, bueno, aplicar la frase de nuestra coordinadora Josefina, el uno por uno, pasamos todos. Carlos, lo que tenemos.
7: Eso. Muchas gracias, Ángel.
9: Buen día.
7: Buen día. 7:50. Exoneración, esta quitar de todo cargo, de toda investigación a Francisco Garduño, excomisionado del Instituto Nacional de Migración por los hechos sucedidos en marzo de 2023 en Ciudad Juárez, en un centro de detención migratoria. Vamos a platicar con Marcos Zavala, él es abogado, asesor jurídico de las víctimas de este incendio en donde fallecieron 40 personas y 26 resultaron lesionadas en marzo de 2023. Ayer, un juez cerró la causa penal en contra de Francisco Garduño porque ya pidió disculpas públicas, porque el gobierno ya construyó de alguna manera pues una reparación del daño ante la muerte. Pues, ¿qué reparación posible hay, no? Pagar algunas indemnizaciones, etcétera, llegar a acuerdos económicos, y ojo, con muchas personas que no están en México, que no son de México, por eso estaban en un centro de migración. Abogado Marcos Zavala, buenos días. ¿Qué van a hacer después de que el juez dice, pues ya cumplió el señor Francisco Garduño? ¿Cómo estás? Buenos días.
10: Hola, ¿qué tal? Buenos días y también buenos días a toda tu audiencia. El día de ayer, pues se terminó de configurar lo que nosotros llamamos una justicia selectiva y se lanza un mensaje de impunidad, de que la cadena jerárquica pues no se toca, porque en realidad esta persona, hay que recordarlo, solamente fue vinculada por ejercicio ilícito del servicio público y curiosamente está ocupando otro puesto público dentro de la administración pública, y así lo señaló una de las víctimas, ¿no? Parece ser que se premian las malas gestiones y el mal actuar de funcionarios públicos en la administración pública federal. Nosotros vamos a interponer un recurso de apelación, todavía no está firme esta resolución del juez de control, que también hay que decirlo, pudo pues hacer una reclasificación de delitos, no solamente por ejercicio ilícito, sino también por homicidio y lesiones, y también decir que hay 13 juicios de amparo pendientes de resolverse y uno de ellos fue en contra de la injustificada vinculación solamente por ejercicio ilícito del servicio público.
7: Con el contexto político, con el contexto judicial y con esta resolución, ¿tienen fe, tienen confianza? ¿Podrían ir a instancias internacionales fuera del país? Porque se ve que acá al señor le tocó lo de justicia y gracia.
10: Exactamente, nosotros lo señalamos en la audiencia, parece ser que la fiscalía, en lugar de perseguir delitos y perseguir a los imputados, pues se convirtió en un aliado de esta persona. La Comisión Ejecutiva de Atención a Víctimas, que inicialmente también representaba a todas las víctimas, pues en lugar de defender a víctimas, estaba defendiendo al imputado. Literal, todo el aparato estatal se alineó para exonerar y conseguir este beneficio llamado suspensión de condicional para esta persona. Entonces nosotros inicialmente tendríamos que esperar a que resolvieran los juicios de amparo, pero derivado de esta resolución también ya podríamos estar en aptitud de acudir y presentar una solicitud inicialmente en la Comisión Interamericana y posteriormente que el asunto también sea sesionado en la Corte Interamericana de Derechos Humanos.
7: Ni hablar, abogado Marcos Zavala, de la Comisión Nacional de Derechos Humanos, ¿no?
10: La Comisión Nacional de Derechos Humanos inicialmente calificó el hecho, la misma comisión, de graves violaciones a derechos humanos, emitió la recomendación 111-VG/2023, pero sorpresivamente quería darla por cumplida. También nosotros interpusimos un amparo y el juez segundo de distrito en materia administrativa de Ciudad de México nos otorgó una suspensión definitiva para que no se cerrara, bajo tres aspectos: atención médica y psicológica para todas las víctimas que no se ha dado para su rehabilitación, que se sancionara a todos los responsables, todas estas situaciones, inclusive se inhabilitara también a funcionarios públicos que se vieron relacionados. Todas estas irregularidades no han sido subsanadas y por eso un juez en materia de amparo nos concedió una suspensión definitiva. Es decir, también la recomendación, a pesar de que se intentó cerrar por esta suspensión, se impidió que se realizara y esto naturalmente beneficia a todas las víctimas.
7: Qué caso más complicado. Y las víctimas, nada más para cerrar, pues muchas de ellas los familiares, ¿no?, de las víctimas fuera del país, en otras naciones, ¿no?
10: Exactamente, todas las víctimas actualmente se encuentran en sus países de origen, algunas están en Estados Unidos, pero en la audiencia que participaron el día de ayer, inclusive una víctima en su lengua materna, que es el quiché, pues le manifestaron al juez su inconformidad y se opusieron a que se le otorgara este beneficio y se declarara la extinción de la acción penal en su proceso penal, que era el 237/2023.
7: Abogado, gracias. Vamos a estar muy pendientes y le damos seguimiento al caso. Buenos días.
10: Muchísimas gracias. Buen día.
7: Faltan 4 minutos para las 8:00 a.m. Volvemos.
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2: Ocho de la mañana con un minuto, 15 grados la temperatura en la Ciudad de México. Tras lograr un acuerdo con las empresas, este miércoles se emitirá el decreto que obliga a las plataformas digitales a retirar contenido violento para garantizar espacios seguros a niñas, niños y adolescentes. Se prevé que hoy se realice una audiencia del narcotraficante, una nueva audiencia de este narcotraficante mexicano Rafael Caro Quintero en la Corte de Brooklyn en Nueva York. En Oaxaca fue detenido un sujeto identificado como el líder de la organización criminal Los Cromos, vinculada al cártel Jalisco Nueva Generación. Está relacionada con homicidios, extorsión, cobro de piso, secuestro y tráfico de drogas y de armas. Por su captura, se ofrecía una recompensa de hasta 2 millones de pesos. En Nayarit, el ejército localizó y erradicó 6 plantíos de marihuana con 41.200 plantas que fueron incineradas en el lugar. Recuerde, las drogas matan. Personal de Pemex inhabilitó una toma clandestina localizada en un poliducto de Querétaro. Aseguraron una cisterna artesanal y 72.000 litros de hidrocarburo robado. El Metrobús anunció la integración de operadoras a la ruta Quetzalcóatl, que va de la estación Amajac en Reforma a las terminales del Aeropuerto Internacional de la Ciudad de México, con lo que se convierte en la primera ruta de ese medio de transporte operada exclusivamente por mujeres. Se trata de una medida en pro de la equidad de género en sectores históricamente masculinizados. Por último, le informo en materia internacional que Colombia vive este miércoles una jornada nacional de movilizaciones contra el gobierno del presidente Abelardo de la Espriella. Estas manifestaciones están convocadas por sindicatos, por centrales obreras, docentes, estudiantes e indígenas. En este marco, el gobierno colombiano publicó un decreto que regula la protesta social y que será aplicado hoy. Este señala que si desde un inicio en la manifestación hay violencia, la fuerza pública podrá intervenir sin agotar las fases del diálogo. Son las 8 de la mañana con 3 minutos. La temperatura promedio en la Ciudad de México es de 15 grados. Será una tarde de miércoles muy calurosa. Se pronostica una temperatura máxima de hasta 26 grados. Sin embargo, habrá aumento de nublados en el transcurso de la tarde, con lluvias fuertes, actividad eléctrica y posible caída de granizo, así que tome precauciones. Recuerde que nuestro número de WhatsApp para estar en contacto es el 55 85 77 55 74. Continuamos con más en Enfoque con Carlos Urdiales.

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2: Las 8 de la mañana con 10 minutos en este miércoles 14 de octubre. Gracias por continuar aquí en la primera emisión de Enfoque a través de Stereo 100 en el 100.1 de frecuencia modulada y de todas nuestras plataformas digitales y reproducción de reproductores, bocinas inteligentes y por supuesto la aplicación para móviles. El día de ayer platicábamos con el consejero FAS del INE sobre el tema de la fiscalización, precampañas, la norma. Estamos en proceso electoral. A pesar de que las campañas formalmente comenzarán en enero, pues estamos viendo ya un ambiente por todos lados, desde la información, los temas periodísticos, la rebelión en la granja, por ejemplo, de Morena en Monterrey, allá en Nuevo León, por la candidatura. Pero en el Valle de México, aquí en nuestra área de influencia, nuestra proximidad mayor, ¿cómo se está preparando el Instituto Electoral de la Ciudad de México para este proceso electoral local ordinario? Le dicen PELO 2026-2027. Me da mucho gusto saludar a Patricia Avendaño, consejera presidenta del Instituto Electoral de la Ciudad de México. Consejera Patricia, buenos días, muy bienvenida y gracias por su buena disposición.
22: Al contrario, Carlos, agradezco mucho la oportunidad de charlar contigo y con tu auditorio para platicar de este tema tan relevante para nuestra ciudad. Y como efectivamente lo manifiestas, estamos ya en proceso electoral, iniciamos el 7 de septiembre. Antes de llegar a la jornada, transcurren largos meses, son 10 meses para la preparación de todas las acciones que nos llevan a que podamos acudir el 6 de junio próximo de 2027 a ejercer nuestro voto en las casillas que se instalarán en toda la ciudad.
2: Oye, consejera, hay un montón de temas importantes que nos atañen, pero hay uno por el que quisiera empezar, si te parece bien. Candidaturas claro. Sin partido. Si David Rodríguez, nuestro jefe de información, quiere ser candidato a diputado local por este distrito aquí en Santa Fe, Ciudad de México, ¿puede? ¿Cuáles son los requisitos? ¿Cómo vigila, cómo regula esto el instituto? ¿Cuáles son los requisitos para candidaturas sin partido?
22: Sí, mira, en principio estas candidaturas, que además me parece muy pertinente, atienden a una demanda ciudadana en el sentido de que la ciudadanía no necesariamente pueda acudir a un partido político para poder postularse a un cargo de elección popular. Entonces, como bien lo señala, puede cualquier ciudadano, por la vía independiente, en este caso se le denomina en Ciudad de México candidato sin partido, postularse. ¿Qué tiene que ser? Bueno, pues en principio revisar los requisitos y los requisitos mínimos de ser mexicano, contar con 18 años, o sea, haber cumplido los 18 años, tener un modo honesto de vivir, los mismos que se piden para ejercer el voto. Entonces, esta persona que tiene un interés en participar, pues tiene que elegir primero que nada por qué cargo se quiere postular. En este caso, en esta elección, se puede postular para ser candidato a una diputación o en su caso alguna alcaldía. Y una vez que tiene identificado este cargo al que aspira, tiene que identificar cuál es el ámbito territorial. Si es un distrito, tiene que verificar qué distrito corresponde y cuál es la cantidad de electores que hay en ese distrito, porque en función de eso va a tener que recabar una cantidad de firmas en función de el número de personas que habitan en ese distrito. Previamente ha tenido que avisar a nosotros, al Instituto Electoral, esa intención de competir como candidato sin partido. Nos tendrá que enviar una carta de intención, tendrá que crear una cuenta, tendrá que registrarse ante el SAT, porque todo esto, inclusive estas acciones que lleve previamente a poder postularse, van a ser fiscalizadas por el Instituto Nacional Electoral. Uh-huh. Entonces, esas acciones preliminares las tiene que llevar a cabo y nosotros como instituto, en determinado momento, verificando si cumple todos los requisitos, le diremos, ok, adelante, empieza a recabar tu apoyo ciudadano, es decir, tendrá que reunir las firmas, y más adelante, cuando se lleve a cabo el registro de candidaturas el próximo año, si reúne los requisitos, tendrá la posibilidad, de competir como candidato independiente. Oye, no, Patricia, quiero dejar de subrayar que es bien, perdón, Carlos, es bien complicado, es sumamente complicado obtener, es un camino muy árido, es un camino, de verdad, lo digo con toda honestidad, lleno de obstáculos, me parece que es inclusive más complicado. Más que crear un partido político, me parece que es mucho más complicado. En consecuencia, no tenemos muchas personas que compitan como candidatos en partido.
2: ¿Cuál es justo, así de la manera más breve que puedas, por favor, cuál es el umbral más bajo, digamos, en términos de concejal o diputado o alcalde? ¿Cuál es el umbral más bajo que se requiere? Y dos, ¿hay antecedentes? ¿Hemos tenido candidaturas sin partido para concejales, para diputados en la Ciudad de México?
22: Sí, para diputados. A ver, primero, la primera pregunta, el umbral más bajo, sobre todo, se va a dar en las zonas donde hay menos población. Y estos se ubicarán en las zonas rurales, ¿no? O que tienen todavía un ámbito territorial que no está
2: muy saturado
22: de casas. Milpalta, Tláhuac, inclusive puede darse en algunas zonas de Coajimalpa. No perder de vista que la ciudad se divide en 33 distritos. Y esto obedece a que los distritos atienden a unas representaciones de, es decir, un diputado surge de un distrito electoral, por eso son 33, porque son 33 diputados de mayoría, es decir, que compiten por la representación de ese territorio.

0: llevar un porcentaje que es un mínimo del 1% de la población registrada
1: en el padrón
0: como apta para votar. Exactamente. Entonces, pues Milpalta, obviamente, por distrito, por alcaldía, el volumen de firmas que tenga que obtener para apoyo ciudadano no se comparará con las que tendrá quien quiera competir por algún distrito de Ixtapalapa o la alcaldía, o Gustavo Amadero, o Cuauhtémoc, o Miguel Hidalgo, que son alcaldías con una densidad poblacional más densa, ¿no?
1: Claro. Ahora, me queda claro, digamos, lo difícil, lo complejo que es eso. Déjame ir a, pues aquí lo tengo, precampañas. Oye, las, no sé, estas vallas, cito las vallas porque es el ejemplo que tengo más a la mano, con revistas, entre comillas, hago el gesto, entre comillas, revistas que nadie conoce, pero que tapizan con vallas de un señor con unos anteojos verdes, o de una señora, o de otro señor, y hablan de lo mismo, más agua, seguridad y vialidades para Iztapalapa, o para Tlalpan,
0: ajá,
1: o para Xochimilco. Eso es un acto de precampaña, es un acto de posicionamiento. No dice voten por mí, no dicen somos candidatos, pero se están, esos pollos quieren su maíz, ¿no? Quieren que los maicen y de alguna manera se están posicionando. Ahí no se puede hacer nada.
0: Sí, fíjate que lo dices bien atinadamente, Carlos. Nosotros, como instituto, siempre que termina un proceso electoral, tenemos la posibilidad, pues, de hacer propuestas, ¿no?, para la modificación de la normativa que existe. Esto no es un fenómeno nuevo, lo vivimos en el proceso electoral anterior, y evidentemente que no somos ciegos ante no solo vallas, autobuses, parabuses, revistas, lonas, bardas, en fin, un cúmulo de propaganda que existe para tal o cual figura, en donde aparentemente nada más hablan de un hombre o hablan de que alguien va a presentar un libro, en fin, ajá, nombres de personas que sabemos que son figuras públicas y que también sabemos que aspiran a algún cargo. Y si hay manera de hacer algo, se requiere que alguien, y tenemos denuncias, tenemos quejas que se han ido avanzando, y quiero señalar esto, el instituto o este tipo de quejas se procesan de dos maneras. Se reúne toda la documentación, todas las evidencias por parte del Instituto Electoral, y una vez que tenemos armada, por llamarlo de alguna manera, el expediente o la carpeta, se remite al tribunal, porque el Tribunal de la Ciudad de México, los tribunales son quienes determinan, valoran todas estas evidencias y determinan si hay lugar a imponer una sanción. Pero desafortunadamente, o afortunadamente para ellos, es que los tribunales y la normativa establece que si no hay un llamado expreso al voto, si no hay esa palabra mágica de decir vota por mí, no se considera un acto anticipado de campaña.
1: Absurdo.
0: O de pre-campaña.
1: Absurdo, pero bueno, es lo
0: entonces,
1: que
0: aunque
1: hay.
0: Aunque se avance en esa ruta de tratar de frenarlo, pues hay precedentes donde dice, pues es que no existe un llamado expreso al voto, esta persona pues está promocionando un libro, o está invitando a tal cosa, o hizo, inclusive con los informes de quienes están en algún cargo que tienen derecho a hacer alguna difusión de sus informes de como gestión de diputados, o de concejales, o de alcaldes, tienen un periodo específico de 5 días, 7 días antes, 5 días después de que se rinde el informe, y deben de eliminar esa propaganda. La realidad es que no es así, pero sí quiero señalar que como autoridad tenemos facultades limitadas, las ejercemos hasta el límite de pues de nuestra capacidad, ¿no?, que nos otorga la norma, pero no podemos ir más allá, y a veces cuando hemos avanzado más allá, pues ya existen precedentes que nos señalan que si no hay un llamado expreso al voto, pues no ha lugar a ninguna sanción.
1: Patricia Avendaño, consejera presidenta del Instituto Electoral de la Ciudad de México, muchas gracias por tu disposición, por tu tiempo. Me parece que mereceríamos, de cara a la audiencia, siempre decimos que nuestro enfoque es quien nos escucha, es de quien estamos cerca. Patricia, creo que valdría la pena, si tú tienes la posibilidad de que nos organicemos y hacer esto de manera recurrente, porque quedan muchos temas. No te quiero dejar ir sin preguntarte por esto que también me parece bien importante. Por primera vez en este proceso electoral, el Instituto Electoral de la Ciudad de México abre su convocatoria para jóvenes sin experiencia previa y que puedan integrarse a la vida democrática. ¿Cómo? Pues ofreciendo estímulos económicos para incentivar su

0: participación como parte fundamental de la estructura operativa. ¿De qué se trata, Patricia? ¿Son qué? ¿Capacitadores? Sí.
1: No, mira, Carlos, yo agradezco muchísimo la pregunta porque, como bien lo señalas, la manera en que nosotros como ciudadanos podemos participar son muchas, siendo funcionario de casilla, como capacitador empleado, capacitador asistente electoral, pero hay una figura ciudadana que sin tenos es un cargo honorífico, sin embargo se les otorga una dieta como la que percibe, obviamente no con la cantidad que percibe un diputado, pero no se considera que es un salario, no hay una relación laboral del instituto con estas personas, se les da un apoyo económico por el tiempo que estas personas apoyan en que en vigilar dónde se van a ubicar las casillas, cuando se reciben las boletas electorales, verificar que se cuente en el número de boletas exactas que corresponde a cada casilla, son los responsables de recibir los paquetes cuando vuelven después del día de la jornada y de hacer los cómputos o los recuentos en caso de que se requiere. Entonces, es una figura sumamente importante. ¿Qué ocurría con estas figuras? Tenemos gente que de manera recurrente ha regresado y en nuestra convocatoria se le daba un puntaje o se da un puntaje adicional a quienes tienen experiencia de 2, 3 o 4 procesos electorales. Y ahora en la propuesta, que debo decirla, yo le impulsé de manera muy, muy fuerte con mis colegas y ellos aceptaron de muy buen agrado, es que abramos ese espacio a las juventudes sin experiencia en materia electoral, porque si no, a los jóvenes no les estamos abriendo ese espacio de participación, y como en alguna ocasión se decía, ¿cómo queremos que tengan experiencia si no les abrimos ese espacio? Entonces, va a haber por lo menos un lugar en cada uno de los 33 colegiados que van a apoyar en la elección, como consejeras o consejeros distritales, para que se pueda sumar una persona joven sin experiencia previa, para que justo lleguen a aprender, a conocer de primera mano, apoyar en estas áreas, que se involucren en todas estas labores del proceso, pero sobre todo que vivan el proceso electoral y la democracia vibrante de nuestra ciudad desde dentro, que conozcan, que vean, que vigilen, que apoyan, que coadyuven y que critiquen, por supuesto, las actuaciones que se llevan a cabo.
0: Muy buena iniciativa, muy buena, sin duda alguna. Ya tendremos información, cualquier duda, en nuestra página de enfoquenoticias.com.mx, la podrán encontrar, y si no, pues los canalizamos directo con ustedes al Instituto Electoral de la Ciudad de México. Patricia Avendaño, muchas gracias.
1: Al contrario, Carlos, yo te agradezco mucho y decir que pueden consultar la convocatoria en www.ism.mx y empieza la recepción de documentación vía virtual a partir de este día 20 de octubre.
0: Yo prefiero, sin duda, un proceso electoral con información y no saturado de propaganda.
1: Así es. Carlos, te agradezco infinitamente la oportunidad de charlar contigo y por supuesto agradezco si tenemos la oportunidad de manera recurrente, yo siempre dispuesta a participar con ustedes y brindar la información que requiera la ciudadanía.
0: Pues ya está, ya quedamos. Muchas gracias, Patricia, buen día. Es la consejera presidenta del Instituto Electoral de la Ciudad de México. 8:25, ¿qué tienes, Fabiola?
2: Carlos, auditorio de Enfoque, en las últimas horas se han difundido, se han hecho virales en las redes sociales un testimonio de un presunto sicario del Cártel Jalisco Nueva Generación que declaró en una entrevista para la televisión italiana sobre el caso del rancho Izaguirre, donde más de 500 personas, este supuesto sicario, dijo que fueron asesinadas y que él personalmente habría incinerado a 250 de ellas. La Fiscalía General de la República esta mañana emitió un comunicado en el que desmiente y dice que es totalmente falso lo que se está difundiendo a través de la televisión italiana. Dice la fiscalía que el procesamiento pericial de este sitio del rancho Izaguirre en Teuchitlán, Jalisco, descubierto en marzo de 2025, presenta un avance del 92% y hasta ahora la Fiscalía Especializada en Derechos Humanos ha llevado a proceso a 15 personas posiblemente relacionadas con dicho campo de adiestramiento. Las investigaciones, dice la Fiscalía, continúan avanzando, incluyen análisis de telefonía y dispositivos móviles con control judicial, así como testimonios de víctimas. Continuaremos informando conforme el debido proceso lo permita. Es falso este video que está circulando en las redes sociales sobre una supuesta entrevista a la televisión italiana, un testimonio que está difundiendo la televisión italiana de un presunto integrante del Cártel Jalisco Nueva Generación.
0: De repente estos círculos del infierno, sí, de Dante, Fabiola, en donde lo decía la presidenta ayer cuando le preguntan si era cierto que consumía drogas, la presidenta de México lo desmintió, por supuesto, pero ella hablaba de eso, ¿no? Hay muchos fake news, mucho fake news, y otra vez, parte de una información parcialmente cierta, el rancho Izaguirre, es el rancho Izaguirre, los desaparecidos, la violencia, hombre, qué duda nos puede caber, pero de ahí a darle la vuelta con que hay un

0: testimonio de alguien que dice, yo ayudé a desaparecer cientos de cuerpos.
1: A 250 personas.
0: Uh-huh. Y pues ahora las autoridades dicen, eso es falso. Uh-huh. Ese testimonio no es real. Y a eso se le ha dado un vuelo bárbaro. Así es que pues tengamos eso en cuenta y pongamos ese asterisco, esa pizca de sal, insisto, en informaciones que parten de una certeza, de una realidad, uh-huh, pero que luego pues se amplifican, se distorsionan y así corren y corren y corren en esta torre de Babel de las redes sociales. 8:27, Ángel Gatica, ¿cómo va la vialidad?
2: Gracias, Carlos. Auditorio de Enfoque, en demanda de pago de terrenos, ejidatarios mantienen bloqueo al cruce de Reforma y Bucareli, línea 7 del Metrobús sin servicio de Hidalgo a Hamburgo, alternativas Insurgentes y Chapultepec. Tenemos también cortes a la circulación en Donceles y Allende por manifestantes en las inmediaciones del Congreso Capitalino. También considera afectaciones en carril de izquierda del eje central Lázaro Cárdenas. La sugerencia es tomar 5 de Mayo y Palma Norte. Y también con asentamientos al cruce con semáforos sobre Calzada Ermita Iztapalapa desde Anillo Periférico hacia Rojo Gómez. Ya mejora el avance en la Glorieta de Vaqueritos desde Prolongación División del Norte hacia la Calzada Acoxpa. Carlos, lo que tenemos.
0: Muchas gracias, Ángel. Estamos pendientes.
2: Buen día.
0: Buen día. En Monterrey, en Nuevo León, ¿no? En Nuevo León, pero desde Monterrey nos llega la noticia. Tatiana Cloutier, el Mije y Waldo Fernández, pues no están a favor de que Clara Luz sea la candidata de Morena. Piden revisar ese contexto y bueno, pues dicen, ya se armó la gorda allá en Nuevo León con las corcholatas de Morena. Michoacán no canta mal las rancheras. El senador de la República, Raúl Morón, senador con licencia por Morena, está en la línea telefónica de Enfoque. Senador, bienvenido, muchas gracias, buenos días.
3: Carlos, buenos días. Qué gusto saludarte a la orden.
0: No está la cosa completamente planchada con los resultados en Michoacán para definir quién va a encabezar, que es Carlos Torres Piña, la defensa de la 4T y la soberanía nacional, o, dicho de otra forma, pues precandidato, ¿no?, al gobierno de Michoacán. ¿Tú no estás de acuerdo? ¿Qué es lo que estás pidiendo? ¿Hay riesgo de ruptura, de desbandada?
3: Hay muchas dudas, Carlos, de la medición que se hizo, porque en Michoacán nosotros tenemos una estructura muy potente en todos los municipios, en los 113 municipios del estado, con comités, gente muy activa, y la verdad es que a ningún compañero nuestro le tocó ser entrevistado en encuesta, entonces tenemos dudas de esas encuestas, y por eso lo que hemos planteado es que en un lapso de aquí a la última semana de noviembre puedan discutir los partidos de la coalición la posibilidad de que construyan otra alternativa que nos permita todo certeza y que nos permite también salir unidos, porque efectivamente ahorita hay muchas resistencias a aceptar un resultado que la verdad no tenemos certeza de que se haya hecho con un rigor científico, uh-huh, técnico, que nos permita a todos estar tranquilos. Entonces, esa es la situación. Nosotros tuvimos una reunión el pasado domingo con presencia de todos los equipos de todo el estado, de los sectores, del territorio, de un grupo que tenemos de operación política, y la verdad es que todos están muy resistentes a aceptar este resultado, y por eso pues estamos platicando con nuestros dirigentes para ver si es posible que esto se dé, y a más tardar en la última semana de noviembre pues poder ver una forma que nos permita ya tomar una decisión definitiva.
0: Oye, senador, déjame preguntarlo así. Sé que hay mucha seriedad en tus palabras en decir, digamos, que se revise el contexto, el rigor con el que fue aplicada, digamos, la encuesta o el método de selección.
3: Sí.
0: Déjame simplificarlo así, ¿la opción es que seas tú el candidato para que todo el mundo esté tranquilo?
3: No, la opción es que nosotros tengamos certeza de que el método que se utiliza sea un método que nos dé certeza a todas y a todos, técnicamente, científicamente.
0: ¿Tú crees que si se hicieran bien las cosas, eres muy popular, tienes fuerza política, tienes grupo, ya fuiste candidato, y luego, pues, se perdió esa candidatura, llegó Ramírez, sí, Bedoya, y hoy gobierna Michoacán. Ese músculo político, dirías, si se hacen bien las cosas, tendrías alta probabilidad de ser tú el abanderado?
3: Es muy posible, y ese es el sentimiento de la gente, Carlos. Por eso nosotros queremos que haya este proceso, y nosotros, nuestro interés fundamental es que vayamos en la Cuarta Transformación unidos. Tenemos una dificultad en Michoacán, que todos ubican ahí con el incidente lamentable que pasó en Uruapan y que ha generado un sentimiento muy importante en Michoacán, y por eso es importante estar unidos, y para estar unidos ocupamos todos tener certeza de que el procedimiento que se da para definir quién está al frente, pues participemos todos en él, porque ahorita en este momento tenemos dificultades y yo creo que es importante procesarlas. El Partido del Trabajo está jugando también su papel, porque también ellos definieron que yo era su representante desde que nos registramos en el proceso interno de Morena, y acordaron con ellos una encuesta espejo, participar con ellos en el proceso de las encuestas, y parece que eso tampoco se dio. Entonces el Partido del Trabajo también está demandando ese asunto, pero el objetivo nuestro no es romper, no es fracturar, no es atentar contra la unidad, al contrario, es fortalecer la unidad de Morena, de la Cuarta Transformación, y enfrentar el proceso con condiciones óptimas para el triunfo.
0: Y pregunto, y si no, si el club de mano amiga, que está claro que está al interior de Morena y que te ha perjudicado, y si no, ¿evaluarían tú, el Partido del Trabajo y otros grupos políticos locales, regionales, emprender pues una candidatura por su cuenta y que sea el pueblo quien decide en las urnas?
3: Nosotros tenemos mucha confianza en que puede darse lo primero, Carlos. Si esto no se diera, nosotros en la última, en la semana de noviembre, tomaremos una decisión definitiva. Pero yo espero que se dé, yo tengo confianza en que se va a dar. Nosotros hemos ido toda nuestra vida de línea política de izquierda y no queremos variar de ninguna manera, y no vamos a variar. Estamos llamando a la sensibilidad de los dirigentes, de las dirigentes, para que puedan discutir a fondo cómo podemos enfrentar mejor el proceso del 2027 en Michoacán, y estoy escuchando en otros estados de la República también, pero a nosotros nos interesa el tema de Michoacán.
0: Senador, acá entre tú y yo, y que nadie nos escuche, pero ¿cuáles son esos grupos de poder o esos factores? ¿Son Citlali, es Ariadna, es Adán Augusto? ¿Cómo se definen estas cuestiones y con quién tendrías que tener esa conversación?
3: Yo creo que fundamentalmente, todos los equipos, fundamentalmente las dirigentes, Citlali y Ariadna, ya los otros grupos que interactúan dentro de las divisiones de Morena, pueden ser otros grupos, pero fundamentalmente los que están con responsabilidad institucional son las dirigentes Ariadna y Citlali.
0: ¿Hablaste
3: y
0: con
3: ellas? En Michoacán, hablé ya con la presidenta del partido, me falta platicar un poco con Citlali, pero yo mismo fui el que no quise hablar antes, Carlos, lo quiero decir, ellas han sido muy atentas, muy comedidas, y yo fui el que no quise porque estábamos procesando allá en Michoacán con toda la estructura que nosotros tenemos, que es muy importante, y este procesamiento terminó el domingo pasado en esta reunión que te comenté, y bueno, ahora ya estamos platicando con ellos para informarles cuál es nuestra propuesta de ruta de salida. Ojalá que haya sensibilidad, y parece que puede tener
0: aceptación, una reflexión,
3: viabilidad,
0: un espacio.
3: Así es. Y bueno, pues ya más adelante lo vemos. Recuerda lo que dijo Durazo en el Consejo, aparte de los números, de una reflexión política de qué es mejor para el movimiento, quiénes son los que convienen y quién mantienen unidos al movimiento, porque la construcción de fama, de prestigio, no, sobre todo de fama, se construye con dinero, con muchas cosas, pero el trabajo territorial, el trabajo de muchos años, la trayectoria, decía nuestra presidenta, impecable dentro de este proyecto de la Cuarta Transformación, pues todos son elementos que tienen que ser tomados en cuenta para tomar una última decisión.
0: Lo dejamos en punto suspensivo, senador Raúl Morón, ¿te parece? Y yo nada más te pregunto, ¿a Carlos Torres Piña no le ves patas para gallo en términos de ser el precandidato, hoy coordinador de la defensa de la 4T y la soberanía nacional?
3: Puede ser él, pueden ser otras compañeras, Carlos. Lo que nosotros ocupamos es certeza, certeza y ser tomados en cuenta en el método que se utilice para poder definir quién es hombre o mujer, quién puede estar al frente en este proceso del 2027. Eso es lo único que ocupamos, y que nuestra gente sea tomada en cuenta.
0: Con toda tu vida y tu trayectoria a la izquierda, en la izquierda de este país, te pregunto, ¿no ves riesgos en el panorama general, no solamente lo tuyo, lo de Michoacán, lo que estás viviendo, sino en general, no ves riesgos de esta memoria del PRD y de los cochineros que siempre resultaban los procesos internos, que cuesta mucho trabajo procesar precisamente a los de la izquierda?
3: Hay indicios, Carlos, pero yo creo que estamos totalmente a tiempo de poder tomar decisiones y poder platicar, dialogar con todos los actores políticos para encontrar puntos de encuentro. Nosotros no queremos repetir la historia, queremos al contrario fortalecer a este proyecto. Por eso yo soy, he sido muy enfático, yo soy de la Cuarta Transformación, yo soy militante de Morena y me interesa mucho que este proyecto se consolide en el país y obviamente se consolide en mi estado, en Michoacán, y pasa por tomar decisiones de esta naturaleza. Por eso cuando digo yo llamo a la sensibilidad de los dirigentes de los partidos de la coalición para poder analizar parte por parte, incluso parte del proceso, cómo se dio la actuación que tuvieron los actores políticos en el mismo y el resultado que este arrojó, y si este resultado corresponde a toda una actitud que se ha tenido en todo este proceso o está desviado, porque es posible que haya algunas desviaciones, que es lo que estamos llamando a corregir, Carlos.
0: Muchas gracias, senador Raúl Morón, por tu tiempo.
3: Gracias a ti, Carlos. Te mando un saludo afectuoso.
0: Igualmente, estemos en contacto. Muchas gracias, Raúl Morón, senador de la República con licencia de Morena. Y el tema Michoacán, insisto, hierven cazuelitas en distintos puntos en este proceso interno de Morena, adelantado de campañas, precandidatos, de facto. 8:38, volvemos.
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0: Y así los Juegos Olímpicos México 68.
1: 19ª Olimpiada.
2: México 68.
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0: El voleibol varonil y femenil tuvo 3 sedes muy interesantes.
1: Uno, el Palacio de los Deportes,
0: que evidentemente era como uno de los escenarios principales.
1: Otro, el Gimnasio Juan de la Barrera.
0: Y uno más, la pista de hielo Revolución.
1: Esta pista de hielo, en las calles de Rembrandt, esquina con la Avenida Revolución, ahí en Mixcoac,
0: que hasta hace poco tuvo eventos de lucha libre y algunos otros eventos múltiples.
1: Y que lamentablemente un siniestro generó que se derrumbara.
0: Y que pusieron ahí una gasolinera en la actualidad.
1: Pero ahí se celebraron eventos de voleibol varonil femenil.
0: Una de las 3 sedes de Juegos Olímpicos para este deporte en el 68,
1: 58 años ya de los Juegos Olímpicos en nuestro país.
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6: Goodies, goodies, goodies, vamos a hablar de la frivolidad, de lo banal, vamos a dejar la trascendencia, la relevancia política, y vamos a hablar, pues, de ¿qué dispositivo móvil traemos en la mano? Si tiene mejor cámara, peor cámara, si nos endeudamos de por vida para comprar un aparato que seguro termina de ser caduco antes de que lo terminemos de pagar, en fin, pero cómo nos divierte, cómo nos atrae, cómo nos entretiene. Dalia de Paz, periodista de tecnología. Dalia, ¿cómo estás? Bienvenida, muy buenos días.
7: Carlos, muy buenos días, qué gusto saludarte. Oye, bueno, pues es que lo dijiste perfecto. A ver, ¿en qué nos vamos a endeudar ahora, no?
6: Sí.
7: Y es que precisamente ayer Apple volvió a ser el centro de atención a casi, imagínate, de un mes del lanzamiento de su primer teléfono plegable y iPhone 18. Dijo, no, no es suficiente, a ver, ¿qué más tenemos? Y ¿sabes algo? Esto va a estar haciéndolo, y con la llegada de John Ternus, que es el nuevo CEO de Apple, no lo dudes, cada 3 meses, ¿eh? Así de, a ver, gasten su dinero, ¿no? Aprovechen, y aprovechando que viene, pues, el Black Friday o Buen Fin en México, en Navidad, el Día de Reyes,
6: sí,
7: bueno,
6: sí,
7: pues,
6: sí.
7: Muchos anuncios. Ayer, fíjate, presentó 4 novedades de golpe para conquistar. Ahora, chécate, ya no la movilidad, bueno, sí y no, porque ahora es el hogar inteligente, que ya todo está ligado básicamente a nuestro teléfono. Uh-huh. No sé si ya tuviste ahí oportunidad de ver el nuevo HomePod.
6: Vi el HomePod y el Apple TV 4K.
7: ¿Y qué te parecieron? Cuéntame.
6: Espectaculares.
7: Dijiste.
6: A ver, es que son muy atractivos, son muy seductores, ¿no?
7: Ay, ya sé. Y es que si Apple lo presenta, pues todo el mundo voltea a ver. Pero ¿sabes qué me llama mucho la atención? Estos no son dispositivos nuevos. Por ejemplo, el HomePod, que es una pantalla con inteligencia artificial y un altavoz, no es nuevo. Y toda la gente dice, wow, qué innovador. Y no, Amazon, de hecho, presentó estos dispositivos hace como, yo diría que como 7 años. Y pues sí se han vendido, pero es curioso. Yo tengo uno de estos aquí en casa, de un Echo Show, que es muy similar a un HomePod, pero que vienen y me dicen, ¿qué es eso? ¿A poco es Alex? ¿A poco es de Amazon? No, se sorprende un montón, pero como es Apple, pues dicen, ¡ay, wow! Esto es nuevo, ¿no? Pero al final no. Bueno,
6: como
7: Apple,
6: una Alexa.
7: Exactamente, es básicamente, lo dijiste bien, Carlos, es exactamente como una Alexa, pero bueno, la diferencia pues radica en que no tiene Alexa, sino Siri. Y ellos lo que quieren es que usemos la inteligencia artificial y el asistente de Siri, que hasta ahora, perdona, no sé ustedes qué opinan, pero a mí me parece una de las peores asistentes que hay en el mercado, porque no ha sido actualizada al 100, ¿sabes? No sé tú qué opinas. A ti sí te entiende cuando le pides que te ponga enfoque, que te lea los correos. A mí nunca me entiende. Entonces ya me rendí, la verdad.
6: Es que a eso iba, Dalia. Oye, de repente parece que entonces la competencia es como el hardware, pero que en lo que en realidad es la competencia brutal es en la inteligencia artificial, en la tripa, que es quién es más amigable, quién es más avanzado, ChatGPT o el otro,
7: Sí,
6: Siri, exacto. Me parece que ahí sí no le ha dado un jonrón en un buen rato.
7: Desde hace mucho, pero mira, con este nuevo teléfono lanzaron iOS 27, y ellos prometían que obviamente Siri iba a ser mucho, mucho más capaz de entenderte, más amigable, cosa que vuelvo a lo mismo y lo comparo mucho con Alexa y Google también, ojo, Google Assistant, que también está en otros dispositivos muy similares a los que Apple está presentando, pero igual Google, he tenido oportunidad de probar los de Google y me quedan a deber, nunca me entienden, así que finalmente yo creo que en quien han trabajado bastante y por eso supongo que les ha ido mejor, vamos a ver ahorita, es Amazon con Alexa, ¿no? Y todos los dispositivos, y lo dijiste perfecto, aquí es quién hace y quién tiene una mejor relación con el humano, con nuestras necesidades, ¿no? ¿Qué inteligencia, qué asistente inteligente, qué inteligencia nos puede ayudar más? Entonces, bueno, está interesante todo lo que presentaron, fíjate, este HomePod, el HomeView, el HomePod Mini 2, que es una bocina, también el Apple TV 4K, que obviamente aquí te prometen mucha más resolución, más calidad, más inteligencia, que Siri también va a estar ahí. Un Apple Home Collection, que es una línea de accesorios que incluye cámaras de seguridad, timbre con video, cerradura inteligente y termostatos, ¿no? Todos estos dispositivos, como te comentaba, tienen un punto en común, que es la integración con Siri AI, con la que, pues, obviamente Apple busca conectar el entretenimiento, la seguridad y las tareas cotidianas de casa. Me parece, aquí sí te tengo que decir que lo hicieron muy bien, porque si bien las demás compañías sí lanzan sus dispositivos, pero como a medias. Y de cierta manera aquí Apple dijo, a ver, ya somos millones de usuarios, ¿no? Miles de millones. A ver, vamos a usar tienen que están enamorados de nuestra plataforma de Siri, bueno, no de Siri, de iOS. Uh-huh. ¿Por qué no la aprovechamos y usamos todo el entorno para poder sacarle provecho? Y qué mejor que tener la inteligencia en tu casa. Pero aquí es, híjole, yo no sé tú qué opinas, si me voy a animar a tener todo controlado bajo un mismo ecosistema. Y digo, está muy padre y muy cool que nada más le hables a Siri, que te conecte, que te prenda el termostato, que te muestre quién está en la casa, que puedas hacer la videollamada, pero hasta cierto punto es tener absolutamente toda la información, no de tu teléfono, también de tu casa, de tus cámaras, de tu termo, de la temperatura, de tu cuerpo, de tu cuerpo, ¿no? De todo. Sí, sí, entonces sí. Es una locura.
6: A ver, Dalia, yo no sé, digamos que mi opinión es bastante desinformada, muy ignorante, pero te pregunto, a ti que sí sabes, ¿no estamos viendo la guerra de dos mundos? ¿No estamos viendo ya no de dispositivos, sino lo que estás diciendo, ecosistemas? Es decir, o le apuestas a uno o le apuestas al otro, y ahí el riesgo de extinción de alguno, ¿no? Es decir,
7: 100%.
6: En uh-huh. los años, de repente dirás, mira, o son caros, si son muy buenos, pero es o te clavas en Apple o te clavas en el otro. Y a partir de eso construyes todo lo demás, que parece casi inevitable que caminemos hacia allá, con barreras económicas bien importantes, y hay que decirlo, son carísimos.
7: Carísimos, pero lo estás diciendo muy bien, y es que si el ecosistema te atrapa completamente, por supuesto que vas a querer tenerlo hasta en el coche, y ya lo tenemos hasta en el coche con Apple Car, ¿no? Aquí el tema es que Siri sí nos funcione, sí te entienda, sí sea amigable, sí sea que se ponga a pensar como tú, que te resuelva las necesidades, y por eso todos estos dispositivos, bueno, creo que el Apple TV 4K, ese sí llega a México, las bocinas de Home, se me olvida el nombre de las bocinas, ¿no? Del HomePod Mini 2.
6: HomePod Mini 2.
7: Exactamente. Que ojo, aquí tengo que decir que a mí me encanta el sonido, es impresionante, y el precio me parece todavía accesible, pero lo tuve y las veces que lo usaba era así como de ya terminaba usando mi teléfono y conectando, y es que eso es lo que ellos quieren, ¿no? Como conectarte sin tener que usar el teléfono. Pero yo te diría, a ver, no llega a México el HomePod View porque ni el Home Collection, porque van a esperar, obviamente, a que Siri funcione en todos los mercados. Ahorita creo que llega nada más a Estados Unidos, que es donde están trabajando, sobre todo por el idioma, Carlos, porque no, de plano, el español como que todavía le falla, la Siri no nos entiende, todavía están como la versión europea, pero bueno, llega hasta Nueva Zelanda, Australia y a ciertos países de Europa. Fuera de eso, nos quedamos fuera. Entonces, habrá que esperar, pero yo creo que es una competencia que se va a poner súper buena siempre y cuando sí nos faciliten las tareas, porque ¿para qué invertir, no sé, 10,000 pesos en todo o 20,000 pesos si no te va a funcionar y vas a terminar usando el teléfono? A ver cómo le va a Apple. Yo creo que podría irle muy bien porque es el rey de la movilidad y de la tecnología hasta ahorita. Yo creo eso.
6: Sin duda. Muchas gracias, Dalia de Paz. Te
7: gracias
6: mando un abrazo.
7: A ti, Carlos.
6: Estamos
7: igualmente
6: en contacto. Yo claro no doy crédito, no sé tú, Josefina, Claudia Herrera, no sé tú, Fabiola Reza, que un teléfono, aunque se llame iPhone Duo, cueste desde 48 mil pesos.
8: El más barato.
9: Y hasta casi 80 mil pesos.
6: ¿Eh? Un teléfono.
9: Un teléfono.
6: Es Apple, tiene cámara, tres ojos, cuatro dientes, no sé, lo que tenga.
8: Y yo no doy crédito que haya gente que incluso acampe afuera de las tiendas
6: para hacer
8: para comprar estas.
6: También revela mucho las economías de
9: y
6: cada
9: país. Y además
6: que
9: se apodere de tu vida privada. O sea, todo esto que te contaba la periodista. ¿Sí? O sea, verdaderamente ya no somos libres.
8: Es como los temas de los lentes inteligentes.
6: Por varias cosas. Son muy interesantes, sí. Son fascinantes, sí. Pero están muy caros. Y no sé, estamos... ¿Ya es quincena? No. Ya cayó.
8: Ya fue también.
6: Bueno, pues a darle entonces. No, vamos a otras cosas que son menos frívolas. Josefina, ¿cómo estás de nueva cuenta? Buen día.
9: Pero muy interesante, sí vale la pena que nuestro auditorio de Enfoque esté al pendiente de lo que es el cáncer de mama. Sí, que se haga
6: esto
9: su
6: importa.
9: Exploración, que también vaya a estos lugares a hacer las mastografías gratuitas. No solo las mujeres, también los hombres. Hay que poner atención en eso. Es el mes de la sensibilización sobre el cáncer de mama. El 19 de octubre les pido, Fabi, Carlos, amigos de Enfoque, de la redacción, que guarden su lazo rosa, porque el 19 lo tenemos que portar de nueva cuenta. Ya sé que estarán en la redacción diciendo, ¡ay, Josefina! No digan ¡ay, Josefina!
6: Quietos, respeten a Josefina.
9: Es de solidaridad, de apoyo y esperanza, sí, de que todas las mujeres, todos los hombres también que tengan este problema, por supuesto, lleguen y que enfrentan esta enfermedad, lleguen a bien, a buen puerto en este sentido. Y bueno, me atrevo a estar hablando de esto, sobre todo en nuestra sección de ciencia, porque justo en el Instituto Politécnico Nacional están desarrollando este sistema con inteligencia artificial para priorizar casos urgentes de cáncer de mama. Y es que fíjate que en 2024 solo se contaba con 674 médicos que estaban pues a cargo de todo esto de atender a más de 20 millones de mujeres en edad de detección. Es decir, a partir de los 40 años, una mujer se tiene que hacer una detección de esta naturaleza cada año. Así es que, bueno, pues tienen muchísimo trabajo. Por ello, el Politécnico pues se ha dado la tarea con estos especialistas de hacer este desarrollo de sistema asistido por inteligencia artificial. Es, te digo, una herramienta. No quiere decir que vamos a quitar a los médicos. Simplemente les va a ayudar a detectar con mayor precisión lo que es una imagen radióloga de lo que es la mama, y por supuesto para saber exactamente qué es lo que está sucediendo. Ya están trabajando con el Centro Médico ABC y también con el ICEMIM en el Estado de México, así es que segura estoy que pues esto se va a multiplicar en otros lugares, en otros sitios, en otras clínicas y hospitales. Y por cierto, fíjate que hablando del Politécnico, de esto que ellos usan la técnica al servicio de la patria, te cuento que pues tú y yo, Carlos, estamos acostumbrados a que íbamos a clases en la universidad pues de manera quizá lo veíamos muy normal, en el sentido de ver al profesor darnos clase, un pizarrón, ¿no? Si acaso ya
6: un formato muy convencional.
9: Exacto, pues ahora en el Politécnico ya se están, digamos, como metiendo a otro tipo de actividades, y esto es que a través de los videojuegos están trabajando para que tengan, en este caso, pues una formación médica más precisa, es decir, que no prueben con los humanos, sino simplemente con un videojuego, ¿no? Y creo que este es el futuro de lo que es el trabajo del diagnóstico. Se llama Med Diagnosis, este videojuego que permite pues transformar la formación médica hoy, es decir, como las estos de los pilotos, ¿no? De las horas de vuelo, ahora también los médicos se forman de esa manera en el Politécnico.
6: Toda convergencia tecnológica tiene su lado oscuro y su lado luminoso.
9: Definitivo.
6: Y el oscuro lo tratamos a cada rato y hablamos de las redes y de las fake news, pero esto, pues es el lado luminoso de cómo aprovechar, sí, para bien un avance científico, tecnológico, de subirse a un oleaje, a decir, pues, ¿es videojuego el tema? Venga, hagámoslo por ahí.
9: Y que eso sea lo que nos capacite.
6: Sí, no peleemos contra eso.
9: Exacto, y de eso se trata esta sección de ciencia, justo de motivar, de realmente decirle a los jóvenes, si no tienen idea de qué estudiar, de qué hacer, que sí hay posibilidades, que a través de la parte lúdica puedan ustedes también aprender, y esto en una formación médica que es tan precisa.
6: Muchas gracias, José.
9: Gracias a Dios. Bye, chao.
6: Al contrario, buen día. Y ya tenemos foto de grupo.
9: Ah, sí, cierto.
6: Ahí ya, está nos la tomamos la foto con nuestro lazo rosa.
9: Ahí está. Y lo traemos el 19, por favor. Sí,
6: por supuesto. Mara Rivera, al cierre, ¿qué nos tienes de la mañanera?
10: Creo que sí, Carlos, pues que firmó ya la mandataria, la presidenta Sheinbaum, el decreto que establece que las plataformas digitales deben retirar los contenidos violentos y de acoso. Para esto se les da un mes para preparar sus plataformas y luego se va a monitorear su cumplimiento. Escuchemos.
11: Retirar cualquier contenido que tenga que ver con violencia, acoso, abuso sexual, en el caso de cuentas de niñas, niños y adolescentes. Tienen que desarrollar todo lo necesario para que así sea. Las plataformas estuvieron de acuerdo. Lo único que pidieron fue un mes para poder preparar sus plataformas para que esto sea una realidad, y le vamos a dar seguimiento con la Agencia de Transformación Digital. Si vemos que no se está cumpliendo, entonces pasaríamos a una ley que también implicaría sanciones a las plataformas.
10: La consejera jurídica de la presidencia, Luisa María Alcalde, señaló que, bueno, entre esta depuración que se hará, se van a revisar y también se va a evitar que se siga promoviendo la violencia, los discursos de odio, el extremismo violento que se observa en este momento, el suicidio, las autolesiones, los trastornos alimenticios o el abuso y la explotación sexual. Escuchemos.
12: Ya las plataformas hoy identifican y retiran contenidos para niñas, niños y adolescentes. Estuvieron presentes, entre otros, Meta, Microsoft, Apple, TikTok, Google, X y Huawei. Entonces, importante, ellos les dimos a conocer el decreto y establecimos también un plazo para la implementación que se estableció en un mes a partir de la entrada en vigor. Como el día de hoy vamos a firmar y publicaremos en el Diario Oficial de la Federación, pues se contabilizará este mes en donde la agencia digital dará seguimiento a cuáles son estos avances implementados por las plataformas. Vamos a...
10: Es lo que te tengo hasta el momento, entre otros temas, Carlos.
6: Gracias, gracias, Mara Rivera. Y la última de esta mañana, antes de la 1:00 p.m. con Poncho Gutiérrez en la segunda y a las 6:00 con Alicia Salgado, Fabiola Reza.
8: Estamos al pendiente de lo que ocurre esta mañana en el Congreso de la Ciudad de México, porque la jefa de gobierno, Clara Brugada, rinde hoy ante los legisladores locales su segundo informe de labores. Nos dicen que es un ejercicio de transparencia y responsabilidad ante la ciudadanía. Hay una serie de protocolos, habrá un posicionamiento hasta por 5 minutos de cada grupo parlamentario y después vendrá la intervención de la jefa de gobierno, Clara Brugada.
6: Informados están ustedes. Ahora la música de Estéreo 100 y a la 1:00, insisto, Poncho Gutiérrez en la segunda emisión. Soy Carlos Urdiales, pásela bien, buen día.
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1: ¡Buenos días! Estás escuchando Stereo 100, siempre contigo. 10:08 de la mañana y ya iniciamos Golden Hits. Yo soy Clau Tenorio, Clau se escribe con K. Estoy contigo desde este momento y hasta la 1 de la tarde. Si quieres encontrarme en redes sociales, Clau Tenorio MX, estoy sobre todo en Instagram. Y vamos a platicar hoy bastante sobre música, un programa entero dedicado a la música. ¿La música sigue siendo negocio o no? Sheryl Crow nos cuenta un poco de cómo le está yendo con eso. Vamos a hacer memoria musical para sentirnos héroes por un día. Hoy está muy fácil, ya sabes de quién te estoy hablando. También música para nuestros animales de compañía. ¿Eres de los que le pone música a tus peluditos cuando sale de casa, cuando vas en el coche? Te cuento cómo perciben todo eso. Saludos para todos los que nos están escuchando en el tránsito. Espero que tengan buen camino, que todos sean semáforos verdes para ti. Si vas en un taxi de aplicación, si vas en un taxi, si vas en el transporte público, tienes suerte. Tu conductor tiene muy, muy buen gusto musical. Martín me acompaña en la producción y precisamente a cargo de la música. Y ahora quiero que levante la mano quien recuerda o ama los 70s, porque acabamos de desempolvar una joya de 1979. Vamos a arrancar con Robert Palmer, Bad Case of Loving You en Golden Hits de Stereo 100.

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que le dio 5 de los 6 Grammys a los que estaba nominada Amy Winehouse en 2007. Es Back to Black y lo escuchas aquí en Golden Hits de Stereo 100. Y hablemos de música, como te prometí. La música, eso no es negocio todavía. Es algo que enfrentan muchos creadores actualmente, muchos compositores, muchos cantantes. Y Sheryl Crow, a pesar de su fama y de la trayectoria que ya tiene, no está exenta de este tema. Reconoció que está perdiendo dinero con su nuevo disco y está reflexionando sobre el futuro de su carrera. Te cuento más. Sacó su disco Pick You Up, que es su más reciente lanzamiento, pero dijo que no está tratando de hacer música únicamente como negocio, sino como satisfacción personal, a pesar de que los resultados económicos no están siendo favorables. Habló abiertamente sobre lo costoso ya que es producir un álbum, las exigencias actuales de la industria musical. Hay muchas quejas, que si para promover a un artista ya necesitan tener seguidores en redes o no, ya quieren como el paquete hecho las disqueras ahora. También los cambios que han experimentado su relación con la fama a lo largo ya de varias décadas. Ha visto transformarse la industria durante los últimos años. Y bueno, recordó por ejemplo un disco de ella de 1993 que tal vez tienes en tu colección, Tuesday Night Music Club. Fue un disco que le dio muchísima proyección en esos años noventas, pero recuerda que también le generó una presión constante por repetir esos resultados comerciales. Con el paso del tiempo, como nos ocurre a muchos, empiezas a tener vivencias, la vida te va poniendo obstáculos y empiezas a revalorar qué prioridad tiene cada cosa en tu vida, los altibajos. Por ejemplo, ella recordó cuando llegó a los 40 años cómo empezó a perder presencia, principalmente por cuestión de las disqueras. Le empezaron a dar paso a las nuevas generaciones, como siempre ocurre, entonces se volvió más difícil para ella hacer propuestas, ocupar un lugar dentro de la industria. Otro momento decisivo de vida personal, su diagnóstico de cáncer de mama en 2006. Ahí sí dijo que se modificó completamente su perspectiva de éxito, de trabajo, las prioridades personales, y a muchos nos ha pasado, cuando la salud te pone un tope dices, a ver, creo que andaba un poquito desviado. Entonces, con todo este aprendizaje, Sheryl Crow dice, sí voy a seguir haciendo música, pero mi foco ya no va a estar únicamente en los resultados comerciales o económicos. ¿Tú qué dices? ¿Es una decisión válida, fácil? ¿Crees que se puede llevar a cabo? Yo soy Clau Tenorio, me encuentras en redes sociales como Clau Tenorio MX, y vamos a seguir con otro hitazo, Kill Lazarus, Goodbye Horses. ¿Te acuerdas del silencio de los inocentes? 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

En 1992, Annie Lennox lanzaba su disco Diva y esto era Little Bird. Estás escuchando Golden Hits en Stereo 100. Sigamos platicando de música, pero ahora en relación con nuestros animales de compañía. ¿Tú eres de los que suele ponerles música a tus animalitos cuando están en casa, a lo mejor cuando vas en el coche? ¿Has notado que te ayuda de pronto a mejorar su comportamiento? Pues esto sí tiene un fundamento. Tengo datos que reproduce la UNAM de un estudio de escucha de los animales. Por supuesto, nuestros perros, nuestros gatos no distinguen la letra ni el significado de las canciones como lo hacemos nosotros, pero sí perciben el sonido, la energía y además el ritmo de la música. Para ellos hay sonidos que para nosotros definitivamente no existen. Su oído, su escucha es especialmente sensible a las frecuencias altas. Ya poniéndole números, los perros escuchan hasta 60 kilohercios, los gatos hasta 85 kilohercios, nosotros 20 kilohercios, para que veas nada más la diferencia de cómo perciben. La música suave los ayuda a relajarse, ayuda a disminuir el estrés. De pronto si los ves muy arriba y pones música tranquila, eso favorece su descanso. Pero también reaccionan a los sonidos. Los cohetes nos dejan claro qué tanto pueden reaccionar a los sonidos, porque brincan mucho más que nosotros, porque se alteran más que nosotros. Los sonidos fuertes, los sonidos agudos o sobre todo los sonidos repentinos les generan incomodidad. Entonces, la próxima vez que les pongamos música en casa, recordemos que ellos también tienen un oído mucho más fino y mucho más crítico que el de nosotros. Yo creo que sí les gustaría Love Cats de The Cure, ¿no? Haz la prueba con tu gatito. Y vamos con alguien que definitivamente va a relajarlos. Alguien que además de espectáculo daba un show tremendo con esa voz. What's Love Got to

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2: Mucho tiempo frente a una pantalla. 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

Sonidos frescos para ponerte de buenas en este miércoles en Stereo. Y en el año pasado el británico Sam Fender lanzaba esto en colaboración con Olivia Dean. Se llama Rain in Me y lo escuchas en Golden Hits, ahora sumándose a la programación de Stereo 100. Yo soy Clau Tenorio, Clau se escribe con K. Estoy contigo de 10 de la mañana a 1 de la tarde todos los días. 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Recuerda que te regalamos invitaciones que no siempre mencionamos al aire. Quiero aprovechar para agradecerle a todos los que fueron ayer a la ruta de pan de muerto de Stereo 100. Me dio muchísimo gusto saludarlos. Muchas gracias por todo lo que nos llevaron. Vamos a montar la ofrenda Stereo 100. Ya les estaremos compartiendo esa foto en nuestras redes sociales. Y a todos los que llevaron calaveritas, muchas gracias por tomarse el tiempo de escribirlas. Esas las voy a leer el 2 de noviembre como corresponde en el Día de Muertos. Vamos a seguir platicando sobre música el día de hoy. Memoria musical, ya te dije, nos vamos a sentir como eres. Y vamos a seguir hablando de industria musical también. ¿Conoces un concepto que es music do it yourself? Te voy a contar de qué se trata para que aprendamos un poco de esta parte. Hoy es un día para hablar de ese tema. Música que tiene Martín para ti, George Harrison, Genesis, y vámonos a 1996. Una canción sobre esas chicas que tuvieron que volverse duras, pero conservan su dulzura para quien sabe apreciarla. Savage Garden, To the Moon and Back, en Stereo 100, siempre contigo.

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¿Te gustaría que alguien soñara contigo? Dream of Me de OMD, algo de su disco Liberator de julio de 1993. Te cuento un poco de esta canción. Tiene una muestra de Love Sem, que es una parte instrumental de 1973 que grabó la Love Unlimited Orchestra de Barry White. ¿Has detectado ese pedacito? Por ahí échale oído. Así de grandes son las composiciones de OMD, que ya estamos listos para verlos 18 de octubre, este domingo en el Pepsi Center. Vienen con su gira Over Mexico. Ya sabemos cuánto nos quieren, ya sabemos el nivel de espectáculo que da OMD. Los pudimos ver en el Festival Corona Capital. Por ahí tuvieron otra presentación adicional y ahora están de regreso aquí en México con más de 4 décadas de trayectoria, 14 discos, una banda que celebra todo un legado de synth pop y de new wave. Yo ya estoy lista por ahí para ver Enola Gay, para bailar If You Leave, precisamente, que tenemos de fondo, la favorita de Martin Souvenir también sonando este fin de semana. 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No te quedes fuera, OMD 18 de octubre en el Pepsi Center. Vámonos ahora con Major Tom. Este es Peter Schilling en Stereo 100, siempre contigo.

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Del disco Bury the Hatchet de Cranberries, estás escuchando Golden Hits en Stereo 100, siempre contigo. Yo soy Clau Tenorio, y bueno, tenemos de verdad tantas actividades en esta temporada. La ciudad y en general el país se viste de naranja, se viste de ofrendas, y muchísimos lugares empiezan a hacer actividades especiales. De verdad, son tantas que digamos que esta temporadita te voy a hacer una sección especial de sugerencias para que aproveches todo lo que tiene la ciudad para nosotros. Algunas que podrían parecerte no tan relacionadas con el Día de Muertos, pero es cosa de encontrarles el ángulo. Por ejemplo, una propuesta del Jardín Botánico de la UNAM. Van a tener un recorrido lo que resta del mes de octubre que se llama Botánica de lo Oculto, porque es una temporada como de mucho misticismo, de mucha espiritualidad y sobre todo de simbolismos. Entonces, lo que van a hacer en el Jardín Botánico es abordar las historias, las creencias y esos simbolismos que hay alrededor de las plantas sagradas. Si te interesan estos temas, vas a conocer cómo estas plantas han acompañado a las distintas culturas de México desde hace siglos. Se han utilizado sí como alimento, pero también como ornamento, como remedio, y algunos tienen significados también religiosos o rituales, al grado de que se les considera un vínculo entre el mundo material y el mundo espiritual. ¿Cuándo puedes verlo? Puedes asistir todos los viernes de octubre, va a ser por las mañanas, tiene un costo simbólico de 80 pesos por persona. Eso sí, es de cupo limitado, entonces necesitas hacer reservación. Puedes verlo directamente en las redes del Jardín Botánico de la UNAM, que son JB UNAM, Jardín Botánico UNAM, una propuesta para esta temporada de Día de Muertos. Yo soy Clau Tenorio y tengo más música para ti. Vámonos a 1980 con un Billy Joel muy motociclista. You may be right, estás en Stereo 100, siempre contigo.

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3: Si te cuesta dormir, intenta no revisar constantemente la hora. Ver que llevas mucho tiempo despierto puede aumentar la preocupación por no dormir. 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Evita revisar redes sociales si te despiertas durante la noche. Si no tienes sueño, puedes levantarte un momento y hacer algo tranquilo con poca luz.
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Cyril remixando la voz de Celine Dion en The Power of Love. Así iniciamos este mediodía de miércoles. Estás escuchando Golden Hits en Stereo 100. Yo soy Clau Tenorio y nuestra memoria musical hoy nos lleva directamente a convertirnos en héroes. Héroes en 1977. Ese era el año en el que un 14 de octubre el celebrísimo David Bowie publicaba este álbum de estudio Heroes. Era ya su álbum número 12. Fue una producción que representó la segunda entrega de su famosa trilogía Berlin. Este era un proyecto experimental que desarrolló junto al productor Brian Eno, también otro figurón de la música. Este fue un disco que combinaba sí música electrónica, ambient, rock, pop. Era una vanguardia combinar todo esto en el sonido de ese momento. Eran aportaciones muy notables también que sonaban del guitarrista Robert Fripp. También este tema, precisamente Heroes, era la canción que le daba nombre al disco y se convirtió en un himno indiscutible de la cultura pop. Generaciones que ni siquiera alcanzaron vivo a David Bowie la conocen. Ha sido parte de soundtracks, ha sido parte de cualquier cantidad de producciones, de eventos. Y la prensa especializada, precisamente por este impacto, nombró a Heroes como el mejor disco del año, gracias a esa enorme riqueza sonora conceptual que nos dejó David Bowie. Los sintetizadores analógicos de la época, también atmósferas un poco oscuras, no les daba miedo experimentar con estas atmósferas. Eso fue una influencia de manera muy profunda en bandas que vinieron después en décadas siguientes. Fue un trabajo que demostró sí la capacidad de David Bowie para reinventar su estilo, pero a la vez conservar su esencia artística. Nadie confunde esto con música de ningún otro músico más que de David Bowie. Por eso es una obra que continúa en el gusto de todos nosotros los menómalos. Es un testimonio de la genialidad creativa de este gran hombre, David Bowie, Heroes. ¿En dónde recuerdas esta canción? Vámonos ahora con algo que también dejó su huella y es bastante peligroso. Roxette, Dangerous. Estás en Golden Hits de Stereo 100.

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Robbie Williams en un video muy espacial de 1998, escuchaste Millennium y vaya que acaba de causar sensación con su concierto aquí en México. Si estuviste por ahí, cuéntanos cómo te fue. Estás escuchando Golden Hits en Stereo 100. Yo soy Clau Tenorio, me encuentras en redes como Clau Tenorio MX. Estoy así en todas las redes sociales si quieres estar en contacto conmigo, contarme algo. Y bueno, ya que seguimos hablando hoy de la música en todos sus niveles, hablábamos acerca de la industria musical a principios del programa. ¿Conoces el concepto música DIY? Música Do It Yourself. Es la música hazlo tú mismo. Y es un concepto que surgió de la subcultura punk de la década de los 70. Y precisamente hoy 14 de octubre, se celebra el Día Mundial de la Música Do It Yourself. El objetivo de esto es promover la autogestión de la música sin intermediarios discográficos, sin, digamos, toda esta presión o a veces estos topecitos que los músicos encuentran en la industria. Entonces, los músicos intentan impulsar las producciones independientes en un día como este, se organizan conciertos comunitarios, foros autogestivos, tú sabes, de todo este tipo de actividades. Y si te preguntas qué porcentaje de la música que hay actualmente en el mercado es de producción independiente, aquí está un dato de la Federación Internacional de la Industria Fonográfica. 31% del mercado de la música global no pasa por disqueras. Son músicos trabajando, financiando sus propios álbumes, sus propios conciertos, tratando de buscar sus propias plataformas. Si te interesa este tema, hay un ciclo de proyecciones que está precisamente agendado esta semana por el Día Mundial de la Música Do It Yourself. Va a ser en la Cineteca Nacional Poniente en Santa Fe el próximo jueves 5 de la tarde. Es un ciclo de proyecciones de entrada libre y va a exhibir documentales sobre producciones sonoras independientes, sobre movimientos contraculturales. Si quieres hacer un poquito de historia o tener algunas ideas de producción autogestiva, aprovecha. Cineteca Nacional Poniente este jueves 5 de la tarde. Vámonos con Starship. We Build the City, el sonido de 1985 en Stereo 100.

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En marzo de 1991, Markham lanzaba esto llamado Walking in Memphis. ¿Y sabías que sí es una canción autobiográfica? Habla de un viaje que hizo a Memphis para tratar de despejarse, porque en ese momento él estaba en medio de un bloqueo creativo. No podía escribir, no podía componer. Entonces decidió irse a visitar lugares. Por ejemplo, la iglesia donde predicaba Al Green, que además de cantante de soul, era pastor. Y también visitó Graceland, el hogar de Elvis Presley. Después de hacer como contacto con esos creativos de Memphis, cuando volvió fue que logró componer esta canción llamada Walking in Memphis. Markham sonando en Stereo 100, siempre contigo. Y con eso cerramos este Golden Hits. Ya es casi la una de la tarde, así que es momento de despedirnos. Yo soy Clau Tenorio, Clau se escribe con K. Muchas gracias por dejarme acompañarte. Mis redes sociales, Clau Tenorio MX, en la red que tú prefieras. La música de Stereo 100 está de vuelta contigo a las 3 de la tarde con Rocío Velázquez y sus Forever Hits. Muchas gracias a Poncho en esta última hora en la producción, aquí en los controles acompañándome. Nos despedimos con Belinda Carlisle, I Get Weak. Esto es Stereo 100, siempre contigo.

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1: Miércoles 14 de octubre del 2026, bienvenidos a Enfoque Noticias, segunda emisión aquí en Estéreo 100. Saludo a la gente que nos escucha a través de la radio, la gente que nos escucha a través de redes sociales, nos escucha y nos ve en redes sociales, principalmente en YouTube, en X antes Twitter, en Facebook, en TikTok y ya ni siquiera sé en cuántas otras redes. Qué bueno, porque eso quiere decir que nos ven en muchos lugares del mundo, de todas las edades. Y hoy, precisamente hablando de redes sociales, platicaremos sobre las nuevas regulaciones que hoy se firmaron en la mañanera. ¿Qué significa esto? ¿Será que nuestros niños, nuestras bendiciones, ya no podrán usar internet? ¿No podrán usar las redes? No va por ahí. Tiene que ver con un tema de contenidos que más tarde les platicaremos qué es lo que va a cambiar. Estimado Gastón, muy buenas tardes. Tú que eres todo un cibernauta, ¿estás nervioso? ¿Estás feliz?
2: Poncho, muy buenas tardes, excelente tarde. Fíjate que sí, claro, como un ácido chamaco que utiliza las redes sociales.
1: Tú como representante de la juventud digital. Sí, claro. Digital.
2: Fíjate que desde mi punto particular de mi vista me parece que es una herramienta muy útil, pero que no pasa nada si el chamaco se lo prohíbe, ¿no? O se lo regula. Me parece que sí causa mucho beneficio, pero sí hay gente que ha pagado un precio muy alto, juventudes que han pagado el precio muy alto por tener este acceso. Y qué bueno que se regule, la verdad, lo mejor que pueden hacer para las infancias es regular este servicio.
1: Últimamente hemos visto, ¿no?, cosas horribles independientemente de la violencia en internet, de que te amenazan, uh-huh, y que te mandan leperadas y todo eso, pues ya se llevó a la vida real algo de eso. Sí, claro. Hemos visto en los últimos meses agresiones de los jóvenes contra el compañero, contra los maestros, contra las mujeres, contra mil cosas más. ¿De dónde viene eso? Precisamente de esto, de contenido horrible y otras cosas más, ¿eh?
2: Sí, de buena gana. Entre adultos podemos estarnos ofendiendo y ser tarados, pero hacer que la juventud sea imbécil, eso no podemos permitirnos, ¿no?
1: Monetizar jóvenes, con la imbecilidad.
2: Monetizar con la imbecilidad y el dolor de los infantes.
1: Sí.
2: Híjole, qué terrible.
1: Hoy platicaremos justo de eso y de las nuevas medidas. Hablando de jóvenes, hablando de cibernautas, de gente adicta a lo digital, a las nuevas generaciones, a las nuevas tecnologías. Señor Fernando Espinosa, bienvenido. La gente de YouTube lo saluda.
3: ¿Cómo estás? Muchas gracias, Poncho. ¿Te fijas cómo hablábamos hace unos días del desarrollo tecnológico, cómo se afecta?
1: Sí.
3: ¿Ya ves? Ahí está el punto. Ahora, pues deberíamos de ver, deberían estar arreglando mejor lo del IMSS en vez de estar firmando. Sí,
1: pero la idea es que hay varias dependencias, ¿no?, donde pues mientras se soluciona una cosa, la otra soluciona la otra, porque si fuera por turnos, sería, si la política, las políticas públicas fueran por turnos, sí nos pareceríamos al IMSS.
3: Estaríamos como el IMSS.
1: ¿No? ¿Así? Ahí sí. Sería, pues mi turno para solucionar tal problema es el 3546 y con la velocidad IMSS.
3: Que serán más o menos los que están ahorita bloqueando Reforma, ¿no? O sea, que tienen su
1: 476,000 trabajadores.
3: Tienen su motivo, ¿no?
1: ¿Sí?
3: Por eso digo,
1: sí, sí.
3: Yo creo que hay prioridades. Pero bueno, está bien, sí, lo de los chavos hay que cuidarlos, ¿no? Eso es importante. Oye, platicamos de Vinicius. Sancionado 4 partidos con Real Madrid en la Liga. O sea, se va a perder el Clásico contra Barcelona y están muy enojados. Pero pues, dice que no le jaló el cabello a un jugador de Villarreal. Cuando le da un jalón terrible. Digo, el cuate tiene el cabello largo.
1: O tenía, ¿no? Después de ese jalón, a lo mejor
3: se quedó,
1: ¿no?,
3: con un mechón. Pero dice que no, Vinicius. Uno de los tipos que más ha violentado el fútbol en los últimos tiempos es Vinicius. Y le dan 4 partidos de suspensión. Mira, cosa distinta, Memo Ochoa le van a hacer un partido de homenaje con el América el 25 de octubre contra Pachuca, bien merecido. Vamos a hablar de esto, vamos a hablar de muchos temas que están ahí en el tintero de esta Champions, que hoy, por cierto, está celebrando el partido y está arrancando en estos momentos. 4 minutos llevan la Roma, el AS Roma, recibiendo a Real Madrid en el Olímpico de Roma. Ahí en
1: ¿En la Roma, dijo usted?
3: En Roma. No.
1: Dije, la Roma, no, dije, no, mira, regresan los juegos. La pelota regresa a casa, dije.
3: No. Hoy van a hablar mucho de la pelota regreso a casa, ¿no? No tenemos hoy un.
1: ¿A quién le está diciendo pelota? ¿O a quién se refiere?
3: No hay un informe hoy. No hay un informe. Sí, ¿no? Pues es que
1: sobre eso nos vamos. Claro, va a dar.
2: Hay una serie de informes.
3: Es nuestro escudo, es el escudo del año, ¿no?
1: Habrá un informe de gobierno de la Ciudad de México en donde seguramente se hablará de la temporada en la que la pelota regresó a casa.
3: Pero es que.
1: A eso se refiere.
3: Ese fue el punto más importante del año, seguramente.
1: Sí. Seguramente se platicará de eso.
3: ¿Te acuerdas que nos metieron como 7,000,000,000 de visitantes? ¿Te acuerdas?
1: Ah, sí. Sí. Que muchos de ellos quizá estaban en el subsuelo.
3: Sí, no los vimos.
1: Sí, estuvo raro. Algunos a lo mejor ni siquiera salieron a la calle, se enfermaron de algo porque 7,000,000,000,000,000,000,000 de turistas no los vimos.
3: No llegaron. Gracias, Poncho.
1: Muchísimas gracias, Mara. Muy buenas tardes. ¿Cómo estás?
4: Buenas tardes, muy bien, Poncho. Pues nada, que el tipo de cambio ya alcanzó un nuevo máximo en el año en este momento de 18.95 pesos por dólar. Esto no se veía desde el 7 de noviembre del año pasado. Y bueno, pues todo tiene que ver con Estados Unidos, tras conocerse el dato de inflación interanual de 3.7% y mensual a septiembre de 0.6%, reaccionaron los mercados, las bolsas pierden, el índice de precios y cotizaciones en el país retrocede 0.27%, en Wall Street el Dow Jones pierde 0.38% y el índice tecnológico 1.73%. Así que ahora sí, espera que la Reserva Federal de Estados Unidos vuelva a subir las tasas de interés en los próximos meses, incluso si decide hacer una pausa en su próxima reunión de política monetaria, que por cierto se celebrará los días 27 y 28 de octubre, pues la economía es un tema clave en el debate ahora que está por los candidatos próximos para las elecciones, así es que bueno, pues esto torna un tema más para discutir a nivel macro y global. Es lo que te tengo.
1: Muy bien, Mara, muchas gracias.
4: Buenas tardes.
1: Oigan, agradezco a la gente que nos anda mandando mensajitos muy amables, apenas vamos empezando y ya están con sus piropos. No voy a decir al aire uno que nos acaba de mandar nuestra querida Wendy, porque pues, es muy bonito, vaya, y tomarle 20 segundos a leer un halago que se lo mandan a uno, pues está como raro.
2: Pero se agradece que ella sea.
1: Se agradece, Wendy, de verdad.
2: Unas palabras muy lindas.
1: Muy bonitas palabras, muchas gracias, Wendy. Oigan, más tarde les vamos a platicar algo que sucedió en Perú. La mera de allá, Keiko Fujimori, hace unos días salió a regañar a los niños y a las niñas. A ver, los muchachitos deben tener el pelo corto y las muchachitas el pelo largo. Más tarde les voy a contar algo que me pasó a mí en la prepa. Lo voy a sacar como si fuera terapia psicológica. Porque cuando me cambiaron de prepa, yo tenía una melenota, Gastón, cuando iba en prepa privada, así, fresa, ya sabes. No me decían nada. Y cuando me cambian a la prepa pública, casquete corto. Yo dije, ¡no! Y hubo ahí un tema, hicimos una mini revolución. Más tarde te contaré, pero yo le pregunto a la gente si están de acuerdo con eso o no, y que nos digan por WhatsApp si debe ser obligatorio en las escuelas. ¿Qué te gusta? ¿Secundaria? Bueno, toda la vida escolar, menos universidad, ahí técnicamente ya sabes, ¿no?
2: Ya tienes un poquito más.
1: Ya estás peludo, ya.
2: Ya te formaron, ya te disciplinaron. Me parece que hay un punto a favor. Estamos ahí en la ligera línea de disciplinar a los chamacos y ya imponerles bajo este concepto, como dice la presidenta de Perú. A ver, los niñitos con el cabellito cortito, me parece que es un pensamiento horrendo, porque si el chamaco se quiere expresar de forma diferente, solo por eso de decirles hombrecito,
1: ¿sí?
2: O sea, como si fuera, digamos,
1: tienes que ser el hombrecito así, ¿no?
2: En proporción directa a tu género, la forma en que debes de usar el cabello, eso me parece un poco horrible.
1: O tu hombría, bueno, ¿no? O sea, si no tienes el pelo corto, no eres tan hombre.
2: Salgas con tus joterías del cabello largo.
1: O así una mujer con pelo corto, ay, te crees hombre. O sea, todo
2: eso. A
1: ver, esto,
2: machorrita,
1: ¿no?
2: Vente.
1: Exactamente,
2: para acá.
1: Todo sí, eso.
2: Eso es terrible y me parece que una presidenta no tendría que ser, por más que sea de derecha, por más que sea de Perú, por más que sea de ideología que sea, es 2026. Y además, yo pensé que ibas a decir, el deporte nacional de Perú es encarcelar presidentes, ¿no? Prepárese, señora
1: presidenta. Es estrenar presidentes, ¿no? Cambian
2: Y luego meterlos a la cárcel,
1: claro. Bien rápido, cambian rápido de presidente. Y ahorita está Keiko y le preguntamos a la gente, ¿ustedes están de acuerdo con que el corte de pelo sea obligatorio en las escuelas? Es la pregunta más importante del año, ¿eh? O sea, aquí la agenda prioritaria es este tipo de temas. Manden aquí a WhatsApp 5585-775574. Debería ser mega obligatorio que los niños siempre tengan el pelo cortito y las niñas siempre tengan el pelo largo. Ahí está el WhatsApp. Ahora sí, vamos rápidamente a la resumidita. Se lleva a cabo en este momento la consulta salarial nacional en el IMSS, porque ya son más de 476 mil trabajadores los convocados a votar. Si aceptan el aumento del 6.8%, del cual, ojo, solo el 2.9% sería directo al salario, porque lo demás en prestaciones. Ellos están exigiendo que el aumento directo íntegro sea del 10%. La consulta, que se lleva a cabo en las 37 secciones sindicales del país, va a terminar a las 9 de la noche. Tendremos los resultados. Sobre este tema, la presidenta Sheinbaum minimizó la magnitud de la marcha que se hizo ayer en la Ciudad de México. Además, acusó que hay partidos políticos y organizaciones que se sumaron a la movilización porque se andan colgando de una causa legítima y andan de oportunistas. Escuchemos.
5: Vamos a pasar una imagen de la marcha aquí en la Ciudad de México. Que cada quien tome sus propias conclusiones. Esa es la manifestación. Para que cada quien haga su conteo de cuántas personas participaron. Aquellas demandas legítimas de las y los trabajadores del Instituto Mexicano del Seguro Social se están atendiendo. Hay otro tema, que es el uso de esta demanda legítima por algunas organizaciones y por medios de comunicación, por la derecha diario y por toda la botiza. Entonces, sí, ayer estaba ahí, pues algunos partidos políticos, pues no sabemos si impulsaron o de manera muy oportunista van y se paran por ahí.
1: Dijo botiza, ¿eh? No, otra cosa. Botiza, o sea, a todos los bots, vaya, que hay en internet que potencian algunos temas. Y yo sí quiero dejar algo bien claro. A ver, la gente de Morena o de la 4T que ande diciendo que toda la exigencia de los trabajadores del IMSS es ilegítima o es falsa solo porque encontraron algunos partidos políticos en la marcha colgándose de eso, muy mal. Que la oposición, que sí se fue a colgar de esta marcha y de muchas otras causas, salga a decir que cualquiera que evidencie que se están colgando de las causas justas está insinuando que no existen problemas y que todas las causas justas realmente tienen intereses partidistas, también están contaminando la conversación. Y me parece muy miserable. Ayer vimos unos videos en donde había gente, ni siquiera voy a decir de cuál partido político de oposición, que andaba organizando ahí en la marcha. Y por ese tipo de cosas, no estoy diciendo que la marcha sea, que no sea genuina. Es de los trabajadores del IMSS. Pero que tienen que andar ensuciando los partidos políticos de oposición, porque justamente afectan la credibilidad de esta muy legítima marcha. Por su parte, la presidenta Sheinbaum firmó el decreto para garantizar entornos digitales seguros para niñas, niños y adolescentes y va a ser publicado en el Diario Oficial esta tarde. Al respecto, la consejera jurídica de la presidencia, Luisa María Alcalde, explicó más o menos cuáles van a ser las obligaciones de las plataformas digitales. Escuchemos.
6: Garantizar de entrada, desde el diseño, la seguridad y protección de niñas, niños y adolescentes. Tendrán la obligación de identificar y remover de inmediato cuentas o contenidos que promuevan o generen conductas de violencia. Deben clasificar los contenidos por edades. Deben verificar la edad de las personas usuarias. Deben establecer herramientas de supervisión para las madres, padres o personas tutoras.
1: Ahí está parte de lo que dijo Luisa María Alcalde. Más tarde platicaremos de esto porque hay algunas ambigüedades, creo yo, que tendrían que discutirse. Y también tenemos que saber qué sí aplica y qué no aplica. Porque los niños pues van a decir, ahora ya no puedo usar, ahora no voy a poder ver ciertos videos. No. Más tarde explicaremos bien qué sí y qué no. El gobernador de Jalisco, Pablo Lemus, informó que todas las personas detenidas en Guadalajara durante la marcha del pasado domingo para exigir agua limpia, dice que ya fueron liberadas. Reconoció que durante el operativo policial se cometieron errores graves y excesos por parte de los elementos de seguridad. Escuchemos al señor Lemus.
7: Personalmente he revisado decenas de videos de la manifestación frente a Casa Jalisco y debo reconocer que fue un operativo con graves deficiencias, que en el momento más crítico se salió de control. Hubo uso excesivo de la fuerza y hubo detenciones injustas.
1: Ahí está lo que dice y lo que reconoce el gobernador de Jalisco, Pablo Lemus. Detuvieron a Iván Sánchez Santiago, alias El Cromo, líder de la organización criminal Los Cromos, vinculada directamente al cártel Jalisco Nueva Generación, que opera en Oaxaca y que está relacionada con homicidios, con extorsión, cobro de piso, secuestro, tráfico de drogas y armas. Uno más que cae. Se llevó a cabo en Nueva York la audiencia del narcotraficante Rafael Caro Quintero, quien sigue sin alcanzar un acuerdo de culpabilidad con la Fiscalía de Estados Unidos. Y por eso mismo, el juez fijó una nueva comparecencia para el próximo 20 de noviembre, antes del juicio que está previsto para marzo del próximo año. Un juez cerró el proceso penal contra Francisco Garduño, el excomisionado del Instituto Nacional de Migración, ¿se acuerdan? Por aquel incendio en una estancia migratoria de Ciudad Juárez, Chihuahua, en marzo del 2023, que causó, lamentablemente, la muerte de 40 inmigrantes. El juez consideró que Garduño cumplió con las medidas impuestas, entre ellas la reparación del daño y una disculpa pública. ¿Será suficiente eso? Pero la defensa de las víctimas anunció que obviamente van a impugnar la resolución. Imagínense ustedes cómo puedes reparar el daño de que murieran 40 migrantes en un incendio, además de hacer una disculpa pública. Obviamente la defensa de las víctimas, pues dicen que con eso no basta. Vamos ahora al reporte vial con el caballero Alfredo Pérez.
8: ¿Qué tal, Poncho? Saludamos al auditorio de Enfoque. Comentarles que familiares de víctimas de feminicidios y desapariciones bloquean Periférico Norte, esto a la altura del Parque Naucali, en Naucalpan, Estado de México, afectada la circulación hacia el ex Toreo de Cuatro Caminos. Aquí la alternativa es transitar por Gustavo Vaz o por el segundo piso de Periférico. Personal del IMSS Bienestar realiza corte a la circulación en ambos sentidos de la Avenida Revolución a su cruce con Barranca del Muerto. Las alternativas son transitar por Periférico o Avenida de los Insurgentes. También tenemos cerrado el Paseo de la Reforma en ambos sentidos, entre Lieja y Avenida Hidalgo. Hay manifestantes a la altura de Insurgentes, ya más pegado hacia el norte. Hay que utilizar como alternativas lo que es Circuito Interior, Avenida Chapultepec y Viaducto. Además, está afectado el servicio de la línea 7 del Metrobús que corre de Campo Marte a Indios Verdes. Poncho, amigos del auditorio, lo que tenemos al momento.
1: Señor Alfredo, muchísimas gracias. Vámonos buenas ya tardes. Al primer cortecito. Ahorita que regresemos les voy a decir qué fue lo que pasó un día como hoy, pero del 64 alguien recibió el Premio Nobel de la Paz. Era un muchacho, tenía 35 años, la persona más joven en aquel momento en recibir el Premio Nobel. ¿Quién habrá sido ese jovenzuelo, ese puberto? Ahorita les digo, ya regresamos.
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0: Hay una segunda parte que es, digamos, un choque cuando todavía estaba sano, movido por la música callejera, bailaba frente a una multitud, viviendo un gran momento de su vida. 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
4: Ya regresamos, es la 1:21. Les preguntábamos si ustedes están de acuerdo con lo que dijo la presidenta de Perú, Keiko Fujimori, diciendo: miren, chamaquitos, miren, hombrecitos, ustedes siempre con el pelo corto y ustedes, señoritas, siempre con el pelo largo. La gente nos anda mandando su opinión. Algunos dicen que sí, otros dicen que no. Pero mientras nos llega su opinión, amigos míos, ahora sí les cuento quién fue el que se llevó el premio Nobel un día como hoy, pero del 64. Un tal Pastor Martin Luther King, estimado Gastón. ¿Sabes qué edad tenía cuando se lo llevó? 35 años. Era un muchacho, era un puberto. En aquel entonces, él había sido la persona más joven que se había llevado el Nobel. Ojo, lo premiaban por algo que en aquel entonces, bueno, hoy sigue siendo muy difícil: hacer una revolución sin disparar ni un solo tiro. O sea, una revolución sin violencia. Obviamente hubo otros líderes sociales que hicieron eso, pero se ganó este premio porque este señor enfrentó la segregación racial de Estados Unidos, que era una cosa horrible. Recuerden que se separaban las escuelas, los camiones, los restaurantes, los separaban según el color de piel. Todo esto se echó atrás, vaya, logró combatirse sin disparar ni una sola bala, todo con boicots, con marchas, discursos, aguantó cárceles, golpizas y bombas contra su casa y aún así jamás respondió con violencia y así fue como triunfó la justicia. Tuvo un premiecito de $54,000 de aquel entonces. ¿Y saben qué? ¿Saben qué se compró con eso? Nada, porque lo donó justo a otros movimientos de los derechos civiles. Ahí está el señor Martin Luther King. Un día como hoy le andaban dando el Nobel al joven señor Martin.
5: La parte importante de lo que acabas de decir, que fue fundamental, es la reacción del gobierno estadounidense cuando se enteró. Verdaderamente, contrario a lo que podemos pensar de, ah, sí, qué bueno, un gringo más que gana. No. Realmente enfurecida la política, la gente política de Estados Unidos, porque cometieron el terrible error, según ellos, de premiar a este revoltoso.
4: Imagínate, así y en una época estaba. Era que todavía más racista. Uh-huh. Y ojo, hay unos videos de aquel entonces que hay gente joven con el tema después del apartheid, de la segregación, cuando, bueno, es otro fenómeno, pero la segregación como tal en Estados Unidos, cuando mezclan, por decirlo así, en las escuelas, ¿no? Ya no es por piel. Uh-huh. Había gente en las calles, madres y padres de familia, diciendo: ahora van a ver la violencia que se va a disparar en las escuelas porque están metiendo a los negros en nuestras escuelas. Pero mal, mal, gente joven marchando diciendo: vuelvan a separar a estos negros. Y la gente se acercaba, gente afrodescendiente, llegaban: oye, ¿por qué protestas contra mi gente si no te vamos a hacer nada? No, es que no es nada personal, pero ustedes tienen su espacio. Racistas como sí, claro. La fregada.
5: ¿Qué hacen aquí?
4: Racistas, anda, no te me acerques, casi, claro. Casi. Era gente joven y hoy sigue viva.
5: Sí, infortunadamente es gente joven que sigue viva. E infortunadamente en México, cuando una persona de perfil indígena llega a una escuela de paga, es buleada.
4: Sí.
5: Por la forma en la que se ve. Esto nos puede causar horror, tristeza y todo. Pero en México, hoy en día, 2026,

0: sucede. Los niños son bulleados por la forma en que se ven.
1: Qué coraje. ¿Y de dónde son y cómo hablan y todo?
0: Exactamente,
1: ¿eh?
0: Entonces cuidado, porque México es un país profundamente racista.
1: Lamentablemente.
0: Por la forma en que nos vemos.
1: Con nuestra propia gente. Está, es la ironía.
0: No, sí, claro, claro. La ay, ironía. Los indios, qué bonito, vamos a hablar chichimeca, pero allá lejos, ¿no?
1: Sí, sí, sí.
0: Ay, mira, qué bien se ven aquí ellos. Somos terribles, somos mexicanos, somos terribles.
1: En ese aspecto tenemos mucho que reflexionar. Vámonos ahora a la información internacional, amigos míos. Miles de ciudadanos se manifestaron en las principales ciudades de Colombia durante el primer paro nacional convocado por centrales sindicales y por partidos opositores contra el gobierno del recién llegado Abelardo de la Espriella. Durante las movilizaciones se exigieron mejoras en los sectores laborales, educativo, económico, social y territorial. Por cierto, ayer el gobierno colombiano, parce, publicó un decreto que van a regular la protesta social. Señalan que si desde el inicio de la manifestación hay violencia, entonces la fuerza pública podrá intervenir sin agotar las fases de diálogo. Veremos en qué consiste y cómo se le aplica esto a nuestros hermanos colombianos. La oficina de prensa del Vaticano informó que el Papa León XIV presenta una evolución postoperatoria normal. Después de los análisis de sangre y la radiografía del tórax de esta mañana, parece que va bien, y ya inició la fisioterapia respiratoria. Agregaron que el pontífice pudo caminar y desayunar sin complicaciones, y le mandamos saludos al señor León, que seguramente nos está escuchando. Si no es que está dormido, ¿no? Porque no sabemos qué hora es allá. El presidente Donald Trump dijo que ya están preparando la exploración masiva de campos de petróleo, gas y minerales en Groenlandia. Según el señor Trun, hay expertos que creen que las reservas de petróleo fácilmente accesible que existen en Groenlandia son mucho más grandes que casi las de cualquier territorio en cualquier lugar del mundo. Señor Trump, vaya a ver la película de Digger. Vaya usted a ver qué es lo que sucede cuando hacen este tipo de planes a lo tonto, solo por extraer todo lo que se pueda, sin entender que hay un equilibrio ambiental, y más en esas zonas, en los polos, en donde cualquier cambiecito que pase por allá se va a sentir en todo el mundo. Que no nos sorprenda que el señor Trump vaya a decir que en Groenlandia, que Groenlandia requiere democracia, que hay que combatir al terrorismo de Groenlandia o algo, para entonces sí entrar al 100% y succionar todo lo que haya allá abajo. Obviamente me refiero al petróleo, amigos míos. Es la 1:27, les volvemos a preguntar, ¿ustedes están de acuerdo con lo que dijo la presidenta de Perú, Keiko Fujimori? Escuchemos bien las palabras de la peruana.
2: Pero créanme, chicos, que esto va a ser muy importante a lo largo de la vida. Tenemos que entender que hay límites, que hay derechos, pero también obligaciones. Y ustedes tienen que venir y prepararse en la mañana. Significa peinarse, los hombrecitos venir con el pelo corto. Está totalmente prohibido pintarse el pelo o maquillarse. Todas estos criterios establecerán disciplina en el colegio. Y disciplina también significa seguir estas instrucciones.
1: Ahí está lo que dice Keiko Fujimori, presidenta de Perú. ¿Ustedes qué dicen? Sí, no, más o menos, casquete corto, casquete regular, o cero casquetes, o el corte de basinica que nos tocó a algunos. Manden su opinión al WhatsApp 5585-775574. Sí o no al tinte, sí o no a la rapada, obligatoria, recomendada, opcional. ¿Ustedes qué opinan? Ya regresamos.
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0: 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Hombre de Balzac.
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3: La recomendación aborda la temática de las muchas familias afectadas directamente por los gobiernos dictatoriales en Latinoamérica durante la segunda mitad del siglo XX. Se trata de la más reciente ganadora del Oscar a la mejor película internacional, Aún Estoy Aquí, dirigida por Walter Salles, protagonizada por la actriz Fernanda Torres. Está basada en la novela homónima de carácter autobiográfico escrita por Marcelo Rubens Paiva, quien relata el sufrimiento que su familia experimentó durante la dictadura militar en Brasil y la incansable lucha de su madre Eunice por conseguir justicia. En el libro Todavía Estoy Aquí, el autor explora de forma íntima la relación que tiene con su madre, una mujer de edad avanzada que padece Alzheimer, situación que lo motiva a intentar preservar las memorias familiares antes de que éstas se pierdan para siempre. Un libro profundamente humano que vale mucho la pena leer.
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4: Estamos de vuelta, 1:31, vamos hasta el Centro Nacional Siglo XXI. Juan Enrique Velázquez, buenas tardes.
5: ¿Qué tal, Poncho? Saludos, amigos de Enfoque. Pese a la inconformidad y rechazo a la celebración de la que llamaron ilícita encuesta para determinar si las bases aceptan el aumento del 2.9% más 3.9% en prestaciones pactado por el Sindicato Nacional de Trabajadores del Seguro Social, este miércoles 14 de octubre, efectivamente fueron instaladas 670 casillas distribuidas en las 37 secciones de la organización. La votación, amigos de Enfoque, inició a las 7 horas y concluirá a las 21 horas. El proceso, por supuesto, es acompañado por la Secretaría del Trabajo y Previsión Social, como del Centro Federal de Conciliación y Registro Laboral. Como lo informamos, en su oportunidad, las bases del sindicato exigen un aumento salarial de por lo menos el 10%, la destitución del dirigente nacional Rafael Olivos, mejoras laborales y una jubilación digna. Aseguran también que el sindicato y el gobierno están coludidos. Vamos a escuchar.
6: El gobierno no se está poniendo de parte del derechohabiente ni del trabajador. El gobierno se está poniendo de parte del sindicato, cuando del gobierno debe ser un árbitro entre esto.
7: También el sindicato pareciera que está en contra de ustedes.
6: No, pareciera que está en contra de nosotros. Entonces, aquí es, a ver tú, patrón, a ver tú, sindicato, ven, yo soy el árbitro, ¿qué es lo que está pasando? Vamos a ponernos de acuerdo. Mas, sin embargo, no pasó eso. ¿Qué fue lo que pasó? Me pongo del lado del sindicato, ¿por qué? ¿De qué te habla? Pues que está todo esto corrompido. O sea, al querer quitar Olivos, destitución de Olivos, es quitar una y destapar una cloaca. Y obviamente el sindicato y el gobierno pues están coludidos.
5: Amigos de Enfoque, aquí en el Centro Médico Nacional Siglo XXI se nos impidió el acceso para documentar la participación del personal en este proceso de votación. Poncho, amigos de Enfoque, el reporte.
4: Juan, muchísimas gracias. ¿Ha habido algún tipo de movilización extra ahí en la zona? ¿Algún tipo de corte o algo más que tengamos que informar a la gente?
5: Todo transcurre con normalidad, Poncho, todo con normalidad, las realidades con el tráfico normal, la gente entra, sale de este nosocomio, así como también, por supuesto, ingresan al metro, pero aquí en el interior del siglo XXI no pudimos observar, no se nos permitió presenciar la participación de los médicos, del personal de este hospital en la votación a la que califican de ilícita las bases, porque aseguran que este aumento del 2.9% fue pactado por el sindicato sin consultar a las bases, y por eso dicen que esta encuesta es ilícita. Poncho, Este es el reporte.
4: Muy bien, Juan, muchas gracias. Entonces, se puede circular sin ningún problema, amigos míos, ahí en la zona. Precisamente para ver ese tema, para que entendamos al 100% qué es lo que se está solicitando, qué exigen los trabajadores y qué es lo que podría pasar con cada una de estas demandas, agradezco tener en la línea al diputado federal de Morena y quien fuera en su momento secretario general del Sindicato Nacional de Trabajadores del Seguro Social, Arturo Olivares Cerda. Diputado, muy buenas tardes.
8: Poncho, muy buenas tardes. Con el gusto de saludarte a ti y a tu amable audiencia.
4: Igualmente, muchísimas gracias. Diputado, ¿nos podría explicar en pocas palabras cuáles son las principales exigencias de los trabajadores del IMSS que en este momento están marchando en todo el país?
8: Por lo que he visto, la principal exigencia de las y los trabajadores es que no están de acuerdo con el incremento salarial que el instituto está ofertando. Te digo en un contexto rápido, se hacen mesas de negociación desde el mes de julio entre el sindicato y el instituto para llevar una propuesta de incremento salarial a nuestro Congreso Nacional Ordinario que se hace en el mes de septiembre. En este año se presentó esta propuesta del 6.8% a los más de 1.300 congresistas que fueron electos en los centros de trabajo por las y los trabajadores para que los representaran. Llevan la voz y el voto de cada uno de los que representan. Fue aprobado por más de mil congresistas, 200 y tantos lo votaron en contra. Hay inconformidad y el Comité Ejecutivo Nacional decide, para estar evitando algún tipo de especulación, hacer una consulta que también está marcada dentro de la Ley Federal del Trabajo y está marcada en nuestros estatutos. El día de hoy se están consultando a 473,000 trabajadores en activo y sindicalizados en todo el país. Hay 670 centros de votación, 669 están funcionando con normalidad, y decirte que aquí quien está llevando este proceso es el Centro de Conciliación. De comentarte rápidamente cuál es la duda que tienen los trabajadores. Se dice que es el 2.9. No, nosotros tenemos dos conceptos en nuestro tarjetón de pago. Dos conceptos que van directo al salario. Uno de ellos es el concepto del sueldo tabular, que es el 0.2, y que ese es el del 2.9. Pero hay uno más, que es el concepto 63, que también repercute en todas las prestaciones y en el salario, que es de 3.9. La suma hace el 6.8% y prácticamente es lo que se está consultando hoy a las y los trabajadores.
4: Estos señalamientos de que no se les consultó, de que alguien más tomó esa decisión, o más bien esa propuesta, pues también dice la autoridad que ellos no han... O sea, que ellos no han metido la mano, tanto el IMSS como pues, en general cualquier secretaría han dicho... Esto es algo completamente de ellos. Aquí nada más registramos lo que están votando, pero dicen que no se han metido en absolutamente nada.
8: El día de hoy no puede meterse ni la autoridad sindical ni la autoridad patronal. Así está establecido en la ley. Deben de permitir el voto libre, secreto y directo de cada una y de uno de los trabajadores de todo el país. Y así se está haciendo al momento de manera tranquila. ¿Qué hace falta? Pues esperar que sea la voluntad libre de ellos, de las y los trabajadores, los que determine el rumbo de esta revisión salarial. Y ese resultado lo más probable es que se tenga en el transcurso de la noche o en altas horas de la madrugada, como así ha sucedido. A mí me tocó estar en altas horas de la madrugada esperando los resultados de estas consultas que se realizan.
4: Diputado, usted fue secretario general del Sindicato Nacional de Trabajadores del Seguro Social. ¿Es viable, siendo muy sinceros, siendo 100% técnicos, matemáticos, con números fríos, es posible darle a los trabajadores del IMSS las cifras que están exigiendo el día de hoy en aumentos?
8: Es que no tengo entendido, porque escucho diferentes voces de ellos en cada una de las consultas que les hacen en los medios. Unos piden una cosa, otros piden otra. Pero te soy muy honesto. Una revisión salarial es muy complicada. Y más te lo dejo muy claro con el Instituto Mexicano del Seguro Social. Nada más para que te des una idea. Un incremento salarial que va aplicarse a casi medio millón de trabajadores, más de medio millón de trabajadores, porque este incremento se da para los activos, para los trabajadores activos, tanto del sindicalizados como de confianza. Pero a la par también es para más de 350,000 trabajadores jubilados y pensionados. Es un mundo en el que una negociación se vuelve complicada, porque cada décima que le quieras mover, mi buen Poncho, pues cuesta dinero, y también ahí es donde pues debe de surgir la capacidad de quien está al frente de la negociación para poder llegar a hacer un acuerdo que permita también hacer que el funcionamiento del Seguro Social pues siga avante. Tú lo has visto también, para el año que viene viene un incremento real al seguro del 9% y más de por ciento que estaremos discutiendo aquí en la Cámara de Diputados. La mayoría de este presupuesto es para construir más hospitales, para construir lo que dejó de hacer otros gobiernos, que son las que tenemos nosotros todavía en el contrato colectivo de trabajo, como guarderías, que ya le cambiamos de nombre. Y obviamente que el año que viene va a ser mucho más personal el que se va a contratar, y todos esos son los números que deben de estar en una mesa de negociación.
4: Diputado, ¿qué ha cambiado en los últimos años? El IMSS de hace 20, 15, 10, 5 años, ¿cómo ha ido cambiando comparado con lo que tenemos hoy?
8: Yo tengo una buena antigüedad en el Seguro Social, 36 años de antigüedad en el Seguro Social, y yo te hablaré un poquito de los años 2000 para acá. En este nuevo sexenio prácticamente comenzó el desmantelamiento del Seguro Social. En los primeros años del sexenio hubo la consigna de desaparecer 11,000 plazas del seguro. Nosotros como sindicato no lo permitimos, nos manifestamos. Aún así, en el 2005 ya teníamos menos de 10,000 plazas. Dejaron de construir hospitales, sí construían, pero a cuentagotas. Y dejaron precisamente una plantilla muy, muy, muy escueta, que eso es lo que nos está repercutiendo al día de hoy. También aprovecho para decirte que se ha incrementado en estos últimos años, del 2008 para acá, de manera muy importante lo que es la plantilla laboral. Del 2008 para acá, perdón. Uh-huh. 2018, estoy corrigiendo. Se dejaron de construir y ahorita, la plantilla dejamos de crecer y ahorita somos casi 550,000 trabajadores, cuando en el 2018 no llegábamos ni a 400,000.
4: Diputado, hay una versión que coincide, vaya, con algunos voceros, algunos espacios, que se habla del 10% de aumento. Parece que es demasiado. Si alguien sabe de este tema, pues fue usted, que fue pues el mero mero del sindicato. ¿Es posible esto? O sea, sabemos que es mucho, sabemos que son muchísimas las personas, muchos los trabajadores. ¿Se podría un 10%?
8: Durante años, Poncho, tú sabes que los incrementos salariales de cualquier organización, de cualquier institución, de cualquier empresa, se da en base a lo que va marcando la inflación. Uh-huh. Nosotros estamos revisando hacia la inflación que está proyectada para el año que viene, que está proyectada ahorita en el 3%. Durante años, nuestros incrementos eran del incrementos reales, te voy a comentar, eran del 1.1% de incremento real. Algunas veces nos dieron un 20%, pues sí, pero la inflación era del 23%, y tú lo viviste en las épocas de de antes del 2000. Ahora, nosotros aún con pandemia, con Andrés Manuel López Obrador, logramos subir este 1.1% promedio de incremento real al 1.7%. Y ahorita lo que nos está ofertando este gobierno, nada más para sacar números, el año pasado nos dieron de incremento el 8.1%, ahorita estamos con el 3.4% de inflación. Quiere decir que estamos 4 puntos arriba. Y esta que nos están ofreciendo ahorita es del 6.8 contra el 3 de inflación que se tiene proyectada, son 3.8 puntos. ¿Qué te quiero decir? Que lo, más que hablar de un 10, lo que se debe de hablar es y hacer los manejos de acuerdo a la inflación que se tiene proyectada. Todas y todos los trabajadores queremos ganar más, es correcto, ¿sí? Pero también tenemos que ver si es o no es viable. Ahorita hablar del 10%, pues yo quisiera decirte que es muy, muy, muy complicado.
4: Muy bien, entonces bastante complicado llegar al 10%. Veremos, hoy en la noche sabremos de cuánto será este aumento, a qué se aplica, netos a las prestaciones. Y mañana, pues vamos a escuchar las reacciones, a ver qué comentan los trabajadores, a ver qué dicen las autoridades y sabremos cuándo se hará este cambio. Pues diputado Arturo Olivares, muchísimas gracias.
8: Y aquí estaremos en la Cámara de Diputados, ahorita precisamente estamos revisando con lupa lo que es el presupuesto para el Seguro Social, porque queremos que el Seguro Social siga para arriba.
4: Seguirá viendo, ayer comentábamos incluso con director Zoe Robledo, que cada año sí o sí tiene que haber más presupuesto para el IMSS. ¿Este año será lo mismo?
8: Este año viene mucho mejor que otros años pasados. Ya. Perfecto. Lo dejaremos el desglose completo.
4: Bien, ahí estaremos revisando una vez que esté presentado esto. Muchísimas gracias, diputado.
8: Un abrazo para ti y para tu audiencia.
4: Igualmente, muchísimas gracias. Oigan, la Asociación Mexicana de Instituciones de Seguros reporta un incremento en el número de siniestros por cáncer en el país. ¿Cuáles son los cánceres más recurrentes? Lamentablemente, de mama, próstata, ovario y cuello uterino. Ernesto Gloria tiene la información.
9: ¿Cómo estás, Poncho? Auditorio de Enfoque. Efectivamente, los gastos médicos por atención a enfermedades como el cáncer o las relacionadas con adultos mayores pueden poner en riesgo el patrimonio de una familia, ya que ni uniendo varias tarjetas se puede conjuntar el gasto que representan. Así lo alertó la Asociación Mexicana de Instituciones de Seguros, la AMIS. Norma Alicia Rosas, directora del organismo, detalló que el monto promedio por siniestro al cierre del año pasado fue de cerca de 300,000 pesos por evento. Señaló que hay un incremento en el número de siniestros, ya que mientras en el 2023 se atendieron más de 86,000, al cierre del año pasado la cifra se ubicó por encima de los 94,300 siniestros atendidos por seguros de gastos médicos. Vamos a escucharla.
10: Ya como una enfermedad perfectamente identificada y tipificada, pues tenemos el cáncer y los tumores con 5.6 miles de millones de pesos. Si se fijan, después ya viene un brinco muy, muy relevante con las enfermedades del sistema osteomuscular o las del sistema digestivo o las del sistema respiratorio. El cáncer sí se está posicionando como una de estas enfermedades que son mucho más costosas de atender y por eso también es muy importante pues el que se pueda prevenir en momentos tempranos. El monto promedio por siniestro al cierre del 2025 fue de 297,000 pesos.
9: Y ya lo señalabas, Poncho, el cáncer de mama es el que encabeza la lista de prevalencia con más de 13,000 casos, seguido del cáncer de próstata, ovario y cuello uterino, entre otros. La directora de la AMIS presentó una radiografía de las enfermedades de los adultos mayores. Entre las más costosas están trastornos de disco lumbar, con costos por encima de los 1,000 millones de pesos, seguido de tumores malignos y de próstata con 933 millones, trastornos con mielo con 783 millones de pesos o los mielomas múltiples con 738 millones. Afirmó que conforme avanza la edad aumenta también el costo del seguro. Explicó que eso no es un tema exclusivo de México, ya que a mayor uso del seguro, mayor será la prima. Vamos a escuchar nuevamente a Norma Rosas.
10: Muchas veces nos preguntan que por qué conforme las personas crecen en edad, el seguro también va aumentando. Y es que esta mutualidad funciona para cubrir, pues realmente, a todas las personas, pero si estamos viendo que hay grupos que van utilizando más el seguro, pues también se ve reflejado ese incremento. Entonces, pues aquí y en cualquier parte del mundo, los seguros pues van aumentando en la prima, pues conforme las personas tienen mayor edad.
9: Poncho detalló que al cierre del año pasado la industria protege a más de 14.369.000 mexicanos, de los cuales la proporción más importante, casi 10 millones, son seguros colectivos o pólizas derivadas de una prestación laboral. Los seguros individuales o familiares representan poco más de 4 millones. Sin embargo, estas últimas tienen las primas más altas, ya que incluyen coberturas con sumas de aseguramiento mayor. Dijo que así como ha crecido la cobertura, lo ha hecho también el número de asegurados. Pasó del 2015 de poco más de 9.1 millones a más de 14.3 millones al cierre del 2025. Las ciudades con mayores asegurados, las entidades con mayores asegurados son la capital del país con más de 5 millones, Nuevo León con poco más de 2 millones, el Estado de México con 1.14 y Jalisco con poco más de 942 mil. Finalmente detalló que el 87% del monto de los siniestros se pagan directamente a los prestadores de servicios médicos privados y solo el 13% de los casos se pagan vía reembolso a los propios asegurados. La AMIS dijo que la conciencia que generó en la población el episodio del COVID, cuyo costo de atención promedio rebasaba el medio millón de pesos, incrementó también la cultura de la prevención y por ende el contratar un seguro de gastos médicos. Poncho, el reporte que les tengo esta tarde.
4: Muchísimas gracias, Ernesto. Esperemos que cada vez haya mejores números con el tema de casos de cáncer. Es una enfermedad horrible, de verdad, y que también haya más inversión en ese tipo de investigaciones a nivel mundial. A veces pareciera que lo que no es negocio pues no tiene mucha prioridad, y ojalá que el cáncer lo fuera, de verdad, es una enfermedad horrible. Oigan, vámonos a un par de saluditos. Le preguntábamos a la gente hace rato, a ustedes, querida audiencia, queridos Enfoque Livers, si ustedes estaban de acuerdo con la presidenta de Perú, que dice que los niños deben tener el pelo corto sí o sí y las niñas el pelo largo sí o sí. Nos dice aquí por WhatsApp Tamar, dice: estoy de acuerdo porque se van formando y los valores en la actualidad se están perdiendo. Saludos. Tatis nos dice: el cabello corto o largo no tiene nada que ver con los estudios y el desempeño. Obligación en ese aspecto se me hace muy retrógrada. Luisa dice: yo considero que sí debe haber una regulación, y no por los niños, sino por los papás, que desgraciadamente en las escuelas públicas, en algunos casos, los niños van muy mal aseados, y no por ellos, sino por los papás que no los atienden. Los niños están en una etapa de formación. Martín nos dice: estoy de acuerdo, es una buena idea la regulación de los cortes de pelo, mejora la presentación de los alumnos. Isaías dice: yo estoy completamente de acuerdo contra el pelo corto y no entiendo a los que les gusta verse sucios con el pelo largo. Carlitos dice: si no dejan a los chavitos adquirir personalidad y criterio propio, crecen para ser de derecha rancia. Mick dice: es muy difícil que se vea bien una melena o un pelo largo en un hombre, independientemente de las culturas y a las décadas, aparte de la higiene. Una melena implica higiene y arreglo diario, y la gran mayoría no hace ni una ni otra. En las escuelas, colegios, debe haber orden, limpieza, uniforme, respeto a las reglas, normas y el buen vestir y apariencia. Y nos dice Julie: respecto al tema del corte de cabello en niños y niñas, considero que no es cosa de género, creo que es un tema de disciplina y reglas. Sigan mandando sus opiniones, amigos, andan sacando todo su pensar y frustraciones. Yo una vez...
11: todo el conservadurismo.
4: Saquen todo, este es el momento. Manden su WhatsApp al 5585-775574.
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4: Señor Fernando, ¿quién fue el jugador al que le jalaron el pelo? Ahorita nos estaba comentando.
13: El jugador de Villarreal.
4: Ah, pues a él le cortaron el pelo no porque se lo propusieran, sino porque arrancada de greñas.
13: Bueno, lo que pasa es que hay modas, ¿no? O sea, por ejemplo, los setenteros eran con el cabello muy, muy largo, ¿no? Kempes, Marito Kempes, campeón del mundo con Argentina en 1978, pues lo traía media espalda, ¿no? Pero así ha sido, y habrá quien le guste verse con el cabello corto o largo, y eso pues, es de cada quien. Aquí finalmente son los principios y los valores que adquieres en tu casa, ¿no? Ese creo que sería el punto principal. Pero
4: recuerdo, perdón, señor Fernando, en el Monarcas Morelia estuvo el señor David Comiso.
13: Ángel David
4: que Comiso. Que tenía el pelo largo. ¿Él era argentino?
13: Es David Comiso, sí.
4: David Comiso, argentino.
13: Argentino que estuvo en Morelia y estuvo en León.
4: Sí. Muy, muy icónico su pelo.
13: Hubo
4: largo.
13: Otros. A ver, Sergio Palencia. Zárate. Ratón Zárate. Marco Palencia. Sergio Ratón Zárate. Ángel Bernún se lo traía hasta la cintura, literal. Jugó para el equipo de Necaxa. Sí, había otros. Harapos Morales. Harapos Morales, jugador del Zacatepec, local de Zacatepec, él, y traía una greña tremendamente mal cuidada, ¿no? Otro que traía un cabello muy largo fue Leonardo Cuellar, con pumas, muy afro, de esto que pues cada quien, pero imagínate el sudor, ¿no? O sea, imagínate el sudor, pero cada quien.
4: Sí,
13: es un tema, insisto, que realmente lo que aprendes en tu casa, esos son los valores, y ya como quieras vestirte o demás. Además, si te vistes medio hipiazón, pues ya sabes a qué partido le vas, ¿no?
4: Sí, entonces, pues sí, ¿no? A qué partido.
13: Y luego si le entras un poquito al
4: a qué partido de fútbol, ¿no? Eso
13: a eso me refiero.
4: Sí, yo también.
13: Luego esta hierbita verde, pues también ya sabes a qué partido
4: para,
13: le vas.
4: Sí, para la respiración, ¿no? Hablamos del tecito, ¿no?
13: Sí,
4: muy bueno para las vías respiratorias.
13: Oye, el que es bueno, no para las vías respiratorias, pero sí para respirar lana, es Infantino, ¿no?
4: O sea, hablando de greñudos.
13: Hablando de greñudos, sí, es una greña estilo Espinosa.
4: Sí.
13: Pero te voy a decir que The Times, este diario británico, ¿no es de los criticados The Times aquí en las mañaneras?
4: Aquí
13: no,
4: jamás, ¿eh? Aquí no, jamás. ¿Eh? Sí, sí.
13: También The Times, todo lo que critique, ¿ah? ¿Eh?
4: Todo lo que sea en inglés.
11: ¿Quién hable mal del gobierno?
13: Dice, el Heraldo de Macuspana, ese sí es muy bueno, ¿no?
4: Ese es periodismo de verdad.
13: Bueno, ese es periodismo de verdad. The Times sacó justamente una investigación sobre... pues la lana que llegó a Infantino, más de $1,700,000 que no se registraron por Infantino. Hay un departamento en Miami, en Sunset Island de Miami Beach, que sí lo conocen, ¿verdad?
4: No,
13: ya les diré, un departamento ahí que te cuesta $3,000,000, ¿no? Y hay un departamento ahí en renta que ni siquiera se utilizó y que lo tenía Infantino. ¿Sabes también en la Torre Trump en Nueva York? Pues es que ahí viene. Mira, hubo un momento en que FIFA Gate, que era una investigación de todas las tranzas de FIFA, mandó muchos a la cárcel. Entre otros, por ejemplo, Joao Havelange, expresidente de FIFA, no se podía parar en Nueva York porque lo iban a apresar. A Jack Warner, que fue presidente de CONCACAF Trinitario, lo metieron a la cárcel en Nueva York. A Chuck Blazer, murió en la cárcel. Chuck Blazer, que era estadounidense, era secretario general de la CONCACAF, lo metieron a la cárcel. ¿Por qué? Porque había una investigación del FBI sobre todos los pillos de pantalón largo del fútbol. Ahora, el problema es de que pues quien apoya todo esto es Trump.
4: Pues que Trump puede hacer en este momento lo que sea. Si no le dio pena salir a decir quítenle la tarjeta roja a mi jugador, pues qué otras cosas no hará en privado.
13: Tienen que regular este tema. Los gobiernos aparentemente no se pueden meter en el tema del fútbol, supuestamente, pero están muy dentro. Ahora, ¿cómo investigará, por ejemplo, FBI a este Infantino? Pues no hay forma. O sea,
4: ¿qué va a decir Trump? Sí, claro, oigan, toda la justicia contra
13: nos pasa algo similar, y que no se tome mal, pero nos pasa algo similar con la fiscalía aquí, pues no vas a investigar a los tuyos. Entonces, eso es un gran problema, es un grave problema, porque entonces no hay una justicia real, porque Infantino tendría que estar en prisión por el tema del dinero.
4: Simplemente salir a dar una respuesta convincente, por lo menos, ¿no? Decir, sí, oiga, miren, ya buscamos, fue un tema de bla, bla, bla, yo que sé, empresas, exacto, razones sociales, pero no hay necesidad. Si es Trump el que está tomando las decisiones y ya salió a decir, oiga, yo sus reglas me las paso por
13: el arco,
4: anaranjados de allá, uh-huh, ¿no? Uh-huh. La tarjeta roja salió a decir, quítamela, Infantino.
13: Eso es
4: ¿qué
13: increíble
4: tanto no le dirá en privado?
13: Y fíjate que nos admirábamos cuando Benito Mussolini, en 1934, en la Copa del Mundo, se metió al vestuario y les dijo a sus jugadores, o ganan o los matamos. Y bueno,
4: eso sí, pues, es motivación, ¿eh?
13: No, hombre. Ganó
4: Italia. Discurso motivacional, sí.
13: Bueno, estoy hablando de un uno de los más terroríficos, ¿no? Pero, pues sí, ese es el mundo. Y este es el mundo del fútbol, que por cierto, hablando de Champions y de mundo de fútbol, está empatando el Real Madrid ahora mismo con la Roma 1-1, están en el descanso. El PSG le está pegando al Manchester City 3-0. Lo de Manchester City, que bueno, pues es un escándalo, yo creo que le está pegando a todos, es un escándalo las acusaciones que tiene, los 115 acusaciones que tiene por tema financiero mal hecho, y que les van a poner un castigo ejemplar a Manchester City, yo creo que está en la cabeza de todos. Por cierto, ya les había dicho que Vinicius ha sido castigado 4 partidos, se queja el Real Madrid, pero dicen, ¿por qué 4 partidos? Porque no solamente fue el jalón de cabello, sino que además va a increpar al árbitro de una forma violenta, y entonces el árbitro redacta en la cédula arbitral que tienen que entregar siempre a la comisión de penas cualquier árbitro en cualquier área del mundo, un reporte, y pone que lo increpó de forma violenta. Eso es más penado incluso que el propio jalón, por eso se va a 4 partidos, y están admirados en Real Madrid. Bueno, ya deberían de haber quitado a Vinicius. Se hablaba de si Vinicius era un jugador que es muy bueno como jugador, pero si es un jugador que lleve los valores del Real Madrid y no los porta, se los pasa como Trump
4: por allá.
13: Entonces, pues esa es la sanción fuertísima para Vinicius, sí, 4 partidos que son verdaderamente dolorosos. Pues ya me voy porque Chivo ya me movió la manita. Entonces,
4: ¿le hizo la Britney señal? No.
13: Ya. No para tanto.
4: Menos mal.
13: No para tanto, pero sí me dijo chao. Así es de que gracias, Poncho.
4: Señor Fernando, muchísimas gracias. Vamos al respirito.
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4: 2:00 p.m, vamos a la resumidita. El IMSS Bienestar aclaró que la prestación de servicios médicos está operando con normalidad y sin ninguna afectación ante las movilizaciones convocadas por organizaciones sindicales en las oficinas centrales y en las coordinaciones de cada estado. La institución puntualizó, dejó bien claro que las demandas planteadas son estrictamente de carácter laboral y que no tienen nada que ver con temas de abasto de insumos o de medicamentos en todas las unidades de salud. El telediario italiano TG1 difundió una entrevista con un presunto miembro del cártel Jalisco, quien narró los crímenes que se cometieron en el famoso rancho Izaguirre en Jalisco, donde refirió que en una sola noche llegaban a asesinar hasta 20 personas. Al respecto, la Fiscalía General de la República informó que la revisión y procesamiento pericial de este rancho Izaguirre lleva un avance de más o menos el 92%, y negaron que hasta el momento existan rastros de que hubiera una incineración masiva de cadáveres, como dice el presunto miembro del cártel. La Embajada de Estados Unidos en México señaló que las caravanas migrantes que han surgido durante la administración de Trump ya fueron desmanteladas, y aseguraron que la próxima caravana también va a fracasar. Reiteraron que la frontera sur está cerrada y que quienes ingresen de manera irregular, o sea, ilegal, van a ser detenidos, deportados y procesados penalmente. Capturaron aquí en la Ciudad de México a Feliciano N., alias El Damaso, señalado como el segundo al mando del cártel de Tláhuac, relacionado con actividades de extorsión a comerciantes, despojo de inmuebles y venta de drogas. Recuerden, amigos, las drogas matan. Allá en Campeche capturaron a Noemí N., alias La Patrona, identificada como una de las principales generadoras de violencia en la región de Jalpa de Méndez, allá en Tabasco, donde presuntamente estaría encargada de dirigir una célula criminal relacionada con la venta de droga, extorsión, homicidios, secuestro, robo de vehículos y portación de armas de fuego. Ya detuvieron a Noemí N., que quede claro que no es Noemí la del reporte vial, porque dicen dónde está esa mujer que ya no lo hemos escuchado últimamente. Señor Alfredo Pérez, tenemos que decirle al mundo la verdad, señor Alfredo, la verdad es que Noemí no existe. Ese señor Alfredo, el que finge la voz, le sale muy bien. Señor Alfredo, ya nos cacharon. Es un momento muy incómodo, pero la gente ya se dio cuenta. Hoy haga la voz de Alfredo, por favor, en el reporte vial y algo más.
16: Claro que sí, Poncho, amigos del auditorio, pues comentarles que todavía tenemos presencia de manifestantes en el cruce de Avenida Juárez y el Eje Central Lázaro Cárdenas. La alternativa sigue siendo el Eje 1 Norte. Ya se normalizó la circulación en Avenida de los Insurgentes a su cruce con Barranca del Muerto y de Avenida Revolución a la altura de Sagredo. Luego del retiro de manifestantes, ya se puede transitar libremente por Insurgentes, Barranca del Muerto y Revolución. En algo más, Poncho, pues hemos visto todo tipo de actos, exhibiciones y otras cosas en los informes de labores de presidentes municipales, diputados locales, senadores. El último caso, te acordarás de la senadora de Morena, Simei Olvera, que invitó a la imitadora de la presidenta Sheinbaum allá en Hidalgo. Pero ahora fue el turno del diputado local de Morena por el Distrito 19 en Puebla. Él se llama Roberto Zatarain, quien se voló la barda con su informe de labores que fue a rendir ante el Parlamento Galáctico. Escuchemos.
17: Preparen nave.
18: Roberto Zatarain Leal, diputado que nos representa en el planeta Tierra, en el Congreso de Puebla, México. Bienvenido. Por favor, rinda su informe.
17: Honorable Parlamento Galáctico, aquí estoy para compartirles los logros. Y quiero iniciar diciéndoles que en los últimos 6 meses tuve el honor y la responsabilidad de formar parte de la mesa directiva del Congreso de Puebla.
16: Bueno, Poncho, y además de presumir esto de que estuvo ahí en la mesa directiva del Congreso, también presumió que nunca faltó a las sesiones, y pues ya una vez que nos lo devolvieron a la tierra, Roberto Zatarain dijo que busque el bienestar digital de la niñez. Vamos a escucharlo.
17: Todo esto puede sonarte a ciencia ficción, pero el problema no lo es. El daño que las pantallas están haciendo en la vida de nuestras niñas, niños y adolescentes es a veces irreversible. Por eso me pongo a disposición de todos los padres y madres y directores de escuelas para asistir a sus espacios y brindarles la información y dinámicas necesarias para construir un bienestar digital.
16: Y pues, Poncho, en toda esta gala de recursos que hizo el legislador, pues también se ufanó de que ha presentado iniciativas en materia de salud mental, sobre todo de los menores de edad en los centros educativos, y pues también es amplio defensor de la regulación del uso de redes sociales al interior de las escuelas, sobre todo en las primarias y las secundarias. Pues, Poncho, una más de los legisladores de Morena, una más de un legislador de Puebla, y pues seguimos coleccionando más y más joyas por parte de los legisladores del partido Guinda.
4: Al que tendrían que regularle un poquito las redes, quizás sería a él, o un exceso de redes. Mira, estuvo muy creativo, me gustó ahí el video, todo muy padre. Vamos a ponerle guión 8, efectos especiales 10, musicalización 9. Actuación muy mala.
19: Exacto, eso es lo que me
4: refiero. Muy mala. Nomás, si vas a hacer la payasada, léelo bien.
19: Algo con valentía, ¿no? Sí. Okay. Hola, yo soy el de... No, por Dios.
4: Todo muy bien.
19: Toda la parafernalia, y tú eres el que decepcionas. Ya no importa la payasada. Resulta decepcionante escuchar al diputado.
4: Si va a ser la payasada, que por lo...
19: bonita, exagerada,
4: que le salga bien el truco. Sí, digo, al final, no entiendo... La relación, porque si hubiera sido, no sé, presenté iniciativas para, yo qué sé, algo que tenga que ver con ciencia ficción, con el espacio, con, ok, algo de las redes, pero no sé, no me parece el pecado más grande de los políticos, definitivamente, pero sí, lo que me parece que es un crimen, esta mala actuación, hombre. Me viene un poquito más de enjundia y lo hubieran puesto y hubiera sido aún más viral. Bueno, amigos míos, es la 1:08. A ver, un mensajito de la gente que Un mensajito de la gente que sigue opinando sobre el tema de la obligatoriedad del pelo corto en los niños y el pelo largo en las niñas. Dice Dora, yo opino que los niños o jóvenes pueden llevar el pelo como se les antoje, como gusten, siempre y cuando se peinen. Lo mismo para las niñas o para las jovencitas, así tengan el pelo corto o largo. Arturo dice, una cosa es la disciplina y otra la imposición. Ya no estamos en los tiempos para que nos impongan estas condiciones. Hay mucho racismo en México y eso es lo que hay que combatir, no los cortes de pelo, dice Arturo. Muy bien, amigos míos, vámonos ahora de Perú hasta Alemania. Allá en Alemania, la policía está investigando un supuesto caso de acoso sexual por parte de, lo que le faltaba a las mujeres, un robot. Posiblemente dirigido a distancia en contra de una joven de 16 años, pero ojo, porque las autoridades detallaron que el robot se le acercó por detrás a la chica, le tocó las pompis y realizó movimientos que sugerían un acto sexual. Mientras el propietario del aparato era un adolescente de 16 años, filmó la escena y la transmitió por redes sociales. O sea que, en forma, el acosador fue el robot. Pero sabemos que no. Sabemos que el fulano este, que está grabando, que fue el que lo programó, le dio la orden, pues le dijo, ve, manosea a esta chica, haz esa cochinada. Ahí podemos ver aquí en redes sociales, miren, ahí podemos ver eso. Y pues ahora sí que le arrimó el metal. No sabemos si va a proceder legalmente esto. La chava se ríe y todo, pero híjole. ¿Ustedes qué dicen, amigos? Los que están viéndonos ahorita en redes sociales.
19: Sí. Finalmente, el robot es un instrumento, el es una herramienta. ¿Cuál es la diferencia entre un robot y un palo? ¿No? Yo podía acercarme a la chica y hacer cosas con este pedazo de palo, ¿no?
4: Ah, okay. No, que llegues y que la coses, sí, o sea, sí, con un palo, con un robot, con una piedra.
19: Es un instrumento, me parece claro que tiene sanción por el miserable este que...
4: Es que, mira, ahí...
19: Es una payasada.
4: Ahí se ve que llega y le hace el famoso colofox para que entienda la gente, ¿no?
19: Sí, ¿no?
4: La gente que no nos está viendo.
19: Como perrito pareándose.
4: Como exactamente, arrimándole... Se le estaba arrimando al puerto USB. Y vemos ese robot, pero a la gente que nos esté viendo en redes, ustedes digan si les parece acoso o no, y en caso de que sí, si el castigo, Gastón, si el castigo, es que...
19: Ay, debe ser castigado, sí.
4: Y si la chica dice, perdón, me ofendió, me pareció de muy mal gusto, sí, sí, claro. Sí, claro, sí podría ser. Ahora, si alguien... No, ay, no sé, dice, con estos temas ya no se sabe, si la chica dice, sí, me acosó, quiero proceder legalmente, pues tiene todo el derecho. Ahora, no nos hagamos mensos, como decía Gastón, no es que al robot se le ocurriera, obviamente.
19: No, la inteligencia artificial no llega tanto. Sí, nos va a matar, pero no nos va a reproducir.
4: Ah, no, nos va a matar, pero no nos va a hacer esas cochinadas. Ahí, mira, ahí se ve cómo le anda. No, este, lepero, cochino, puerco cochino, marrano cerdo. Bueno, muchísimas gracias, querido Gastón. Son las 2:12. Sigan participando en WhatsApp 5585-775574 y ya regresamos.
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3: Estamos de vuelta, 2:16, tal y como les decíamos hace ratito, amigos míos, pues la presidenta Sheinbaum advierte que tienen un mes las plataformas digitales para retirar contenidos violentos. Ya hoy se firmó la orden, hoy fue la presentación, así que advertidos están. Mara Rivera, buenas tardes.
4: ¿Qué tal, Poncho? Auditorio de Enfoque, buenas tardes. Así es, la presidenta Claudia Sheinbaum firmó este día un decreto que establece que las plataformas deben retirar los contenidos violentos y de acoso. Para esto se les da un mes para preparar sus plataformas luego de monitorear su cumplimiento. Escuchemos.
5: Retirar cualquier contenido que tenga que ver con violencia, acoso, abuso sexual, en el caso de cuentas de niñas, niños y adolescentes. Tienen que desarrollar todo lo necesario para que así sea. Las plataformas estuvieron de acuerdo. Lo único que pidieron fue un mes para poder preparar sus plataformas para que esto sea una realidad, y le vamos a dar seguimiento con la Agencia de Transformación Digital. Si vemos que no se está cumpliendo, entonces pasaríamos a una ley que también implicaría sanciones a las plataformas.
4: Y bueno, la consejera jurídica de la presidencia, Luisa María Alcalde, advirtió que las plataformas digitales a partir de este día están ya obligadas a identificar y retirar contenidos para niñas, niños y adolescentes que promueven la violencia escolar, el ciberacoso, los discursos de odio, el extremismo violento, el suicidio y también pues las autolesiones, los trastornos alimenticios o todo esto que se ve que tiene que ver con los abusos y la explotación sexual. Antes de la firma del decreto informó que se dará también seguimiento a todos los avances, como señaló la presidenta. Escuchamos.
6: Ya las plataformas hoy identifican y retiran contenidos para niñas, niños y adolescentes. Estuvieron presentes, entre otros, Meta, Microsoft, Apple, TikTok, Google, X y Huawei. Entonces, importante, ellos les dimos a conocer el decreto y establecimos también un plazo para la implementación que se estableció en un mes a partir de la entrada en vigor. Como el día de hoy vamos a firmar y publicaremos en el Diario Oficial de la Federación, pues se contabilizará este mes en donde la agencia digital dará seguimiento a cuáles son estos avances implementados por las plataformas.
4: Ya esperaremos si es en el decreto, en el Diario Oficial de la Federación de esta tarde, a las 5:00 p.m, que se publica todos los detalles del decreto, quizás mañana temprano. El tema es que ahora las plataformas tendrán que verificar la edad de los usuarios, establecer herramientas de supervisión para madres, padres o tutores, y bueno, pues también deben establecer mecanismos para reportar y remover contenidos violentos. Esto, bueno, se establece un punto también de contacto para autoridades y la obligación de preservar y entregar evidencias relevantes. Es el reporte, Poncho.
3: Mara, muchas gracias por presentar esta información. Aquí lo que hemos platicado en los últimos días es cómo una plataforma va a decidir

0: aparentemente solo están hablando de videojuegos, pero realmente es un código, o sea, están hablando en código en donde normalizan o llaman a violentar a las mujeres, al compañerito, a los inmigrantes, cosa que ya ha sucedido. Es un reto enorme para las plataformas, ¿eh? De verdad es un reto gigante. ¿Quién sabe cómo lo vayan a lograr? Hay veces que ni las personas detectamos los códigos que están haciendo en contenido, ese tipo de influencers muy irresponsables que hacen, que usan la ciencia, por ejemplo, para en algunos podcasts justificar. Es que estos son inferiores, es que estos son más tontos, es que estos nacieron para obedecer. Si eso lo pueden decir ante muchísimos niños, niñas y adolescentes, me parece que eso también es grave, no es violencia gráfica, si es un discurso al odio, va a ser un reto muy grande. A ver cómo lo hacen las plataformas, esperemos que funcione porque es un problema en todo el mundo, estimado Gastón, a ver qué pasa.
1: Yo creo que partiendo de lo que dijo la presidenta, que parece muy claro, es que de primer paso yo creo que sí se van a ir sobre lo gráfico,
0: ¿sí?
1: Sobre lo que es evidente, parece. Sobre lo que creo que debieron haber hecho desde un principio, ¿no? Pero bueno. Y para empezar a decir, el paso que sigue, tiene muchas razones, es muy complejo y no creo que lo vayan a hacer de forma inmediata. Me quedo con la idea de que va a ser con lo explícitamente gráfico, la violencia sexual, la violencia, y has puesto de ejemplo estos juegos, uh-huh. Y me parece que los van, que si eres un chamaco, detectan que tu cuenta es un menor, no te van a dejar,
0: no te van a poner eso,
1: jugar, claro, estos juegos violentos.
0: Ya veremos
1: la plataforma,
0: ¿no? Ya veremos cómo le hace la plataforma, pues para usar IA, alguna tecnología o algo para que se de prohíban este tipo de contenido a los chavos. Oigan, hablando de discursos de odio, y la contraparte, la gente que se dedica a combatir los discursos de odio, le doy las gracias a José Antonio Aguilar. Él es director de Racismo MX, una excelente organización de la sociedad civil cuya misión, hemos visto en redes, es combatir y visibilizar el racismo que se ha lamentablemente normalizado, es parte del sistema en México y de América Latina, y hoy platicaremos de eso. Director José, ¿qué tal? Buenas tardes.
2: Hola, Poncho, buenas tardes. Gracias por tenerme en tu programa.
0: Nombre a ustedes por esta labor. Director José, ayer se presentó un estudio titulado Del chiste al ataque político, el racistómetro, ¿no? Una forma de documentar cómo se reproduce, cómo se comparte el racismo en el entorno digital en nuestro país, principalmente en forma de chiste, director.
2: Totalmente. Bueno, el racistómetro es este informe que cubre tres periodos en el tiempo. Son 15 años de conversación en la red social X. Y vemos que en el primer periodo, que es del 2010 al 2015, casi todo tiene que ver con bromas, ¿no? O sea, el racismo se esconde detrás del humor. Y entonces así se justifica el uso de expresiones como indio, el nopal en la cara, digamos, lo que se ha normalizado durante mucho tiempo. Uh-huh. Pero ahí lo interesante es ver cómo en el siguiente lustro, del 2015 al 2020, cómo cambia la conversación sobre el racismo y se une a la conversación de la política, ¿no? Recordemos que en 2018 fue la gran elección en donde gana el presidente López Obrador. Y entonces hay muchas expresiones racistas, pero relacionadas con las preferencias electorales. Entonces, términos como morenaco, chairo, se empieza a relacionar, por ejemplo, con el tono de la piel, la palabra prieto, ¿no? Empieza. Y finalmente, en el lustro del 2021 al 2025, eso permanece en la conversación, pero sucede algo muy curioso. Empieza una reacción hacia los discursos antirracistas, ¿no? Recordemos también el movimiento Poder Prieto, que en esos años tomó mucha fuerza, uh-huh. Y empezó la palabra prieto a ser como un estandarte de orgullo.
0: Sí.
2: Pues también hubo una reacción, mucho desde la blanquitud, así lo llamamos en el estudio, uh-huh. Porque empieza a haber una conversación en contra de las conversaciones antirracistas.
0: Y empiezan a decir, perdón, José Antonio, déjame adivinar, empiezan a decir que ustedes están dividiendo.
2: Sí, están dividiendo a México, uh-huh. Y el término que tú conoces muy bien de resentidos sociales, uh-huh. ¿No? Entonces empieza esa conversación y es muy curioso, si nos vamos ya más a detalle, pues que todos estos términos se han normalizado y que ahora con la surgimiento de la ultraderecha mucho más agresiva, ha pasado del humor, justamente como lo decías al principio, allá un ataque mucho más violento y directo.
0: Lo hemos señalado en este espacio desde hace meses, y esto tiene muchísimo tiempo. Y mira, me gusta que toques el tema de el ambiente político desde 2018.

0: ¿Recuerdas que el expresidente AMLO en un grito de independencia agregó por primera vez el muera al racismo? Yo dije, nadie va a estar en contra de eso. Bueno, entré a Twitter, que es la cloaca de las opiniones, y
1: Así
0: había
1: es.
0: gente enojadísima, que era una incongruencia porque él era blanco. ¿Por qué gritaba muera el racismo? Digo, no lo ve como un mensaje político del jefe del Estado diciendo, oigan país, no seamos
1: Claro.
0: racistas. No. Siempre, además es una falacia muy común, ¿no? Cuando alguien critica una cosa de discriminación, siempre, pero tú eres hipócrita porque eres blanco, porque eres hombre, porque tienes celular, porque bla, bla, bla. Siempre sus falacias. Pero a partir de
1: Así
0: esos
1: es.
0: discursos, entonces, ya el racismo no solo se negó de forma muy hipócrita como durante años, ahora hay gente que sale orgullosamente racista, José Antonio.
1: Totalmente, totalmente. Y eso es lo que vimos en el último lustro del estudio, del 2021 al 2025, cómo estos, digamos, nodos de conversación ya abiertamente usan estos términos racistas. Y lo que es curioso es que no, y eso sale del alcance del estudio, no identificamos si son de manera orgánica o más bien son ataques coordinados, porque también sabemos que mucha parte o estos movimientos de ultraderecha normalmente usan las redes para este tipo de contranarrativas, ¿no? En su beneficio. Y como bien decías, X es una red social que por supuesto es muy violenta porque es mucho más libre, y eso nos permitió medir con más exactitud estas manifestaciones, pero también es una red social que mueve opiniones políticas. Entonces, la reflexión, digamos, de este estudio, y lo que queremos dejar sobre la mesa es que combatir estos discursos de odio nos va a prevenir, digamos, que surjan movimientos antiderechos y tenemos que adelantarnos a estas narrativas desde ahorita.
0: Y ojo, es algo que no es paranoia, ya está sucediendo en muchos países y comenzaron con lo mismo, José Antonio, con las mismas palabras,
1: Así es.
0: con la misma dinámica, y que se entienda en pocas palabras qué fue lo que pasó. Durante décadas se negó que hubiera un racismo, un clasismo, después llega alguien o algún movimiento, llámese redes sociales, conciencia, nuevas generaciones o un presidente en este caso, y sale a hablar del racismo o de primero los pobres, ¿no? Que independientemente de un tema partidista, pues es un discurso que dice primero los pobres. Y esas palabras causaron reacciones en gente que sí es clasista. Ojo, no estoy diciendo que criticar a cierto político te haga clasista o racista, pero sí cuando te enojas mucho con las frases que empoderan a los pobres, que empoderan a los morenos, que empoderan a las mujeres, las reacciones que antes se negaban, no, es que en México no hay machismo, machistas las viejas, ¿no? Poco a poco. Ya salen a decir, bueno, sí soy machista y qué, sí soy racista y qué, sí soy clasista y qué. Y empiezan los influencers
1: Así
0: que
1: es.
0: generan esta normalización de, pues yo le doy contenido a racista, yo como racista, a gente que tiene el derecho de ser racista. Perdón, no se puede permitir llegar a normalizar eso.
1: Completamente, y de hecho la reflexión de este estudio es justamente prevenir ese discurso de odio en todas las plataformas. Antes de mi intervención estaba escuchando, ¿no? Cómo hablaban del reto que tiene el gobierno federal para identificar estos discursos de odio, pero mi reflexión es hacia las plataformas, ¿no? Si ellas y ellos tienen estos sistemas de inteligencia artificial para detectar, por ejemplo, una minúscula música que tenga derechos de autor, luego, luego te bajan el video,
0: Claro.
1: pues claro que entonces tienen la capacidad de identificar estos discursos de odio y bajarlos también luego, luego, ¿no?
0: Lo acabas de decir perfectamente. Aquí nos consta en YouTube. Ponemos 3 segundos de una canción de algún artista y ¡zas! Al momento se baja por derechos de autor. Bueno, entonces, si esa tecnología existe, ni modo que no exista algo que detecte que el creador de contenido está llamando a la violencia contra algún sector social. Simplemente, José Antonio, no voy a
1: Sí.
0: dar nombres, pero estos influencers de la machósfera que todos los días salen a decir por qué las mujeres deben ser sumisas, por qué el cerebro de la mujer está hecho para prácticamente ser la esclava del hombre. ¡Ojo! Salen, lo dicen y parece que el algoritmo hasta los premia.
1: Totalmente. Es que estas plataformas muchas veces viven de esto, ¿no? O sea, vemos mucho en X, por ejemplo, que los discursos violentos o polarizantes se premian, ¿no? Tienen mucho más engagement, como se le conoce en el argot de redes sociales. Pero claro que estas empresas tienen esa capacidad, y también el Estado no solamente tiene el reto de regularlas, sino también una responsabilidad, porque al final del día, quienes son los más afectados, pues son las poblaciones históricamente discriminadas, como personas, bueno, son mujeres, población LGBTIQ+, personas afrodescendientes y de pueblos originarios, ¿no? Que son los que identificamos más en este estudio.
0: Es tristísimo, José Antonio, que tengamos que salir a explicar por qué es incorrecto ser racista, por qué está mal ser racista. Hace poco se tuvo una discusión horrible en redes que era que quién debería tener derecho a votar y quién no. A los pocos días sale un influencer a decir que las mujeres no deberían votar, y se hace una conversación que ya había sido superada hace décadas, o bueno, que comenzaba a ser superada, en donde abren podcast, hay debates de por qué la mujer sí debería votar y por qué no. Es que ya el hecho de abrir esa conversación es regresar en materia de derechos humanos. Es como, oye, esto ya, esto no es nuevo. Sí, pero me genera likes, sí, pero lo monetizo. Claro. Y si yo salgo a decir mentira tras mentira tras mentira en contra de los musulmanes, de los morenos, ahora de los zurdos, de las mujeres, de bla, bla, bla, yo genero muchísimo dinero. Y no es mentira lo que tú dices. El algoritmo premia los discursos que dividen.
1: Así es, correcto. Fíjate que ayer en la presentación, y creo que es una idea muy poderosa, ¿no? Yo tenía la pregunta de, entonces, ¿cómo hablar de justicia social y de movimientos antirracistas y a favor de los derechos de las personas de grupos prioritarios sin polarizar, ¿no? Y entonces Luisa Cantú, directora de noticias de Canal 11, decía, bueno, es que hay que reflexionar sobre qué es polarizar, porque muchas veces las personas usan polarizar simplemente cuando se incomodan.
0: Y no polarices.
1: Exacto, no polarices, cuando en realidad son temas que es necesario hablar, y no por incomodar vas a polarizar. Polarizar, hay que analizar muy bien qué significa polarizar, sobre todo en términos de derechos humanos, como lo acabas de mencionar.
0: Estamos de acuerdo. Antes de despedirnos, había una reflexión que vi hace poco en redes sociales que decía, qué raro que hasta que durante décadas el chiste era sobre el prieto, el gordo, perdón por la palabra, lo voy a citar, el gordo, el joto, el jodido, el naco, y entonces llegan las redes sociales y dicen, oigan, ¿por qué no hacemos chiste del hétero, del fifas, del blanco, del rico? Y entonces, cuando a estos sectores ya les incomodó, salen a decir, oigan, no polaricen, no dividan. Ah, más bien, es una crítica que es muy incómoda, que está bien, critiquémonos todos, pero aguantemos vara. Es una reflexión que, José Antonio, no solo pasa aquí en México, pasa principalmente en toda América Latina, y agradecemos mucho tu trabajo ahí en Racismo MX, que la gente lo siga en redes sociales. Mucha reflexión sobre el tema, director José.
1: Muchas gracias, Poncho, por el espacio, y bueno, seguimos aquí a la orden para seguir hablando de estos temas importantísimos.
0: Muchísimas gracias. Ahí está el director de Racismo MX, José Antonio Aguilar.

0: Pulp Fiction, estimado Gastón, te voy a revelar algo. ¿Cuántos años se cumplen?
1: 32 años.
0: 32 años de ese peliculón.
1: 14 de octubre del 94.
0: Te voy a decir algo. Me van a aventar por la ventana. Sí, ya la vi, porque por lo general me regañan cuando no veo clásicos. La vi hace como 2 meses.
1: Ah, mira qué
0: pero
1: bien.
0: Pero ya la vi, me adelanté. Ya corregiste. Sí, corregí, me reivindiqué. Interesante, ¿eh? Uh-huh. Pensé que iba a tener un final es más, pensé que iba a ser otra cosa. Uh-huh. Muy interesante. Un cruce ahí de tiempos bastante peculiar. Buena película.
1: Sí, claro, evidentemente. Pulp Fiction es una película que revolucionó la forma en que se narraba la película. Como te acabo de decir, fue en 1994. Este filme, producido, escrito y dirigido por Quentin Tarantino, era apenas su segunda película. Quentin Tarantino había debutado apenas 2 años antes con su exitosa Perros de Reserva. Uh-huh. Y aparte hay que recordar que Pulp Fiction es protagonizada por John Travolta, Samuel L. Jackson, Uma Thurman y Bruce Willis. Esta película tuvo un costo de $8 millones apenas y un ingreso en la taquilla mundial de $214 millones.
0: Negociazo.
1: Gran éxito. Pulp Fiction ganó la Palma de Oro en el Festival Internacional de Cine de Cannes, ganó el Oscar al Mejor Guión Original, tuvo 7 nominaciones, incluyendo Mejor Película, Mejor Director y Mejor Actor, y ganó 2 premios BAFTA y además un Globo de Oro. Esta película es una obra fundamental del cine moderno, Poncho, porque tuvo un impacto en la estructura narrativa, rompió en el orden cronológico de la tradicional forma en que se contaban las películas en Hollywood, porque entrelazó de varias historias, hizo uno solo hilo entre criminales, matones, boxeadores, de una forma fragmentada y circular, cosa que ya atestiguaste, mezclando géneros como el criminal, la comedia negra, el thriller y el drama. Los diálogos, además, tú los disfrutaste, tienes que verla otra vez porque los diálogos rayan en la perfección, ya que a partir de estas conversaciones aparentemente triviales se revela la personalidad de los personajes y crean una tensión única en lugar de solo hacer avanzar la trama. Poncho, sin duda, el gran éxito comercial y con la crítica que tuvo Pulp Fiction, uh-huh, hizo que los creadores independientes fueran más, se les confieran más nuevos proyectos. Quentin Tarantino es un
0: abrió hombre, puertas, ¿no?
1: Exactamente, abrió puertas. Fue un hombre que he trabajado en un llamado videocentro de aquella época. Rentaba videos, ahí trabajaba, era empleado de esa casa
0: de renta de películas aquel entonces.
1: Donde él confiesa tuvo la oportunidad de ver todos los clásicos y se nota que aprendió mucho de cine. Aparte, Pulp Fiction revitalizó la carrera de John Travolta, quien lo llevó hasta ser nominado al Oscar. Una gran película y qué bueno que la viste, Poncho. Y hoy cumple 32 años. Ha envejecido bien.
0: Sí.
1: Me parece que no te causó la misma sorpresa que nos causó en el 94 a quienes la vimos en el cine, pero sigue siendo una buena película.
0: Fíjate, no voy a... Es que no sé si es spoiler o no, ya son 32 años, amigos.
1: No, les cuento.
0: O sea, contar el final es spoiler o no. Han tenido 32 años para verla. Bueno,
1: sí,
0: no voy a decir no es exactamente spoiler. Que en alguna parte donde dice es que mataron a tal persona porque uh-huh se le acercó a tal mujer, uh-huh, o porque la tocó así de lejecitos, o ¿no? Uh-huh. Al principio. Y entonces dices, ya me imagino qué le va a pasar a este personaje cuando se le acerque a tal...
1: Exactamente.
0: Y luego resulta que no, te cambian todo. Y dije, óyeme, qué chido que no sea predecible. ¿Eh? Eso me gustó, cero predecible la película. Me gustó bastante. Y pues, para al que no la haya visto, que seguramente no fuimos muchos, pues que ahora ya no soy de esos, yo ya la vi, pues que la vean.
1: Vean otra vez.
0: Tiempos violentos.
1: Aquí en México se llamó Tiempos Violentos, sí. Y evidentemente un nombre en ese tiempo difícil de explicar, porque el título hace referencia a esas populares revistas impresas en papel barato que eran gringas, que eran novelas de crimen y misterio de mediados del siglo XX que se llamaban pulp, por la pulpa barata en la que eran hechas. Eran Pulp Fiction, eran esos panfletitos que contaban historias, y en honor a la forma en que fueron hechas estas historias, se llama Pulp Fiction esta película.
0: Imagínate traducirlo literalmente, la ficción de la pulpa o algo así, dirías, de qué trata, de jugos.
1: Sí,
0: o qué,
1: se quitaron de problemas, cosa. No explicaron nada. Tiempos violentos.
0: Tiempos violentos, cosa que es cierta, pues son muchos tiempos, el personaje está
1: afortunadamente envejeció bien, uh-huh, y la gente la conoce como Pulp Fiction.
0: Un clásico del cine, pues ahí está, 32 años. Oigan, ayer un vocalista... antier dijo algo y lo andan funando. ¿Quién será? Estimado Gastón, ¿en qué se relacionan las bandas Metallica y el grupo Los Horóscopos de Durango.
1: Ah, caray.
0: ¿En qué será?
1: Bueno, primero se relacionan en que... No, pues no sé.
0: Ah, pues resulta que en estos días hubo un concierto de Los Horóscopos de Durango, en donde pues sabemos que las vocalistas, ya sabes, no, el tiempo no ha logrado.
1: Fíjate que no los conozco, no tengo ni idea de quién me hablas.
0: Son muy famosos, seguramente has oído algunas, este duranguense sabrosón, con las hermanas Marisol Terrazas y Vicky Terrazas, yo no sabía que eran hermanas, mira, muy guapas las dos, y cantan unos hitazos que seguramente has escuchado, a lo mejor no ubicas bien en los temas, pero son muy buenos. Resulta que en un concierto salen a decir que termine el genocidio en Gaza. Algo que
1: todos deseamos.
0: Que todos deseamos y que todos deberíamos decir, oigan, independientemente de países, no está bien matar niños, hombre. Bueno, salen a decirlo. Ya sabes, las acusaron de antisemitas, cosa que ya, por Dios, ya, eso ya está desmentidísimo. Bueno, les fue muy bien en redes sociales, ¿no?
1: Qué bueno.
0: ¿A quién le fue todo lo contrario? A Metallica. ¿Por? Al vocalista de Metallica, James Hetfield. ¿Qué fue lo que dijo? Aplicó un Ed Sheeran. Me valen sus, no voy a decir la palabra, pero fucking política. Ajá. Metallica hace música para que nos distraigamos de todo eso. Insultó, a ver, dio a entender, o todos entendimos más bien, que se refería a todo lo que giró en torno a Ed Sheeran, ¿no? De que su telonero salió a decir que liberen Palestina. Entonces, aparentemente, este señor salió a decir: dejen de decir esas porquerías, aquí solo hacemos música. Obviamente,
1: en la vez gente... de parecer neutral, se vio muy mediocre, una posición muy mediocre, falto de tanates, dirían en mi pueblo, una muy mediocre.
0: Finalmente. No se vio neutral, de hecho no se vio neutral. La gente decía, o sea, tu música habla de no a la guerra y esto y aquello. Además, él ya ha tenido algunos guiños a favor de un país y no del otro en este conflicto. Entonces decían, cuando te pedimos que llames a terminar un genocidio, dices, no, yo soy neutral. Pero igual que Sheeran, en el tema de Ucrania, ahí sí no. O sea, esta hipocresía, ¿no? De que, cuando te conviene muy neutral, obviamente me lo están fundando al señor de Metallica. Y otros artistas, de hecho, están aprovechando como que esta ola de salir a condenar. Y está muy bien, ¿eh? Aunque lo hagan por moda, está muy bien. Hay que salir a decir, esto no está bien. Y no tiene que ver con si eres pro o anti alguna religión. Pues no está bien. No soy ni antisemita ni promusulmán, soy antigenocidio, ya, o sea, lo que todos deberíamos ser.
1: No maten, hombre, a los niños,
0: finalmente. Por favor, ¿no? Y ahí está, y entonces andaban diciendo
1: muchas
0: ayer.
1: Muchas veces suele suceder que a lo mejor el perfil del cantante de Metallica es ya de cierta edad, y venimos de cierta edad de un mundo en el cual no sabemos bien lo que es políticamente correcto ahora en el 2026. Podemos decir barbaridades, tu intención puede ser muy mona, pero también la posición tiene que ser muy clara, y a lo mejor es lo que padecemos muchos de más de 50, que no podemos decir algo correcto de forma correcta y educada, ¿no?
0: Y él específicamente ya traía antecedentes de esos, por eso me lo funaron, y a las vocalistas de Los Horóscopos de Durango, las de antes muerta, qué sencilla, ay, qué sencilla.
1: Ah, claro, ¿no?
0: Entonces, qué tontos, diosas, qué locos, son, claro. Somos tú y yo, bueno, sí, claro. Todas esas, esos
1: qué bien,
0: esos
1: ellas, cumbiones. Felicidades por esta postura clara.
0: Sí.
1: No tonta, no salida de nada. Una postura que todos queremos, que se acabe el genocidio en Gaza. No importa si llames a los israelitas, si llames a los musulmanes, no importa. Que se acabe el genocidio en Gaza.
0: Así es, porque andaban diciendo antes muerta que sionista. Pero a lo mejor es un...
1: Ese es un buen chiste, no sé si sea un chiste discriminatorio, pero
0: no,
1: ya lo celebré.
0: No, porque es una ideología, no tiene que ver con una religión, una nacionalidad, es otra cosa. Pero ahí está una postura de los horóscopos de Durango. Qué irónico.

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3: .47 y como parte de su segundo informe, la jefa de gobierno, Clara Brugada, entregó a los diputados locales 4 iniciativas de reformas. ¿De qué tratan estas 4 propuestas? Vamos con Natalia Estrada. Buenas tardes.
4: ¿Qué tal, Poncho? Un saludo para ti y al auditorio de Enfoque. Pues en su mensaje, la mandataria capitalina Clara Brugada explicó a los diputados locales que la primera reforma será para reconocer el derecho al bienestar emocional, otra para crear el sistema de educación inicial, otra iniciativa de la ley de rentas justas y la creación de un modelo de justicia cívica. Vamos a escuchar.
5: La iniciativa de reforma constitucional para reconocer el derecho al bienestar emocional. La segunda iniciativa de reforma constitucional para crear el sistema de educación inicial de la Ciudad de México. La educación y los cuidados deben de estar garantizados desde la primera infancia. Tercero, la iniciativa de relaciones inquilinarias y rentas justas, razonables y asequibles para caminar hacia una ciudad más habitable. Y la cuarta, iniciativa de ley para transformar el modelo de justicia cívica.
4: Ante los reclamos, Poncho, de la oposición por el llamado predialazo en la zona metropolitana, Brugada subrayó que no subirá el cobro en este rubro e incluso anunció que para el próximo año no va a haber multas para aquellos ciudadanos que registren atrasos en sus pagos. Vamos a escuchar.
5: Más y mejor recaudación, sí. Más impuestos, no. Digan lo que digan, el predial no ha subido ni subirá en la Ciudad de México. Lo único que ha aumentado es la recaudación del predial. Eso significa que hay una gran confianza ciudadana a nuestro gobierno. Y pido un fuerte aplauso a la ciudadanía por su confianza y el pago oportuno de sus impuestos.
4: La mandataria también subrayó que se ha incrementado en un 43% las órdenes de aprehensión por el delito de extorsión, mientras que en materia de despojo, 220 inmuebles ya han sido restituidos y pidió a la oposición no mentir a la población acerca de estos temas. Y es que el diputado panista Andrés Ataide subrayó que la capital es la ciudad de la extorsión, la ciudad de los baches, la ciudad donde se disfrazan y adjudican obras de forma directa con supuestas licitaciones. Vamos a escuchar.
6: Nos dicen en este informe que hoy la Ciudad de México es más segura que nunca, que los delitos de alto impacto, incluidos los homicidios, bajaron. Y suena bien, pero esas cifras cuentan lo que llega a una carpeta de investigación. La ENVIPE nos dice que somos la entidad con más delitos por habitante del país. Así que en términos de incidencia delictiva, estamos por los cielos. Y sobre los delitos de alto impacto, permítanme dudar. No disminuyen, sino que más bien se maquillan. Desde el 2019, la tasa de extorsión subió 120%. Somos la capital de la extorsión.
4: La priista Tania Lario secundó y reprochó a la mandataria capitalina su posición respecto a las movilizaciones de trabajadores del IMSS, a quienes les pidió repensar la forma de hacer escuchar sus demandas sin afectar a la población, así como el plan del programa de ordenación de la zona metropolitana del Valle de México, que a su decir de esta legisladora, abre la puerta a la venta forzosa de terrenos. Escuchamos.
5: Con el reciente proyecto de la zona metropolitana del Valle de México, se pone en riesgo el patrimonio, se plantean nuevas reglas para el cambio de uso de suelo y se prevé un aumento del predial, permisos de construcción al gusto y una venta forzosa de terrenos a criterio de la autoridad. Las y los invito a que imaginemos una ciudad en que los derechos no sean una aspiración frustrada, en la que salir a la calle no implique ser víctima de inseguridad y exigir justicia no sea una utopía, en la que el agua llegue a tu
0: todos los hogares y la lluvia no inunde, colapse la ciudad, ni diluya el patrimonio de las familias.
4: Y varios anuncios, Poncho, durante este informe, entre ellos que en los próximos días va a enviar al Congreso local el Plan General de Desarrollo y prometió a los alcaldes entregar 1,000 toneladas de asfalto para reencarpetar tanto vías primarias y secundarias para acabar por fin con los baches. Otro de los anuncios relevantes hechos por la mandataria capitalina es la construcción de un plantel educativo de la UNAM en el suroeste de la Ciudad de México. Y bueno, pues Brugada también señaló que se trabaja en una solución tecnológica contra el tráfico con la instalación de semáforos inteligentes. Y de cara al proceso electoral sostuvo que su gobierno no va a intervenir, pero llamó a los partidos políticos a dar un debate de altura y no protagonizar guerras sin sentido contra los ajolotes o el color morado o las mentiras sobre las obras del gobierno o el predial. Poncho, pues parte de lo que se dijo en este informe de la jefa de gobierno.
3: Bien, Natalia, muchísimas gracias por la información. Vámonos ahora hasta la Cámara de Diputados porque ya se aprobó en el Pleno en este instante, right now, la Ley Federal de Ingresos del próximo año. Buenas tardes.
7: Hola, Poncho, saludos a la audiencia. Está avanzando todo el paquete económico y fiscal en San Lázaro. En 3 horas salió la Ley de Ingresos y poco antes se aprobó el impuesto sobre la renta, el ISR. Patricia Armendáriz de Morena encaró a la oposición que todo el paquete fiscal votó en contra, no quieren ningún ajuste, ningún aumento, y eso sí, tienen una incongruencia muy grande, Poncho. Fíjate que pues votan en contra todo lo fiscal, no quieren ajustes, y sin embargo, sus gobernadores, sus autoridades, incluso dan conferencias de prensa pidiendo que haya más presupuesto para los gobiernos que encabeza precisamente la oposición, pero no quieren pagar un solo costo político que Morena se encargue de todo. Aquí en el recinto de San Lázaro, en el Pleno ya se aprobó la Ley Federal de Ingresos 2027 en lo general. Trae una bolsa de 10.6 billones de pesos y el cambio de último momento se da a favor de pequeños y medianos empresarios y en general para ese sector, en el sector empresarial, para que tenga pagos pendientes, se regularice y no habrá absolutamente ninguna multa. Vamos a escuchar a Patricia Armendáriz de Morena cómo encara la oposición y les dice, bueno, ustedes en el periodo neoliberal hicieron cosas que todavía estamos pagando. Escuchemos.
8: Durante décadas usaron a Pemex como la caja chica del Estado, exprimiendo a nuestra empresa soberana sin invertir en su futuro. Estos fueron los ingresos que sacaron de Pemex. Y cuando la producción física cayó con el agotamiento de los campos y el abandono deliberado, ¿cuál fue la respuesta del pasado? Pretender tapar el boquete financiero, cargándole la mano al pueblo con la reforma hacendaria del...
7: Bueno, pues eso es lo que dice Morena y ya, Poncho, ya me despido en San Lázaro. Te digo simplemente, más tardecito, en un par de horas, entrará a la tribuna el jefe de la mayoría, Ricardo Monreal, y va a presentar lo que anunció ayer la presidenta de la República con empresarios. Regularícense y no habrá una sola multa, así es de que, pues, borrón y cuenta nueva, y Monreal va a presentar la iniciativa que va a ser aprobada. Le llegó de gobernación el aviso y en forma inmediata entra para corregir esto y entonces se estrechará la mano con los empresarios para que ya no tengan ninguna deuda pendiente. ¿Es cuánto, Poncho?
3: Muchísimas gracias. Pues efectivamente, muy pocas personas quieren asumir el costo político, principalmente, pues obviamente los partidos, no salen a votar a favor de aumentar la recaudación, o sea, no sé, más impuestos, ser más estrictos con temas fiscales, pero al mismo tiempo sí salen a decir se requiere más dinero para estas obras. Entonces, ¿cómo? Ni modo que salga, ni modo que siembren el dinero y aparezca como frutos. Ahí sembrando vida estaría bueno, sembrando varo, ese programa sí nos gustaría. Oigan, un anuncio de última hora, mañana se suspenden las clases, pero espérense, no celebren. En el estado de Guerrero. Ay, nada más jugué con las emociones de los niños. ¿Por qué suspenden las clases en Guerrero? Por la tormenta tropical Trudy. La verdad, sabemos que nos da miedo cuando hay ese tipo de cosas. También hemos dicho aquí mil veces que primero es la vida. Así que les repetimos y les pedimos, les rogamos, amigos de Guerrero, hagan atención, háganle caso a las autoridades, sigan las instrucciones de Protección Civil. Lo más importante es cuidar la vida. Querido Gastón, antes de ir, ¿no?, leemos los mensajes de la gente. Les preguntábamos si están de acuerdo con Keiko Fujimori, presidenta de Perú, diciendo que los niños pelo corto y niñas pelo largo. Dice Paola: nunca he estado de acuerdo con la exigencia del corte de pelo en los varones, porque eso no tiene nada, porque eso no tiene nada que no sepas seguir reglas. De nada sirve tener a un niño o un joven con el pelo corto o una niña bien peinada si son violentadores. La disciplina va más allá de continuar con un estereotipo de género. Ian dice: esperemos que la juventud no se deje someter por reglas tan absurdas. Un corte de pelo no ayuda en nada en tu educación y esa disciplina es útil, pero no debe ser obligada ni autoimpuesta. Norma dice: yo creo que esto debe ser obligatorio hasta la etapa de la secundaria. Ya en la prepa, pues que vayan como se les antoje, aunque hay prepas privadas con reglas específicas y todavía llevan uniforme. Luis dice: yo considero que más que el pelo corto o largo, lo importante es el aseo. O sea, no el aseo de la casa, sino que vayan limpios. También importa, dice, sobre todo los principios y valores recibidos en la casa. Eso se le llama educación. En la escuela vamos a recibir conocimiento y en la casa recibimos educación. ¡Ay! Andan bien inspirados. Noé dice: referente a los alumnos, deben aprender y cumplir con los requerimientos de las instituciones educativas. Posteriormente, ya ellos decidirán su imagen y su adolescencia y juventud. Oscar dice que está de acuerdo con Fujimori. Faltaba más, dice Oscar Morales. Otro Oscar dice: cabello largo o corto no importa, mientras estén bien aseados y sin animalitos en el cabello, todo estará bien. Imagino que se refiere a liendres, piojos y todo eso. Grace: súper retrógrada esa medida. De adultos nos damos cuenta que la apariencia no tiene nada que ver con lo que llevamos dentro. Lo importante es la mentalidad, que aprendan y que tengan buena educación. Carlos dice: cuenta mucho la presentación, no por tener pelo largo o corto vas a ser buen estudiante. Y muchos, muchos mensajes más, Gastón. La gente anda muy participativa. Nos gusta que nos manden todo lo que tienen en la cabeza. No, nos referimos a las ideas, no a la greña que tienen.
9: Que se desahoguen, claro.
3: Que se desahoguen. Yo te contaba fuera del aire que cuando iba en la prepa privada, tenía la greña así de Sansón, larguísima. Entro a la prepa pública y me dicen casquete corto, y dije, pues va. Me dolió emocionalmente, porque sí es un tema, y ojo, esta es mi opinión, obviamente no tiene nada que ver con respaldo científico, es un tema, creo yo, de identidad, porque en esa etapa estás construyendo cómo te quieres ver, cómo no te quieres ver, qué si te gusta, qué no, cómo quieres que te vean los demás. Yo con el pelo corto me veo narizón y greñudo, horrible. Narizón y orejón con el pelo corto. Y entonces cuando me cambian de prepa al pelo corto, digo, pues ahorita que quiero andar de coqueto es cuando más feo me veo. Y además teníamos un prefecto que era bien gacho. Hoy lunes llegabas, ¿no? Y el prefecto Gastón salía y decía: a ver, joven, a ver, usted tiene el pelo muy largo, váyase a la estética de aquí enfrente, a la peluquería. Yo siento que había un negocio ahí.
9: La estética entre Gastón e hijos, ¿no?
3: Anda, la estética Gastón e hijos. Y entonces llegabas y decían: pues córteme el pelo para que me deje entrar el señor prefecto. Pss, casquete corto. Eso el lunes. Llegabas el martes. ¿Y qué te decía? Al día siguiente te decía el prefecto: tienes el pelo muy largo, hijo de su madre. Sabiendo que un día antes te mandó a cortar el pelo, al día siguiente te lo volví a mandar ese desgraciado. Le mandamos saludos.
9: ¿Qué habrás aprendido a partir de eso?
3: Aprendí a que me veo muy feo con el pelo corto, y es por eso, dicen aquí en WhatsApp, que qué bueno que estoy greñudo. Amigos, muchas gracias. Nos vemos mañana aquí en Enfoque Noticias, segunda emisión de 1 a 3. Descansen.
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3: ¿Cómo estás? ¿Cómo están? Espero que muy bien. Ya llegamos con la música que te gusta, la música que te acompaña. La tenemos ya aquí en Stereo 100 en esta tarde. Pocho Monroy en la producción. Soy Rocío Velázquez. Te recuerdo nuestras redes sociales, Stereo 100 MX. Nuestro sitio web es stereo100digital.mx. Buen provecho. Buenas tardes. Bienvenidas y bienvenidos a la parte musical. Vamos a acompañarte hasta las 6 de la tarde con la música que te gusta. Quédate con nosotros aquí en Stereo 100 porque tenemos mucha música. Y bueno, ¿qué te digo? Todo lo que a ti te gusta escuchar, por supuesto, está aquí en Stereo 100. Soy Rocío Velázquez y así continuamos con más de Stereo 100 en esta tarde de miércoles. Muy buenas tardes. Bienvenidas y bienvenidos.

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¿Cómo estás? Hola, hola. Bienvenidas y bienvenidos. Continuamos contigo. Esto es Forever Hits a través de Stereo 100. Gracias por permitirnos ser tu compañía en esta tarde, de miércoles, ¿verdad? Iba a decir de martes, no de miércoles. Te seguimos acompañando con toda la música que a ti te gusta. Y bueno, hay un dato nuevo sobre el sueño que me pareció muy bueno y quiero comentarte que en una revisión científica se analizó la regularidad del sueño y se encontró que mantener, escucha bien, mantener horarios relativamente constantes para dormir y despertar está emergiendo como una dimensión propia de la salud del sueño. ¿Por qué? Porque se relaciona con los indicadores mentales, cardiovasculares, metabólicos y cognitivos. Es decir, puedes dormir tus 7 u 8 horas, pero acostarte un día a las 10, otro a las 2 y otro a la medianoche no necesariamente le da al organismo la misma estabilidad. Esto es, ¿a qué va? Que yo dormí mis ocho horas, de las 12 a las 8, pero ayer me dormí a las 10 y me levanté a las 6. ¿Sí me explico? Eso es bien importante, porque nuestro cuerpo ama ciertas rutinas más de lo que creemos. Y esto se comprueba con los niños, ¿estás de acuerdo? Quizá dormir bien no empieza cuando cerremos los ojos, sino cuando respetamos nuestro reloj biológico, porque cada quien tiene el suyo. Y también hay que recordar que las horas de sueño profundo no son desde que cerramos los ojos, ¿eh? Tardamos en dormir. Y esas horas de sueño profundo, que son las que realmente nos revitalizan, son muy poquitas, son como 3 o 4. Entonces hay que poner horarios para dormir y horarios para despertar. Ya dije. Vamos a continuar con más para ti. Quédate con nosotros aquí en Stereo 100. Stereo 100 siempre contigo.

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Te seguimos acompañando aquí en Estéreo 100. Muy buenas tardes. Gracias por permitirnos ser tu compañía. ¿Cómo va todo? ¿Bien? Saludos. Oye, las lunas de octubre, ¿no? ¿Cómo es? Para lunas las de octubre son más hermosas. ¡Qué bárbaro! Amo nuestras lunas. Pero se rompió la barrera del sonido y se rompió con dos costillas rotas. ¿Cómo crees? Claro, el 14 de octubre de 1947, Chuck Yeager se convirtió en el primer hombre que superó oficialmente la velocidad del sonido en un vuelo nivelado piloteando el Bell X-1. Pero dos noches antes había sufrido un accidente montando a caballo. ¿Y qué crees? Sí, se rompió dos costillas. No quiso decirlo porque, de saberlo, iban a impedirle volar. El dolor era tan fuerte que ni siquiera podía cerrar correctamente la compuerta del avión. Así que el compañero le preparó un pedazo de palo de escoba para hacer palanca. Esta es información de la NASA, que quede claro. Y así, con dos costillas rotas y ayudándose con un palo de escoba, el hombre atravesó por primera vez la barrera del sonido. Hay días en que la historia no necesita de adornos, definitivamente. ¿Y cómo crees que se iba a perder esa prueba? Pero por supuesto que no. Vamos a continuar con más. Quédate con nosotros. Escuchas Estéreo 100 y Estéreo 100 siempre contigo. Muy buenas tardes.

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¿Qué tal? Qué padre, ¿verdad? Me gusta que nos permita seguir siendo tu compañía. Si comienzas a sintonizarnos, bueno, pues bienvenidas, bienvenidos a Estéreo 100. Escuchas Forever Hits todos los días, de lunes a viernes de 3 a 6 de la tarde, y sábados y domingos estamos contigo de las 2 a las 5 de la tarde. ¿Por qué? A ver, esta pregunta van a decir, porque sobre todo los chavos, ay, siempre cuentas lo mismo, eso ya lo contaste, ¿no? ¿Por qué contamos siempre las mismas historias familiares? ¡Ay, claro! En tu familia también existe esa historia que todos conocen y alguien va a contar. Yo sé que sí, y aparte cuando la familia es numerosa y lo comentan entre varios, y me dicen como, hoy mis papás, hoy mi tío, siempre cuenta lo mismo. Cuando tu papá perdió el coche, cuando tu hermana se escapó con el novio, o no sabemos dónde estaba, sí, no vamos a decir cosas que no. Cuando tú dijiste aquello, bueno, pues esas historias tienen una función. Investigaciones sobre la narración familiar, se encontró que contar historias puede generar unión, transmitir valores, ayudar a abordar momentos difíciles, cambiar perspectivas y crear cercanía entre el padre y los hijos, incluso cuando los hijos ya son adultos. Por eso, señoras y señores, aunque parezcamos disco rayado, repetimos ciertas historias durante décadas. No estamos contando solamente lo que ocurrió, estamos recordando quiénes somos cuando estamos juntos, y también genera un poco o un mucho de empatía, y a veces conforme van madurando los hijos, todo esto ayuda también a ser un poco empáticos con los demás, ¿verdad? Vamos a continuar con más, quédate con nosotros, esto es Estéreo 100 y Estéreo 100 siempre contigo.

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Muy buenas tardes, seguimos contigo aquí en Estéreo 100 en esta tarde de miércoles. Y hay algo muy curioso, porque y quiero contarlo porque esto es muy cierto. Algo que ves todos los días existe gracias a acuerdos invisibles. ¿Y a qué voy con todo esto? Bueno, porque hoy es el Día Mundial de la Normalización. ¿A qué voy? Generalmente normalizamos y damos por hecho muchas cosas. Pensemos en algo que es muy simple, como una hoja de papel, tu tarjeta del banco, un tornillo, la silla donde estás sentado o el auto en donde vas manejando. Esto van determinando conectores. Bueno, pues el mundo funciona, obviamente, porque existen miles de estándares que nos permiten que los objetos fabricados por empresas y países distintos puedan entenderse entre sí. ¿Todo tiene una función? Sí. Es uno de estos trabajos que solo notaríamos cuando dejara de funcionar. ¿Nos ha pasado? ¡Claro que sí! Cuando se nos descompone el coche, cuando perdemos la tarjeta, justo cuando no hay agua, cuando se va la luz. Porque hay gente cuyo gran éxito, señoras y señores, consiste precisamente en que nunca pensemos en ellos. ¡Ay, qué fuerte! ¡Qué fuerte! Y desafortunadamente nos pasa con la gente de los servicios, ¿verdad? Que no, yo por eso le pago, no, sino que sí, pero todos tenemos una función en este mundo. Y esto de normalizar y dar por hecho muchas cosas se nos da, así que hoy es el Día Mundial de la Normalización y chequemos hasta lo más mínimo. Hay personas que tenemos ese gran defecto de solo ver lo macro, ¿no? Vámonos a lo micro y vamos a ver qué tan importante es todo lo que nos rodea. Y sí, señor, vámonos a la música aquí en Estéreo 100. Estéreo 100 siempre contigo. Buenas tardes.

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3: Hay canciones que son tan reconocibles que parece imposible imaginarlas de otra manera. 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El dúo tomó The Logical Song, uno de los grandes éxitos de Supertramp, y creó una interpretación que conserva la melodía y la esencia del original, pero cambia por completo la atmósfera. La voz de Natalie Dawn se combina con teclados, sintetizadores, guitarra, bajo y batería para darle a la canción un sonido más cálido, orgánico y contemporáneo. 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

Te seguimos haciendo compañía a través de Estéreo 100. Muy buenas tardes, tarde de miércoles, que la estés pasando excelentemente bien. Y me encontré con una historia que me dejó, ahora sí que con el ojo cuadrado, o redondo muy grande, como quieras. Resulta que un día como hoy, pero de 1912, Theodore Roosevelt estaba haciendo campaña para regresar a la presidencia de los Estados Unidos cuando un hombre, ¡pum!, le disparó. La bala atravesó primero el estuche de sus lentes y el grueso manuscrito del discurso que llevaba en el bolsillo antes de entrar en su cuerpo. ¿Y qué hizo Roosevelt? Bueno, subió al escenario, como se, su cara lo caracterizaba, muy serio él, y les dijo a quienes estaban ahí que acababan de dispararle, y continuó hablando antes de recibir atención médica. El propio texto del discurso se conserva en ese momento extraordinario. ¿Qué tal? Hasta el montón de hojas de papel puede terminar cambiando el rumbo de una bala. Y bueno, como sabemos, pues ahí estuvo todavía un buen rato Theodore Roosevelt. Pero ¿qué tal, Sí, ya sé, hay quienes ahora nos duele la cabeza y dicen, ay no, por favor, ya no voy a trabajar, ay no, ya no voy a cumplir esto. Pues ahí está, señoras y señores, cómo Theodore Roosevelt le dispararon y él subió a dar su discurso, como debe decir. Vamos a la música, quédate con nosotros aquí en Estéreo 100. Muy buenas tardes, Estéreo 100 siempre contigo.

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3: Comer despacio puede ayudarte a prestar más atención a lo que estás comiendo. En lugar de comer frente a una pantalla, prueba a hacer alguna comida sin distracciones. Observa el sabor, la textura y cómo cambia tu sensación de hambre. No se trata de comer perfecto ni de contar cada bocado. Es simplemente darle a la comida un poco más de atención.
2: Informó NRM Comunicaciones. 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

esto es Estéreo 100 y Estéreo 100 siempre contigo. Buena tarde, te seguimos acompañando y bueno, ¿qué te puedo yo decir de una canción que nos gusta? Quienes tuvimos la oportunidad de ver la película de Michael Jackson, pues la disfrutamos mucho y él era pequeñito. Y resulta que un día como hoy, 14 de octubre, pero de 1972, con solo... 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Buena tarde, te seguimos acompañando y bueno, ¿qué te puedo yo decir de una canción que nos gusta? Quienes tuvimos la oportunidad de ver la película de Michael Jackson, pues la disfrutamos mucho y él era pequeñito. Y resulta que un día como hoy, 14 de octubre, pero de 1972, con solo 14 años, llegó al número uno del Billboard en Estados Unidos con su primer éxito como solista. Formaba parte de los Jackson 5, sí, pero fue el tema que él cantó solito, el primero. Y estoy hablando del tema Ben. ¿El de la película? Sí, exactamente. Y lo extraordinario es que Ben... Para quienes no lo saben y todavía no vieron la película, porque ya casi en ningún lado está esta película, era el tema principal de una película sobre una ratita. Una balada que pues obviamente es muy tierna, es muy emocional y

que pues millones de personas escucharon como una canción sobre la amistad que nace ligada a una secuela en una película de terror protagonizada por roedores. Michael podía hacer prácticamente cualquier cosa, sí. Y él era muy tierno, dicen que era muy tierno. Y él consiguió que medio planeta se emocionara cantándole a una rata. A pesar de que muchos de nosotros le tenemos repugnancia. Estarás de acuerdo, pero él dijo, yo me lo aviento. ¡Vámonos! Claro que sí, señor, la música para ti a través de Estéreo 100, tarde de miércoles. Muy buenas tardes.

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Gracias por permitirnos seguir siendo tu compañía y quiero darle la bienvenida a todas aquellas personas que comienzan a sintonizar Estéreo 100 a esta hora, sí, pero las nuevas personas que han llegado, que escuchan la estación, que les gusta, bueno, pues muchas gracias, ojalá que lo que tenemos para ustedes las 24 horas del día sea de su agrado y se queden con nosotros por mucho, mucho tiempo, porque tenemos muchas amigas y muchos amigos que tienen mucho, mucho tiempo escuchando Estéreo 100, así que bienvenidos. ¿Dónde nos puedes escuchar? En tu radio, en el 100.1 y en el 1000 de AM, también nos puedes escuchar en nuestro sitio web que es estereo100digital.mx. También, sí, ahí del lado derecho dice radio, cliqueas, o abajo hay una insignia que está el delfín y dice escucha en vivo, ahí nos puedes escuchar también. Si tienes bocina inteligente en casa, bueno, nos puedes escuchar. ¿Nos puedes llevar ya en tu teléfono celular? Claro que sí, ¿por qué no? Tenemos una app que la descargas totalmente gratis, vas a tu tienda de apps en tu teléfono, ya sea iOS o Android. Entonces la descargas, es totalmente gratis. Del lado derecho vas a encontrar 24 horas de música continua de Estéreo 100. Así que ya puedes estar con nosotros todo el tiempo que quieras. Y por supuesto, nosotros agradecidos que nos permitas ser tu compañía. Ya cumplimos 49 años, vamos por el 50. Por 50 años al aire, qué barbaridad. Bravo, bravo por todos y cada uno de ustedes que han estado aquí, que están llegando y esperemos, por supuesto, que se queden con nosotros. Esto es Estéreo 100 y Estéreo 100 siempre contigo.

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Pues ya nos vamos. Muchas gracias por habernos permitido estar contigo. Recuerda que la música regresa a Estéreo 100 a las 9 de la noche. Quédate con nosotros en esta tarde y después de hablar de hijos y de familia y de todo, me quedo con algo. Madurar también es descubrir que algunas personas que antes nos llevaban de la mano, ahora necesitan que caminemos a su lado. No se nos olvide, todos. ¿Cómo es este dicho, Ponchito, de como me ves? No, como te veo, me vi, como me ves, te verás. Uy, qué fuerte. Pásala muy bien, Poncho Monroy en la producción. Soy Rocío Velázquez. Recuerda que tú y yo nos escuchamos. Tenemos una cita mañana a las 3 de la tarde aquí en Estéreo 100. Pásala muy bien, muy buenas tardes y hasta mañana.

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4: Muy buenas tardes. Auditorio de Enfoque, sí, bienvenidos a esta tercera edición de Enfoque, tu diario vespertino hablado en Estéreo 100, en Radio 1000, en el 1000 de AM. Nuestro WhatsApp, usted lo sabe, es el 5585775574 para recibir todos sus mensajes. Estamos aquí a nombre de la titular de este espacio informativo, de Alicia Salgado. Tenemos siempre, usted lo sabe, el foco en la economía, las finanzas y los negocios. Es la tercera emisión de Enfoque. Y así comenzamos. Trabajadores sindicalizados del IMSS votan para decidir si aceptan o rechazan la propuesta de aumento salarial de 2.9%. Ayer, empleados del instituto marcharon en la Ciudad de México y otras entidades para exigir un incremento directo al 10%, abasto de medicamentos, contratación de personal, mejores condiciones laborales y la destitución de su líder sindical, Rafael Olivos. Advirtieron que si Olivos no cae, marcharán cada 15 días. Y bueno, para ver cómo están las votaciones, allí está presente mi compañero Juan Enrique Velázquez Pelcastre. ¿Cómo estás, Juan Enrique? Buenas tardes.
5: ¿Qué tal, Josefina? Saludos, amigos de Enfoque. Efectivamente, pese a la inconformidad y rechazo a la realización de la encuesta para determinar si las bases aceptan el aumento pactado por el Sindicato Nacional de Trabajadores del Seguro Social del 2.9% de aumento al salario más un 3.9 en prestaciones, este miércoles 14 de octubre fueron instaladas 670 casillas distribuidas en las 37 secciones de la organización. Las votaciones iniciaron a las 7:30 horas y concluirán a las 21 horas. El ejercicio es acompañado por personal de la Secretaría del Trabajo y Previsión Social y del Centro Federal de Conciliación y Registro Laboral. En la capital del país se instalaron casillas en los Centros Médicos Nacionales Siglo XXI y La Raza, Hospital General Regional número 1, de Gineco Obstetricia 4 y el Complejo Hospitalario de Magdalena de las Salinas. Para las bases, el sindicato y el gobierno están coludidos. Escuchemos.
6: El gobierno no se está poniendo de parte del derechohabiente ni del trabajador. El gobierno